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rapidito, mitad de semanita. Ya estamos en la jornada de miércoles. La mitad de semanita, el ombligo de la semana, la vienesa del completo, la carne de la hamburguesa de la semanita. ¿Estamos listos para comenzar? Sí, pues para acompañarte en esta mañana de día miércoles 14 de octubre. Buenos días. Esperando que ya paremos de jugar Jumanji, por favor. ¿Qué está pasando en Chile? Trombas marinas para el norte. Región metropolitana. Oiga, ayer un aguacero se cayó el cielo, dijo Chiquilero. Granizos. Oiga, tuvieron ríos por todos lados. Se tuvieron que cancelar conciertos. No, ¿qué está pasando? Por la mañana lluvia en Valparaíso. Por la tarde granizos, tormenta eléctrica hacia el sector de Coyihuay. No. Dejen de jugar Jumanji, por favor, con Chile por un día. 6:09. Buenos días. Les comento que el día de hoy se ve que va a estar tranquilito. Sí, se prevé que va a estar tranquilo. 19 grados para Valparaíso, totalmente despejado la jornada. Cielo descubierto, cielo totalmente despejado. El día de hoy el solcito estará pegando fuerte. Se prevé una máxima de 19 grados. Actualmente tenemos 12 grados. Mientras tanto que Quilpué y Alemana Peña Blanca tenemos 10 grados a esta hora de la mañana, pero se espera una máxima de 21. También, al igual, totalmente despejado. ¡Vamos! Estamos listos para saludarlos a ustedes, para saludar a todos los que ya están comenzando su mañana, nuestros amigos panificadores, nuestros amigos también de la locomoción colectiva, colectivos, micros, aplicaciones, guardias. Saludito para ustedes, para nuestros amigos conserjes, para nuestros amigos que trabajan también en los spams. Saludos para nuestros amigos también doctores y a nuestros amigos que están enfermitos. Les saludamos el día de hoy también aquí en la Punto 7. Pues sí. A todo, everybody, los saludamos a esta hora de la mañana. Bienvenida, bienvenidos a los que están comenzando su día, a los que están culminando su turno, a los que están despertando los brocacoches. Estamos listos para acompañarte. Recuerda que ahora mismo, puedes comunicarte con nosotros al más 569-3247-6319, porque estamos listos para comenzar y acompañarte y para darnos unos buenos días a la vuelta de la música. Estamos ready, estamos listos. Bienvenidos, bienvenidas. Aquí comienza tu mañana. Suena la alarma y le damos inicio. ¡Buenos días! Al regreso, los primeros saluditos, los primeros buenos días, los primeros despiertos, los primeros que ya están en la sintonía de la Punto 7, levantándote un día más, un día menos en la Punto 7.

Llegó el minuto del primer reporte mañanero, el primer reporte por la mañana, el primer reporte de este día miércoles 14 de octubre. Y estamos llegando a la quincena. Ya ha pasado de todo esta semana, ¿sí? Día lunes. Día lunes, lluvia, temblor, sol. Ahora está tranquilo. Está tranquilo la mañana. Más o menos heladita. Pero vamos que se puede. Recuerde, más 569-3247-6319. Abra su WhatsApp. En la parte de arriba dice buscar o preguntar a Meta. Hay una lupita. Aprieta ahí y coloque 93247-6319. A esta hora de la mañana, todo el mundo se reporta en esto que se llama...

0: Cito está levantado. Oye, me faltó mencionar el tornado en Santiago. Un tornado sacando la techumbre. Era estar viendo la película. Oye, faltó la pura vaca volando.
1: Buenos días, Fran. ¿Cómo está? Buenos días.
0: Buenos días.
1: ¿Saliendo al trabajo ya?
0: Ya.
1: Temprano. Mucho frío aquí en Villa Alemana.
0: Mucho frío en Villa Alemana, sí, pues. Peladito.
1: A cuidarse y estamos viendo si es que de mañana.
0: ¿Ya?
1: 5:10 de la mañana.
0: 5:10 de la mañana, compadre. Y levantadito, bien, compadre. Se levanta igual que yo.
1: Va a llegar 6:30, 6:45 al trabajo.
0: Grande, compadre.
1: Ya, nos vemos, cuídense, chao, chao.
0: Póngale buena, compadre, el amigo ahí que trabaja en Les Spam. Te mandamos un abrazo grande, buenos días para ti, pues. Que se levanta tempranito, igual que moi, igual que yo. Temprano por la mañana no nos levantamos. Buenos días, Francisco, que tengas un excelente día. Me encanta cómo te ves. Gracias por alegrarnos en la mañana. Besitos, querida. Te mando un abrazo, querida Kena Tapia. Marcela Pozo, buenos días. Buenos días, Francisco. Excelente día para ti. Te escucho desde Placilla. Un día menos, un día más. Vamos con todo el fa a esta hora de la mañana. Che, pongámosle todo el fa nomás, pues. No hay problema. Buenos días por acá. Buenos días.
2: Los saludamos aquí. Buenos días, compadre. Qué buena noticia. Menos mal que va a dejar de llover, porque yo me pregunto, ¿de dónde sale tanta agua?
0: ¿De dónde?
2: Oye, bueno, ¿a dónde escuchaste, compadre? Así con todo el fly, flow, fly, flow, fly.
0: Todo el fla, fla, fla, fla.
2: Soy un 7, compadre. Gustavo, buena onda escucharte. Soy un 7.
0: Gracias por la sintonía. Gracias por la buena onda. Gracias por la preferencia de la mañanita tempranito. Buenos días, querida Pequita. ¿Cómo estás? Buenos días, Francito. Cariño para todos. Gracias, Pequita. Buenos días, Marisola. Buenos días, Marisol. Buenos días, Rachel. Dice por acá, buenos días. Buenos días.
3: Buenos días, Francito. Aquí con toda la actitud, levantándome para ir a trabajar. Hoy día es miércoles, mitad de la semana.
0: ¡Vamos!
3: Así que, y un besito y un abrazo para mi nieta Lía.
0: Mira, la Elía, la Alison, chinita.
3: Y para mi yerno Joaquín.
0: Vamos, Dolfa para ellos también. Buenas tardes por acá, un día lluvioso con 7 grados. Saludos desde Ucrania. Fuerza, mi Chile. Mira, nuestro amigo Marquito. Vamos, compadre. Buenos días para usted, amigazo. Desde Ucrania, escuchando en la punto 7. Qué genial, compadre. Te mandamos un abrazo.
4: Hola, Roncito. Buen día aquí. Gabriel te saluda aquí. Vamos en la ruta 68.
0: Vamos, compadre.
4: Al terminal Alameda, aquí un sobreviviente del tornado ahí en el terminal Alameda.
0: Compadre.
4: Aquí vamos nuevamente. Ruta 68, el pescado, ambos sentidos.
0: Te mandamos un abrazo, querido Gabriel, nuestro amigo que trabaja ahí en los buses interurbanos. Te mandamos un abrazo grande, compadre. Qué bueno que ayer sobrevivió ahí el tornado en la estación de buses, ¿no?
5: Hola, Francito, ¿cómo estás? Buenos días, buenos días, buenos días. Te habla la guitarra del Lolo.
0: La guitarra del Lolo.
5: Aquí fue, amaneció bien heladito, que te digo.
0: Está heladito, bien heladito, está heladito.
5: Así que tengas un buen día y todos los punto lovers.
0: Buena, compadre, te mandamos un abrazo grande para ti también. Pues sí, en varios puntos está heladito, me dicen, Francito, ¿eh? Hace frío, pero hay que abrigarse. Recordemos que después de la lluvia vienen las heladitas. Hay que cuidarse mucho también por los cambios de temperatura y, por supuesto, de la humedad que queda hoy en día. Así que...
6: ¡Tan helado que está, Fran!
3: Bueno. Hola, Francito, querido, espero que se encuentre bien. Ahí lo estoy escuchando, ya me voy a trabajar. Que tenga un maravilloso día. Aquí con este clima, con el juego, con todo, falta los puros dinosaurios nomás.
0: Oiga, estamos, por favor.
3: Excelente.
0: Está de loco.
3: Que te cuides, que tengan todo un maravilloso y espectacular día.
0: Vamos a ver qué sucede durante el día miércoles. Ha pasado de todo esta semana, como lo mencioné, día lunes. Oiga, día lunes, bueno, la semana pasada, el diluvio allá en Santiago. Después el día lunes, lluvia, sol, temblor. Ayer la mensa patán en Santiago. ¡No! ¡Por favor! Buenos días, Francito. Yo ayer en Santiago, menos mal que salí antes de allá. Un saludo para ti, Kelly Arias. Te mandamos un abrazo. Buenos días. Buenos días, Francito. Que tengas un maravilloso día. Un abrazo grande. Nuestra amiga Catalina González. Buenos días, mi niña. ¡Buenos días!
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0: Le mandamos un abrazo a todos los que ya comienzan su mañana. Dale un lindo despertar para que usted se levante con ánimo, comience su día, comience su jornada. Día miércoles 14 de octubre. Sí, pues un abrazo grande, vamos. Aquí le damos todo el... Vamos, que se puede. Esta mañanita, aquí estamos, obviamente, para acompañarte. Al regreso, señoras y señores, continuamos con los rezagados, los que se levantan después de las 6:30, los que sintonizan la radio después de las

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1: Buenos días, Fran. Buenos días, compadre Fran. Dini Móvil de acá de Villa Alemana, ya empezando a laburar. Así que vamos con todo el ánimo, con toda la fe y con toda la alegría de la punto 7.
0: Bueno,
1: vamos con ese primer viajecito ya.
0: Vamos con ese, compadre, vamos con todas las ganas el día de hoy. Buenos días, aquí ya trabajando en la Feria del Belloto. Saludito para ti, mucho frío para acá, nuestro amigo Rafael nos comenta. Buenos días, querida Sandrita Osorio, ¿cómo estás? Buenos días. Buenos días para todos los que ya comienzan su mañana. ¿Quién más está por acá? Me gusta, me encanta. Todos los que están ahí en sintonía a esta hora de la mañanita, mucha gente, oiga. Yo no piense que se levanta solo temprano.
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0: Pero por supuesto, a esta hora de la mañana queremos saludar a los que están de onomástico, ¿eh? Queremos saludar, atención, ¿eh? Porque el día de hoy queremos saludar a los galictos, ¿eh? A los calixto. Un gran saludo a los calixto que están de onomástico el día de hoy. Si usted conoce algún calixto que está de onomástico el día de hoy, mándenle saludo nomás, ¿eh? ¿Habrá alguien que se llame Calixto? ¿Habrá alguien que tenga ese nombre, Calixto? Bueno, hoy el onomástico es Calixto. Te comento también que el día de hoy, señoras y señores, se celebra el Día Mundial de la Costurera. Un saludito para ustedes, para todas las costureras el día de hoy. Día Mundial de la Espirometría. Día Mundial de la Normalización y los Estándares. Día Mundial de los Residuos Electrónicos y Día Mundial del Improvisador. Mira qué bueno. ¿Improvisemos? ¡Vamos! ¿Se celebra algo en Chile? Vamos a ver si celebramos algo en Chile el día de hoy. Si usted sabe alguna celebración. Sí. ¿Alguna celebración que se celebra en Chile hoy en día? Vamos a ver, día 14. Ok, día de la conmemoración del Ministerio de Salud. Recuerda la creación de dicha cartera ministerial en 1959. Un día como hoy, 14 de octubre, se recuerda la conmemoración del Ministerio de Salud, recordando la creación de dicha cartera ministerial, de 1959. Muy bien, ¿eh? Muy bien. Ahí quedamos clarito para el día de hoy. Buenas, aloja loca.
1: DJ Fran, muy buenos días para todos. Ya es miércoles, mitad de semana, semana cortita. Oye, un gran saludo para los Calypso, para el del Pirata del Caribe, Calypso. Calypso, buen día, saludos.
0: Buenos días. Saludito también para ti, pues buenos días, aloja.
3: Francito, oiga, ahí un saludo ahí para. ¿Está listo ya?
0: Está listo, sí, pues buenos días. Aloja.
4: Un saludo para el localito que tengo en la casa.
0: Mire, para el localito, ¿cómo que el localito que está en la casa? Buenos días.
5: Calixto Reto.
6: Mundial. Buenos días, Francito. Un saludo a todos los calixto.
0: ¡Mira!
7: Hola, Francito. Buenos días. Feliz santo a Eucalipto.
0: No. Calixto.
6: Ya. Buenos días. Buenas, Francito. Aquí, Aloncito, escuchándote.
0: Buenos días,
8: Francito. Un gran saludo al árbol localito.
0: Buenos días. Oye, para todos los que están comenzando el día. No, es Calixto, amigo. Calixto, Calixto, ni eucalipto, ni Calixto.
7: Un saludo para mi amiga, pero se llama Lorena Calixto.
0: Mira, muy bien. Pero buenísimo el día de hoy, ¿eh? Así que, bueno, vamos a celebrar alguna costurera que esté escuchando. Un gran saludo para ustedes, ¿ah? Sí, hoy el Día Internacional de la Costurera. Aquí no tenemos una amiga, mira.
9: Hola, Sam, buenos días. Un saludo a todas las damas de Calixto.
0: No. Calixto.
10: Hola, amigo personal, ¿cómo estamos? Que tenga un buen turno.
0: ¡Mira! Saludos para ti, Jasmine, porque el día de hoy es el Día Mundial de la Costurera. Sí, pues, buenos días.
11: Ay, Calixto, no te rajes.
0: Por acá dice nuestro amigo Goyo, mi tía y yo. O sea, Noemí Ignacia dice, mi tía y yo. Buena. Las chiquillas son costureras. Me encanta esta hora de la mañana. Aquí en la punto 7. Saludamos a los Calixto. Y también a las costureras en el Día Mundial de la Costurera. Por supuesto. Y también el Día Mundial del Improvisador. Usted es de esa gente que a lo que gusta, le gusta improvisar. Le gusta hacer cosas a la locura. Buena onda, pues, mijito.
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0: A la vuelta, me gustaría saber qué es lo que está haciendo hasta ahora en la mañana.
7: Ay, yo voy a mandarle un saludo a mi hijo, que él hace un año aprendió a coser en máquina y se arregla su ropa y nos hace todas las pastas en la casa. Así que saludo a mi hijo por ese aprendizaje.

0: Mira a tu alrededor, notifica tu posición actual y si no estás haciendo absolutamente nada, tienes que ser sincero igual. Todo sirve en esto que se llama... ¿Qué estás haciendo a esta hora de la mañana?
1: Cuéntame qué estás haciendo a esta hora de la mañana.
0: ¿Qué estás haciendo a esta hora de la mañana?
1: Buenos días.
2: Hola, Francito. Buenos días. Que sea un gran día para todos.
1: Grande. Saludito para ti, Tati Segura. Buenos días. Saludito para usted también, pues, a esta hora de la mañana.
3: Buenos días, Francito. ¿Cómo estás tú? Saludos para todos ustedes, en especial a las costureras que nos arreglan la ropita que nos va quedando chica o grande. Cariños para ella y saludo para mi chaleco calizo.
1: Vamos, que se puede el día de hoy, póngale bueno, tempranito por la mañana, buenos días.
4: A esta hora estamos cocinando.
1: Bueno, buenos días. ¿Quién más está por acá?
0: ¿Qué estás haciendo a esta hora de la mañana?
1: Me encanta esta hora de la mañana aquí en la punto 7. Buenos días, vamos. Vamos a ver qué más está en sintonía.
0: ¿Qué estás haciendo a esta hora de la mañana?
1: Cuéntame, ¿qué estás

0: haciendo a esta hora de la mañana? Póngale bueno.
1: ¿Qué estás haciendo a esta hora de la mañana?
2: Buena, buena, Francito. Dirimos en la calle alemana. Terminamos el primero viajecito y ahora vamos por el segundo. Que se multiplique por muchos más hoy día.
0: Vamos, vamos. A esta hora de la mañanita, que es la punto 7. Buenos días, Francito. Buenos días, buenos días, buenos días, buenos días, buenos días, buenos días, Francito. Buenos días, Francito. Sí, pues, aquí quien más está a esta hora de la mañanita. Buenos días.
1: ¿Qué estás haciendo a esta hora de la mañana?
0: ¿Qué es lo que está haciendo a esta hora de la mañana? Ya se levantó, ya va camino a la peguita, ya comenzó la pega.
3: Buenos días, Fran, acá en Portales trabajando con frío. Saludos.
0: ¡Vamos! A esta hora de la jornada, mira, sí, pues. A ver, ¿quién más está a esta hora de la mañanita? Vamos.
1: ¿Qué estás haciendo a esta hora de la mañana?
0: ¿Quién más está por acá? Aquí estoy revisando. ¡Buenos días a todos los que comienzan la mañana! ¡Buenos días!
4: Querido Francito, buenos días. Por acá Paola de San Roque. Ya en mi trabajo. Así que tengas un bonito día. Y vamos por este miércoles. Vamos, vamos, que se puede.
0: ¡Vamos por este miércoles! ¡Vamos por este miércoles! ¡Me encanta! Sí, pues buenos días para usted también, querida. ¡Buenos días para todos! ¡Buenos días, Francito! Aquí estamos levantándonos. Estoy media dormida. Estoy levantando aquí también al demonio.
5: ¡Hola, DJ! ¡Buen día, buen día! Aquí Marcelo saliendo a Santiago de la empresa aquí con el mejor portero, Juan Carlos Forroni.
0: ¡Vamos, que se puede, compita! ¡Saludito para usted, amigazo!
1: ¿Qué estás haciendo a esta hora de la mañana?
6: Francito, nosotros vamos ya a caminar al trabajo por Troncal Sur, expedito y como siempre, escuchándote, que es lo mejor.
0: Gracias por eso, gracias por la preferencia de la sintonía de la punto 7. Gracias por, obviamente, también preferir acompañarte con nosotros.
7: Muy buenos días, Fran, desde Quipué.
0: ¡Buenos días!
8: Hola, hola, hola, buenos días, Fran, aquí ya lista casi para salir a trabajar, aquí despertando junto a la punto 7. Soy la nana Gaby y soy un 7. Saludo para todos.
1: ¿Qué estás haciendo a esta hora de la mañana?
9: Buenos días, Francito. Aquí calentándole la ropa a la niña para que se vaya al colegio.
0: ¡Vamos!
9: Y el desayuno.
0: ¡Epa!
9: Alexandrita, ven.
0: Eso, póngale bueno, corazón de melón a esta hora de la mañana. Recuerde que cuando sean las 7, Francito, son las 7 de la mañana. Grítenlo. Manifiéstelo, que son las 7 de la mañana.

Son las 7 con 3 minutos. Arriba. Buenos días, Francito. Un saludo para la Dar Iván Silva, que hoy está de cumpleaños. Que Dios lo bendiga siempre y se lo cuide. Que tenga un lindo día, Francito. A Dar Iván Silva.

0: everybody. Sube el volumen. Vamos a la pausa y ya regresamos. 7:04, 7:04.
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0: Estamos ready, estamos listos, sube el volumen, solamente usted reporta sintonía de dónde está escuchando. Va camino a la casa, va camino al colegio, va camino al trabajo, o está solamente sentadito escuchando La Punto 7, usted igual se reporta. Reporte mi sintonía, porque llega el minuto de...
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0: Hola Fran, buenos días. Mira, te quiero pedir un favor. Quiero que salude a mi esposo Iván Silva, que hoy día está de cumpleaños, y que tenga un buen día. Va camino a la pega en estos momentos, así que dile que lo amo mucho.
1: DJ Fran, aquí Reinaldo, al trabajo, me quedé dormido y voy apretadito, apretadito.
2: Francito, buenos días. Semáforo apagado aquí en Viña, en cerca de calle Arlé y terminal de Buzo.
3: Precaución, semáforo apagado, altura, terminal de buses de Viña del Mar, Arlegui, precaución.
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3: Francito, camina el turno, que termina mi.

0: Hola, Fran, buenos días, compadre. Que tengas un lindo día miércoles y toda la gente que escucha la Punto 7. Oye, información. Semáforo apagado. Anciana y con Colón.
1: Francita, escuchando de camino a la peguita desde Vallenar. Saluditos, buena compita. Dale.
2: Buenos días, Francito. Que tengas una excelente jornada por acá escuchándote en Angol. Vamos que se puede. Yo soy el punto 7.
3: Buenos días, Fran. La 7-9. Nos quedamos todos míos, parece. Pero menos yo. Ah, ya está hace rato. Pero aquí con ánimo a la trabajación. Bueno.

0: Buenos días, Jancito. Buena jornada, buen día a todos los oyentes. Oye, con información de ayer, está el semáforo apagado en Viña, calle Valparaíso con Quillota y calle Alegui también con calle Quillota. Una calle sumamente transitada, así que ojo, por favor, si está escuchando a alguien de la Muni.
1: Precaución ahí entonces. Calle Quillota con Avenida Valparaíso y Arlegui, semáforos apagados, precaución a los conductores.

0: Yo te traduzco. Taz dice de que hay mucho taco en la avenida Santosa.
1: Hola amigos de la Punto 7, ¿qué tal? ¿Cómo están? Buenos días. Por si algún amigo de la MUNI está escuchando, tenemos semáforo apagado de Colón con Canciani hace más de 10 años. Ya, gracias.

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1: Ok, ya estamos de regreso a esta hora de la mañana, señoras y señores, con el momento para despabilar. El día de hoy, para despabilar, quiero que solamente me manden palabras chilenas. Palabras que solamente un chileno te va a entender a esta hora de la mañana. Por ejemplo, chato. Solamente un chileno entenderá qué es lo que es estar chato. Soy chato. ¡Vamos!
2: +56 9 32 47 63 19.
3: Ocalecuá.
1: Ocalecuá. Palabras solamente que sean de un chileno.
4: Al tiro.
1: Al toque, al tiro.
5: ¿Cachai?
6: Hola, Francito, buen día. Enterologi.
1: Palabra que solamente un chileno te va a entender. Señoras y señores, el día de hoy despabilamos a esta hora de la mañana. Si usted va en su vehículo, si usted va camino a la pega, +56 9 32 47 63 19. Sí, participe también con usted, participe en su vehículo, participe con la gente que va también ahí en el vehículo. Si usted va en el colectivo, dígale al chofer: amigo, mire, palabra chilena, mira.
7: Chuta. Uyacay.
8: Dale.
9: Francito, Tal dice que es tuto.
1: Muy bien, Atas. Muy bien, Tas.
10: ¿Qué pasa, perrito?
11: Más rato.
1: Tenís que hacerte ver. Muy bien, amigo. Muy bien, más rato. Muy bien, ¿eh?
12: No, no cachai nada.
1: No cachai nada.
13: Len
1: John
13: Way.
1: Jake, mira. Por ejemplo.
14: ¡Qué guay!
1: Mira, muy bien, amigo. Berkin, mira, muy bien, ¿eh?
15: Buenos días, Francito. Agua de Bonto.
1: Lorea.
16: Charquicán.
1: Charquicán. Palabra que solamente sea chilena.
17: Sabesa.
1: +56 9 32 47 63 19. Buscamos despabilar a esta hora de la mañana con solamente palabras chilenas.
18: Porque los chilenos siempre dicen eso.
19: Cachaipo.
1: Cachaipo.
3: Cazuela de calzón.
8: La mea volá.
4: Hace algún tiempo callado el
1: un cañito. Mira, mira, ¿quién va a saber eso?
6: Guaype.
10: Cierra la jeta.
2: Pichintún, Francito, pichintún.
1: Un pichintún.
9: Más helado que candado de mochero.
20: Atina, oye, atina.
1: Mamón. Palabras, solamente palabras que el chileno te va a entender. Palabras buenas.
21: Andar con la pera.
22: Despabila.
1: Estamos choclo.
23: Ecolecuá.
1: +56 9 32 47 63 19.
24: Buenos días. Bojo de un balja.
25: Ay, pucha la cuestión, ¿no?
26: Tranquila, John Way.
27: Pásame la cosa que está al lado del coso para meterlo en la cosita.
1: Palabra chilena que solamente un chileno te va a entender.
28: Manfinflero.
29: Oye, no soy pavo.
30: Como que tengo todo esto tomado, güey.
31: Con el cuá.
32: La pura puntita.
1: Entero pollo.
33: Holanda, ¿qué tal? ¿Cómo andamos?
34: Chapa la payala.
35: ¿Qué pasando?
1: +56 9 32 47 63 19. Buenas.
36: Agamba ya 100.
1: Palabras chilenas que solamente un real chileno debe entender.
37: Cállate, mermelado.
1: A mermelado. Buena.
38: Eres puro chupapic.
1: Mira, mira, mira. Yo sé, mira. Solamente un chileno debe entender.
0: Asopado.
1: Asopado. Muy bien, asopado. ¿Quién va a entender eso, asopado?
3: Ay, taco.
1: Espinita, mira, solamente un chileno te va a entender eso. Buena.
4: Hoy te fuiste al chancho echándome la foca.
1: Mira.
4: Pasa de vaca.
5: Me dejáis como Hamron.
7: Baila el moco. Culebra.
8: No tenéis ni un brillo.
1: Se me echó la yegua.
3: A mermelado pasa por arriba.
11: Desenvuélvete, fruyile.
1: Desenvuélvete, fruyile. No, te juntas la bola ahora. Buena, buena, cabro, buena, cabro. Ponle brillo, ponle Liz Taylor, cabro, vamos. Buena, ¿cómo está Liz Taylor? Buenos días.
12: Chúpale,
1: Liz. Súbele. Hoy le ponemos buena hasta ahora en la mañana. ¿Dónde están los más prendidos?

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1: Succiónalo, Alex.
2: Buena, cajón abierto.
3: Chulete. No pasa nada.
0: Oye, que

0: No, con esta me prendo yo, con esta me prendo, cabrón, con esta me prendo. Sácame de aquí. Sácame de aquí, oye.
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3: No prueba.
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0: Calle Quillota con Valparaíso y Calle Quillota con Arlegui. Tenemos semáforos apagados a esta hora. Precaución a los conductores. En Viña del Mar igual ya hacemos el llamado a la municipalidad o también a Vialidad, ¿no? Para que puedan revisar estos semáforos que son totalmente importantes ahí en esta calle Quillota con Valparaíso y Arlegui.
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0: Ya estamos de regreso aquí en tu radio punto 7. Sí, pues. Oiga, atención con esto, ¿no? Porque el mercado chileno se ha puesto de moda y también está entrando con fuerza los autos eléctricos. ¿Ah? Bueno, esta marca llamada BYD lanzó en China un sedán eléctrico que podría llegar a Chile. Escuche bien. Que solamente se cargaría en 9 minutos y tiene 1.000 kilómetros de autonomía. Pero adivine cuánto va a costar acá en Chile. 33 millones de pesos. Deme cuatro. Deme uno de reserva. Bueno, el parque automotriz está creciendo rápidamente en lo que tiene que ver con los autos eléctricos, híbridos y todo lo demás. Bueno, atención a porque la marca BYD lanzó en China el sedán eléctrico Dahan con una autonomía hasta de 1.008 kilómetros, ¿no? Según la carga y el ciclo de carga. Atención porque esto se puede cargar en solamente 9 minutos. ¡Qué buena! ¡Qué buena! ¡Qué buena! Oiga, ¿alguien tiene un auto eléctrico? ¿Alguien ha ocupado un auto eléctrico? ¿Ah? ¿Qué tal la experiencia del auto eléctrico? A mí igual me da un poco de miedo. Imagínate, no sé, pues no tenía dónde cargarlo. Queda ahí en pana, con un generador nomás. Un generador en el maletero. ¿Realmente se ahorra con un auto eléctrico? ¿Algún amigo colectivero a lo mejor que tenga un auto eléctrico? ¿Alguien tenía la experiencia? ¿Se puede ahorrar con el auto eléctrico hoy en día? Bueno, el costo es alto, pero se habla que después viene la economía, ¿no? Porque no está tan caro de poder cargar el auto. Me parece que cargar un auto, me parece, ¿no? Llenarlo, sale como 7.000 pesos, si no me equivoco. Me han estado hablando, ¿no? ¿Sí o no? Sí, sí. Vamos a preguntar por acá.
2: Oye, yo tengo uno a control remoto, ¿te sirve?
0: Puede ser, ¿ah?
3: Transoni, los únicos dos lados de carga que hay aquí en la quinta región.
0: Curauma.
3: O sea, por lo que tengo entendido yo, es Reñaca y Concón.
0: Y Curauma también, po.
3: Así no, que si Curauma eléctrico, lo que he visto yo, tienen que pegarse el pique para allá. Para...
0: No, no, si Curauma también tiene carga rápida. En Curauma hay varios puntos, ¿sabes? Curauma, si no me equivoco, ahí donde está el Mac, hay uno, y el otro sería donde está el outlet. ¿O no? Sí, esos son de la COPEC.
4: Yo soy la 1.7 y yo me he subido a autos eléctricos en el verano, por ejemplo, pero eran carritos chocones.
0: ¡Ah, ya!
2: ¡El eléctrico!
5: Hola, buenos días, Francito. Sí, yo tuve uno eléctrico, pero a control remoto.
6: Hola, Francito, ¿cómo estás?
0: Hola.
6: Sí, yo manejo un auto eléctrico.
0: ¿En serio?
6: Tengo un BYD.
0: ¿Ya?
6: Un Yuan Pro. Lo cargo directamente en mi casa.
0: ¿En
6: a la
0: serio?
6: Corriente, se demora bastante,
0: ¿ya?
6: Sí, pero yo llego a la casa y lo enchufo.
0: ¿Ya?
6: Es un auto para desplazarse en la ciudad, no es como para hacer tremendos viajes largos.
0: Muy bien, muy bien.
6: Porque dependes mucho de
0: la
6: obviamente de las paradas, de
0: ya,
6: que estén desocupados los cargadores. Yo cargo acá igual cuando necesito cargar más rápido en la COPEC de Curauma.
0: Muy
6: cargo,
0: bien, muy bien.
6: Y carga súper rápido.
0: Qué
6: ya
0: buena.
6: En una hora el auto ya cargó casi al 100.
0: Qué buena.
6: Se ahorra, sí, un montón. Porque yo tengo paneles solares en la casa.
0: También.
6: Y la verdad es que pago casi lo mismo que he pagado siempre de luz.
0: De luz, muy bien.
6: Y mis tramos son largos los que hago en el día. Por lo tanto, sí, yo bajé mi consumo de la bencina tradicional.
0: Maravilloso.
6: Que gastaba entre 250 a 300 lucas mensuales.
0: Bueno.
6: Así que muy, muy, muy feliz con mi auto eléctrico.
0: Mira, maravilloso, ¿no? La amiga tiene un auto eléctrico y dice que sí hay comparación entre la bencina y obviamente la carga eléctrica, ¿no? Sí. Yo creo que en todo caso sería mejor a lo mejor estar colgado, ¿no? No, nada que ver, amigo, nada que ver.
7: Un auto eléctrico te puede durarte 2 días cargado,
0: ya,
7: completo.
0: Ya.
7: Son 400 kilómetros más o menos que puede andar un eléctrico.
0: Bien, bien, bien.
7: Hola, Fran, buenos días.
0: Hola, hola.
7: Aquí Lorito.
0: Lorito, ¿cómo está? ¿Cómo está, compita?
7: Mira, en la flota que trabajo yo hay un eléctrico.
0: ¿Ya?
7: Hasta el momento fácil, pero después van a haber problemas con el asunto de la de la carga de,
0: sí, pues,
7: de corriente, porque hay una carga rápida y una lenta.
0: Ah,
7: y
0: ya.
7: Y por lo menos se demoran como media hora, más o menos.
0: Chuta.
7: La
0: igual,
7: carga.
0: Igual es complicado.
7: Entonces ahí va a haber complicaciones, yo creo, después.
0: Muy bien, ah, excelente, buena.
2: Oye, pregúntale a la amiga si postuló al subsidio eléctrico.
1: Oye, Francito, buenos días. Oye, pero ¿qué es de cierto eso que los autos eléctricos se les tiene que cambiar la batería cada cierto tiempo? ¿O cada un tiempo se les tiene que cambiar la batería?
0: Ahí, ahí sí que no sea.
8: Francito, yo manejo Uber y hace poco me pasaron un Changan S55 Plus híbrido, enchufable.
0: Híbrido,
8: también
0: ya.
8: Se cargaba.
0: Ya, ya.
8: Pero yo lo cargaba con la energía de la casa y tenía que estar toda la noche cargándolo y manejando Uber me duraba 3 horas, 2 horas.
0: ¡No!
8: Tengo entendido que con la energía que venden en la Copec dura más, pero
0: dura
8: había
0: más.
8: Que ver.
0: Ah, muy bien,
8: había
0: ¿eh?
8: Que ver.
0: Muy bien,
8: ¿eh? Sí, cuando pasaba benzina me chupaba más que la que te conté.
0: O sea, podemos decir también... Podemos decir que hay como definiciones también en la electricidad, así como electricidad de 93 y electricidad de 95. Una cosa así, ¿no? Porque carga, o sea, dura menos y que si carga en otro lado dura más. ¿Cómo?
9: Francito, pregúntale a la amiga si le echa energía de 95 o de 97.
2: ¡Eléctrico!
10: Disculpa, Curama, Concón y Reñaca, son 3 lados.
11: Francito, yo no gasto en benzina porque tengo un amigo bombero ahí en Placilla que me da benzina gratis.
12: Bueno, Pérez Fran, podría salir un auto solar hoy y con agua ya que tanto me llueve.

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2: DJ Ricky. 7:39 a la vuelta, los pequeños se reportan. ¿Dónde están los pequeños que van al colegio? A la vuelta, se reportan. Y si tiene algún examen, alguna prueba, te ayudamos.

0: Los pequeños se reportan a esta hora de la mañana. Y se emborracha. 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Se reportan los pequeños de la casa. ¡Vamos! ¡Vamos al colegio! ¿Qué hora es? Y vamos al colegio. ¿En dónde es? Vamos al colegio. Buenos días.
1: Hola, tío Fran. Soy Bastián.
0: Hola.
1: Voy al colegio. Soy Bastián. Saludo al seminario, a mi compañero y a la tía Jacqueline, que no es el tequilero del seminario, que me está escuchando en la punto 7. ¡Chao!
0: ¡Vamos! Hola.
2: Voy al colegio, me llamo Maro.
0: Vamos, vamos.
3: Hola, tío Fran, soy Amelia. Vamos de camino al colegio. Esta semana es súper cortita porque el lunes no tuvimos clase y el viernes tampoco.
0: Buena.
3: Le quiero mandar un saludito a mi papá que está manejando. Soy un 7.
0: ¡Excelente! ¡Vamos!
4: Hola, tío Fran.
0: Vamos al colegio, buena, buena, buena, buena.
5: El chinito sale.
0: No. Buen día para todos los que están en sintonía. Buen día para los pequeños. Más 569-3247-6319. Porque lo que los quiero escuchar. Vamos al colegio. ¿Qué hora es? Y vamos al colegio.
6: Hola.
0: Hola.
6: Venga, voy al colegio. Hace frío.
0: Hace frío.
6: Sueño cuando me levanté, pero ya no tengo. 6.7.
0: ¡Vamos, vamos! Más 569-3247-6319 a esta hora de la jornada. Manda tu saludo, ¿qué hora es? Los que van al colegio, los pequeñitos, sí, me gusta escucharlos a ustedes, a los pequeños que se toman la sintonía de la punto 7. A esta hora de la mañana.
7: 56, 9, 32, 47, 63.
0: Vamos al colegio, ¿qué hora es? Y vamos al colegio, ¿en dónde es? Vamos al colegio, ¿qué hora es? A esta hora de la mañana, los pequeños se reportan en la punto 7. Buenas.
8: Hola, punto 7, estoy de cumpleaños, voy al colegio.
0: ¡Felicidades! ¡Feliz cumple, cumple!
9: Adiós, Jan, hoy día tengo prueba de sistema nervioso.
0: ¡Vamos, vamos, vamos!
10: ¿Cuándo, tío Fran, alguien comprueba hoy día que tengo las neuronas?
0: ¡Uy! ¡Vamos!
11: Hola, Fran, voy tapa en mosca del camino del taqueadero a Cerro Alegre.
0: ¿Tapa en mosca? Va a tapar en mosca, eso dijo, ¿no? ¿Sí o no? ¿Sí?
11: Hola, Fran, voy tapa en mosca del camino del taqueadero a Cerro Alegre.
0: Voy tapa en mosca. Muy bien, bien, excelente. Ya, yo bien.
10: Tan chiquitita y tapa en mosca.
0: Mata pa' en mosca la amiga.
12: Hola, soy Fabián.
0: Hola.
12: Y voy al colegio Carlos Cauciño y soy punto 7.
0: Buenas. Señoras y señores, por acá una mamá desesperada dice: ayuden por favor a mi hijo. Dijo lo siguiente: lo podrían ayudar a mi hija, mejor dicho, porque hoy tiene prueba de por qué se forman los aluviones. ¡Vamos! Estoy desesperada, ayuden a mi hija, dice por acá nuestra amiga. ¿Por qué se forman los aluviones? Vamos a ver. Vamos a esta hora de la mañana a ayudar a un pequeño, como siempre y todos los días, a una pequeña. ¿Por qué se forman los aluviones? Buenos días.
13: Yo creo que la principal razón por la que se forman los aluviones es porque llueve.
0: Mira, no, maravilloso.
14: Los aluviones es el saludo de dos aviones.
0: No. No. Impresionante. Buenos días.
13: Se forman por culpa del cabro chico.
0: Mira, mira, muy bien, excelente. Ayude, por favor, Mi hija tiene el día de hoy prueba de por qué se forman los aluviones.
10: Se forman porque simplemente hay gente que necesita viajar de un país a otro o tramos muy largos, por eso se forman.
0: Mira, mira, mira. Buena, buena.
5: Los aluviones se forman porque se creó una empresa y hay varios aviones.
7: Los aluviones, ayude por favor, ¿sí?, se generan por la cantidad de agua caída y absorbida por la tierra hasta desprenderse y empezar a correr un río de lodo con basura, con árboles.
0: Mira, impresionante.
15: Los aluviones se forman, como explicaba el comercial de Chocapica antes, sí, se formaba el chocolate y caía sobre los campos de trigo y ¡pah!
0: Nació Chocapica.
16: Buenos días, Francisco. ¿Estamos hablando de aluvión cuico o aluvión pobre?
0: Mira, mira, mira.
17: Fran, buenos días. Los aluviones es cuando uno está muy, muy enfermo y después te dan remedio y empezáis de a poco con buenos aluviones.
0: Mira, no, no.
18: Los aluviones se forman cuando hay muchos aviones en la cordillera y se vienen hacia abajo, ahí se forman los aluviones.
0: Maravilloso, de verdad, impresionante, impresionante. No, es que de verdad no tengo palabras.
10: Los aluviones se forman cuando tú comí tomate para el tamayo, un italiano, y te comí un yogurcito y tomáis lechecita.
0: Mira,
10: ahí,
0: mira.
19: Los aluviones, Fran, son los que me zarpé anoche.
0: Mira, no, no. Aluvión, amigo, aluviones, aluviones.
20: Mira, los aluviones se forman de esta manera. Tú estás en el aeropuerto y de repente suena ten, ten, ten. Queridos pasajeros, los aluviones estarán preparados en 20 minutos para zarpar.
0: Mira, mira, mira.
21: Ya vamos, yo eres amiguito o amiguita. Los aluviones son aviones que fueron alusados y posteriormente se denominaron aluviones.
22: Fran, los aluviones se forman cuando se juntan los alus con los aviones.
23: Aluvión es el padre de los aviones.
0: No, maravilloso, maravilloso.
24: Aluvión se constituye en tres: aluvión. Al viene del representante y adjetivo calificativo, al. Vión viene de un avión y por ende se entiende que es un aluvión, es un avión.
0: ¡No!
25: Amiguito, los aluviones se forman con la gran cantidad de agua caída en cerros y cordilleras.
0: Maravilloso, amigo.
25: Con la tierra absorbiendo una gran cantidad de agua, se generan los deslizamientos.
0: ¡No!
25: Hecho que se puede prevenir si es que el gobierno toma cartas en el asunto.
26: ¿Aviones? No, equivocado.
0: No, no. No, amigo, nada que ver.
26: ¿Aviones? No, equivocado.
0: Buena, amigo, bueno.
10: Ya, para la amiga, los aluviones es cuando llueve sobre o más arriba de la isoterma cero y derrite la nieve.
0: No.
10: Entonces la cantidad de agua que baja por los cerros es mucha y empieza el desprendimiento de rocas, sedimentos, árboles, ramas u otros específicas especies que...
0: Amigo, hizo cortocircuito el amigo, hizo cortocircuito el amigo. Buena.
27: Hoy en el sabor olómico hay unos ayuyones de topate más tamayo, es que son mortales.
28: Tenemos dos tipos de aluviones: aluvión pobre con respuesta lenta y aluvión pico con respuesta inmediata.
26: No, era aluviones, no, equivocado.
0: Muy bien, amigo, muy bien, ¿no?
26: Mira, los aluviones son los primos hermanos de los alud. Y el fin de semana yo tuve harta de salud.
0: ¡A la vuelta! A la vuelta, señoras y señores, me comenta cómo está el taco hasta la mañana, pero lo va a hacer como animador, como animador. A la vuelta, como animador. ¿Dónde está el taco? Vamos y volvemos.

0: el Saronovio.
1: Las alucinaciones se generan por el consumo excesivo de drogas.
0: Amigo, aluviones.
1: No consuman drogas.
0: No, aluviones, no alucinaciones.

0: Francito está la media patadita, Francito. Franz está la mensa patada aquí en Buen Schroeder, micro en Pani. Desde Puente Casino, el menso taquito. Francito está la embarrada en Buen Schroeder. Hay una micro en Pani. Llegó el momento de verificar dónde hay taco, pero el día en modo animador.
1: 56,
2: 9, 32, 47, 73, 19.
0: Buenas, buenas.
2: Hola, muy buenos días. Aquí en Carampangui, taco como siempre. Y tendremos respuesta para diciembre. Que tengan muy buen día.
0: ¡Mira!

0: Muy buenos días a toda la gente de la Punto 7. Aquí nosotros vamos rumbo a Zapallar, señoras y señores, y en la salida hay un taco del terror.
1: ¡Buenísimo!
2: 47-63-19.
3: Aquí me estoy reportando, Fran, de Avenida Mata, haciendo los placeres, ubicado aquí en Valparaíso, reportando como siempre para la mejor radio, la Radio Punto 7. Estamos aquí hoy y fíjate que no hay mucho taco, hay poca congestión.
1: Mira, muy bien.
3: Pero voy para el centro, ¿ya? Así que
1: vamos.
3: En el centro tienen que estar las cosas.
4: Muy buenos días. Tengan todos y todas. El Placilla, el taco está horrible de la cagada en el 7. Van a hacer un semáforo. Tiene 3, 4, 5, 6 meses y nada que lo inauguran.
1: Mira, horrible.
5: Buenos días. Acá estamos en el taco. Como todos los chilenos, todos los días estamos en Tacos que Hablar.
6: Hola, muy buenos días. Aquí estamos reportando desde Quilpué, Trujillo Urbano. Vamos con el Omar, la Vanesita y la Wendy. Atrasadito, pero vamos casi a la hora.
7: Buenos días, Fran. Buenos días, Viña. Buenos días, Quinta Región. Tenemos taco de aquí y para todo el mundo. Desde Ignacio Lorabito hasta Victoria en Villa Alemana.
1: Muy bien, bueno.
8: Oye, ¿y dónde está el taco? ¿Y dónde está el taco? Por allí, amigo, tu DJ Franz. Hay taco aquí en Bellavista.
7: Buenos días, Chile. Buenos días, Viña del Mar. El siguiente taco, ustedes ya lo conocen. Viene desde Glorias Navales hasta el Totus de Santa Julia. Con ustedes, el taco del camino internacional.
0: ¡Ah, que salga el Antonio Budanovich!
9: Tránsito en la Avenida España expedito. Es todo.
1: Mira, muy bien, vamos. ¿A dónde está el taco?
10: Muy buenos días. Tenemos noticias de último minuto. Vamos al notero en la calle. Muy buenos días aquí, Francito. Buenos días, compadito. Aquí estamos en la calle Bernardo Leighton. Y hay taco como todos los días. Yo no sé cuándo se va a solucionar este problema.
7: Buenos días, Fran. Buenos días, Viña. Buenos días, Quinta Región. Tenemos taco de aquí y para todo el mundo. Desde Ignacio Lorabito hasta Victoria en Villa Alemana.
1: No. Ahí nomás, no. ¿Dónde está el taco?

0: Vamos al taquito, ahí está la mañana.
1: Tránsito en la avenida España, expedito.
0: Buenísimo, compita, ahí está la de la mañanita.
2: ¡Vamos arriba, venga!
0: Francito, bajada forestal, está la batada. 8:02, continuamos en esta mañanita con tu amigo DJ Friends aquí. Pues vamos, vamos que se puede. Continuamos. Me encanta la punto 7, pues vamos a ponerle bueno. Mira cómo dice.
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0: ponemos en pausa la música que más te gusta. En Punto 7, vamos y volvemos. ¿Te cuento? 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
0: 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No te desesperes, ya estamos de vuelta y continuamos aquí en La Punto 7, la radio que quiero. 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
2: Exactamente 8:07, pasamos a revisar informaciones a esta hora de la mañana. Bajo alerta temprana preventiva por evento meteorológico se mantiene la región de Valparaíso, donde también continúa vigente hasta el día de hoy miércoles. Un aviso más o menos por probables tormentas eléctricas, de acuerdo a la Dirección Meteorológica de Chile, podría reflejarse y repetirse las tormentas, granizos y fuertes rachas de vientos hacia la cordillera. No obstante, tanto el litoral también como los valles tienen la probabilidad de precipitaciones bajas y podría limitarse a unos chubascos dispersos. Escuchemos.
3: Estamos esperando cielo con nubosidad parcial solamente en el borde costero, mientras que el interior va a variar de despejado a cielo nublado con chubasco aislado. Eso es hacia los sectores precordilleranos, San Felipe, Los Andes aproximadamente. Podrían llegar a la región de Valparaíso, no. Recordemos que la región de Valparaíso es como uno de los límites norte de donde llegan las precipitaciones asociadas a los sistemas frontales.
2: Este martes la región de Valparaíso no estuvo ausente del evento meteorológico que sorprendió a la zona central y obligó a decretar alerta roja en la región metropolitana durante la tarde, que se registraron precipitaciones mayormente dispersas en diversas localidades también, como en las provincias de Los Andes, San Felipe, Quillota, Petorca y Margamarga. En esta última, específicamente en la comuna de Quilpué, la atención estuvo puesta en la localidad de Coyihuay. De forma imprevista, bueno, hubo un evento meteorológico. Escuchemos.
4: Es importante señalar que el pronóstico de los que teníamos nosotros no había detectado esta tormenta, como está pasando en algunos modelos en general a lo largo de Chile. Solamente había marcado 3 milímetros en toda la tarde. ¿Qué es lo que puede haber pasado? Es que las tormentas que son convectivas, como son estas celdas muy localizadas, los modelos globales no alcanzan a ver y por eso pueden existir los cruces oficiales.
2: Pasamos a otras informaciones, porque transeúntes y automovilistas reportaron un notable deterioro en la ladera de Avenida España en el sector de Viña del Mar. En una inspección sobre el terreno se constató la presencia de escombro y material desprendido sobre la ladera y la calzada, manteniéndose bloqueado uno de los carriles.
5: A veces los estudios en el FEMIN se toman y se guardan en un escritorio y después tenemos consecuencias. Por eso creo que es muy relevante que este organismo técnico, Senergiomín, ese informe que ya entregó, se tome en consideración. Pero a su vez yo le pedí que hiciera un estudio completo de toda la ladera de la Avenida España, porque tenemos otros lugares que hemos tenido emprendimiento tierra en otras oportunidades.
2: Escuchamos al delegado presidencial, ¿no?, de Valparaíso, regional, mejor dicho, Manuel Millones. En este contexto, el director regional de Senergiomín, Cristian Orellana, detalló que los antecedentes técnicos respecto a las características del suelo en el sector afectado. Escuchemos.
6: Dentro de las principales recomendaciones, lo que se señaló es que la zona con remoción en masa se encuentra en la proximidad a una calzada de gran tránsito peatonal y también vehicular, y que producto de la remoción en masa, el mirador ubicado en calle Toro Herrera se encuentra en voladizo y la escalera de acceso hacia dicho mirador perdió parte de su infraestructura, afectando su estabilidad.
2: Por su parte, el ingeniero geotécnico Álvaro Peña profundizó en los mecanismos geológicos. Escuchemos.
7: El talud, suelo que tenemos ahí, en general es un macizo rocoso, pero en este caso tiene más alteración y tiene más parecido a suelo que a roca en el de la vez anterior. ¿Ya? ¿Qué hace? Que tenga mecanismos de inestabilidades diferentes.
2: Pasamos a otras informaciones, porque con sus extremidades atadas y al menos 20 disparos percutados contra su cuerpo, fue encontrado un cadáver de un hombre que fue ejecutado por un grupo de desconocidos en el sector de Las Jarillas, en la comuna de Viña del Mar. Respecto a la dinámica del crimen, José Uribe, fiscal, jefe del Sistema de Análisis Criminal de Valparaíso, comunicó lo siguiente.
8: El cual tiene 20 impactos balísticos en su cuerpo, particularmente en el cráneo, que le causó la muerte en este lugar. Esta persona se encontraba con atadura en sus manos y sus pies, en este mismo lugar que estamos trabajando conjuntamente con la Brigada de Homicidio, realizando diversas diligencias, tales como informes periciales, fotográficos, dactilares.
2: Por su parte, Rodrigo Gallardo, jefe de la Brigada de Homicidios de la PDI de Valparaíso, informó que el crimen ocurrió durante la medianoche del martes.
9: Sí, efectivamente, la persona se encuentra NN, no obstante, estamos trabajando en su identidad a través de las huellas dactilares y correspondería a un hombre entre 20 y 30 años de edad. Por la información preliminar que tenemos, alrededor de las 12:30 horas de la madrugada habría ocurrido los hechos. Los lugareños del sector son los que comunican al personal de emergencia.
2: 8:12, dejamos hasta aquí la revisión del boletín informativo de las 8 de la mañana.
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2: Definitivamente. Hola Francito, buenos días, acá de Belloto, la calle Mateo Tori Zambrano hacia Avenida El Trabajador. Taco, nunca se hace taco, seguramente algo pasó.

0: 8:20 minutos, ya estamos de regreso. Porque te siento.
1: Yandel.
0: Mira, Yandel. Ahí está, 1:00 a.m. aquí en la radio.7. Me encanta. 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Oiga, estaba revisando por acá que en Chile, atención, en Chile ha crecido bastantes las cirugías estéticas, ¿ah? Se ha puesto en fama, se ha puesto ahí en de moda, en cierta forma, las cirugías estéticas. Ahora, si usted tuviera la oportunidad en estos momentos de realizarse o entrar a pabellón para una cirugía estética, ¿qué sería usted? ¿Ah? ¿Qué sería? Oiga, atención, porque tenemos información de último momento. Buenos días, información que trabajadores contratistas de la refinería ENAP con Connie Quintero están haciendo manifestaciones de brazos caídos dentro de las instalaciones de la refinería por nula respuesta de negociación de acuerdo con el marco de parte de la ENAP. Así que vamos a estar atentos a eso. Muchas gracias por esa información. Estamos atentos a esa información que nos entrega ahí el auditor. Muchas gracias a esta hora de la jornada, ¿no? Atención, ¿qué retoque usted se haría? Sí, amigo, sí, amiga, ¿usted se entraría? Usted dice, no, yo estoy bien. Pero si existe esta operación, estas cirugías, ¿no? Para hacerse un retoque, digo yo. Por ejemplo, ahora existe mucho lo que son los botox, ¿se han cachado, no? Que te borra las expresiones, te borra las arrugas. Hay gente que sí, se implementa en eso. Y se mantienen en eso. Por eso me gustaría saber, ustedes, ¿qué retoques harían? Vamos a preguntar a nuestros auditores.
2: Sí, Francito, yo me operaría, me haría una liposucción y me adelgazaría los muslos.
0: Mira. Muy bien, ¿eh? Mira, buena.
3: Hola, Francito, yo me haría algo así súper simple. Me cambiaría la cara completa.
0: Mira, la cara completa, amigo, ¿por qué no está? No está a gusto con el caracho, amigo. No está a gusto con el caracho el amigo. Pues la mía, chica. Con la mía, chica, ¿no? No está a gusto con el caracho el amigo, ¿no? ¿Usted qué sería? Buenas.
4: Yo me haría una todoplastía.
0: Mira. Todoplastía. Muy bien, amigo. Por acá dicen, yo me pondría pelo el amigo. Mira, muy bien. Existe, pues. Existe el método de implantación de pelos. Buenas.
5: Buen día, Francito. Bueno, yo me quitaría un poco de arrugas.
0: ¿De arrugas ya?
5: Eso solamente.
0: Mira, muy bien. Muy bien, ¿eh? Buena, por eso. Si te dieran la oportunidad de decirte, oye, sé que mañana entraría a pabellón, ¿qué te gustaría hacer? ¿Eh? Vamos a ver, ¿qué reto que te haría? Mira, buenas.
6: Buen día, Francito. Mira, yo, así, en serio, yo me gustaría tenerla un poquito más grande.
0: Mira. Oye, en realidad, hablando de eso, ¿no? En realidad, a la chiquilla le importa, ¿no? ¿Le importa el barco o le importa el movimiento al barco?
7: Ay, yo pensito me pondría un poco más de delantera. Mira, y también de trasera.
4: Mira. Yo lo haría al revés, no más grande. Me la chicaría.
0: Mira.
8: No, yo me bajaría la guatita.
0: Mira, la guatita. Ahí es complicado hoy en día. Es complicado, pues, es complicado. A veces uno no está a gusto con su cuerpo. Por ejemplo, ¿ustedes están a gusto o no están a gusto? ¿O ustedes harían estos retoques, no? Si tuviera a lo mejor el dinero, la oportunidad.
9: Hola, Francito. Buenos días. Mira, en realidad y la verdad, que yo, si tuviera que hacerme algo o mi señora tuviera que hacerse algo, la verdad que no lo haría.
0: Mira, muy bien.
9: Porque me encanta mi señora como es, natural. Qué lindo. Como Dios me la dio.
0: Qué bonito.
6: Lo otro, Francito, es ponerme guata, porque no tengo nada, no tengo nada. Tengo 52 años y no tengo nada de guata, compadre.
0: ¿Le gustaría ponerse guata? Mira, muy bien, compita. Muy bien, compita.
10: Oye, Fran, ¿y tú qué reto que hiciste?
0: Yo me puse pelo, amigo, me puse pelo.
11: Buenos días, Francito. No, yo no me haría nada, estoy conforme con esto.
0: No, evidentemente todos cachan el que retoque quien. Maxito y yo no hicimos, y obviamente no, eso no es ocultarlo, pero fue con un tema más de salud que estético, ¿eh?
4: Oye, en la radio hay varios retoques.
12: Oye, Francito, yo a mí me gustaría hacer un retoque y sacarme un poquito de la guata, güey. Pero pasa el dato donde fue el máximo.
13: Hola, Francito, ¿sabes qué? Mira, yo estoy conforme con mi cuerpo. ¿Sabes qué? Lo único que me haría, Francito, es subirme un poco aquellas. Pero un poquito subirlas nomás, porque ya te da mucha. de repente me tropiezo.
1: Amigo Frank, yo estoy bastante conforme con mi cuerpito.
0: Ya.
1: Lo tengo bastante bien, todo bien puesto. Lo que no me gusta son los pelos en la cara, compadre. Afectarme esa cuestión ya, pero me tiene, pero...
0: Se lo sacaría de por vida. Se lo sacaría de por vida. Lo...
1: Si existiera algo así como para que no me saliera nunca más barba, oh, yo sería pero genial ahí. Eso me gustaría.
14: Francito, buenos días. Todos mienten. Con Luquita todos nos haríamos algo.
0: Sí o no. A eso es lo que voy a... Bueno, debe haber alguien que a lo mejor dice, no, sabes que yo me siento conforme como estoy ahora. Sí. Pero igual, pues no sé, pues hay gente que se retoca, por ejemplo, los labios, la nariz, se retoca, por ejemplo, las cejas. Se hacen, no es una operación, pero sí se hacen el, ¿cómo se llaman esto? El microblading, que es como que se tatúa en la ceja. ¿Sí o no? Sí, pues igual es como algo extremado. Pero hay varias cosas. Por eso en la pregunta del día de hoy me gustaría saber si ustedes, ¿qué se retocarían? Si tuvieran la oportunidad de entrar a un pabellón, ¿o qué harían ustedes? Por ejemplo, el amigo dijo, yo me gustaría ponerme pelito.
15: ¿Ah? Uy, Fran, yo me pondría los hilos extensores, porque uno cuando se va poniendo más viejo, como que se te cae la cara.
0: Mira, sí,
15: po. Eso me pondría, los hilos extensores.
0: Mira, botox, hay botox por todos lados.
16: A mí me gustaría que me retoquen.
0: Mira, muy bien, amigo.
17: Yo no haría nada, así que así perfecto.
0: Mira, ay, el amigo perfecto. Bueno, ¿qué estamos preguntando el día de hoy? Atención, estamos preguntando si tuvieran la oportunidad de hacerte un retoque. Si tuvieras la oportunidad de hacerte un retoque, ¿dónde? ¿Qué te harías? Buenas.
14: Francito, yo estoy en el proceso y hacerme una cirugía para quedar como el... con Maxito.
0: Mira. ¿En serio, compadre? Buen amigazo, ¿ah? Bien, amigazo. ¿Pero usted qué? No, está bien, ¿eh, amigo? Bueno, yo también pasé por la misma, así que...
1: Ese amigo que quiere un retoque tiene que ir a retoque.
18: Hola, Francito. Yo me haría una bariátrica, después me sacaría la guata.
0: ¿Ya?
18: Y me levantaría un poquito las chiches.
0: ¡Ya regresamos!
19: La guatita, Fran.
13: Ya, sí, también me dieron ganas de ponerme un poquito de potitos. No tengo el

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3: Sí, sí. 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

0: 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Y nosotros estamos de regreso. Oye, como siempre y todos los días, nosotros estamos dando tips, ¿no? De cosas de no hacer. Atención, señoras y señores, el día de hoy vamos a dar los siguientes tips. Y nuestros auditores nos van a ayudar. ¿Qué no se debería hacer en el momento del cuchicuchi? ¡Vamos! El momento... ¿Ah? ¿Qué no deberíamos hacer en el momento del cuchicuchi? Vamos a preguntar a esta hora los tips de qué no debemos hacer.
1: 56 9 32 47 63 19.
0: Muy bien, buenas. Vamos a ver qué dicen nuestros auditores a esta hora. Buenas.
2: Pedí pololeo.
0: Mira. ¿Te imagináis estar ahí en la acción y pedir pololeo? Mira. ¿Qué no deberíamos hacer en el momento del cuchicuchi?
3: Equivocarse de nombre.
0: Mira, equivocarse de nombre. Mira, muy bien, ¿eh? Buenas.
4: Sacarle las calcetas.
0: Sacarle las calcetas, muy bien. ¿Qué no deberíamos hacer en el momento del cuchicuchi? Estos son tips de vida, chiquillos. Tips de vida. ¿Qué deberíamos hacer? ¿O qué no deberíamos hacer, mejor dicho, en el momento del cuchicuchi?
5: Francito, no se debería contestar el teléfono.
0: El teléfono, muy bien, ¿ah?
6: Soltar un ninja, ¿no?
0: ¿Qué no deberíamos hacer en el momento del cuchicuchi? Por acá me dicen que deberíamos evitar los calambres. Muy bien, ¿ah?
7: Contestar el teléfono.
0: Mirar diseños de uñas.
8: Quedarse dormido, compañero.
0: Mira. ¿Qué no deberíamos hacer en el momento del cuchicuchi? Buenas.
9: Evitar poses raras para que no te den calambres.
0: Mira, muy bien, ¿ah? Maravilloso. ¿Qué deberíamos evitar? ¿O qué no deberíamos hacer al momento del cuchicuchi? Estamos en el momento de reflexión. En el momento de entregar tips para que no te pase la jugada. Por acá dice no hablar de cuentas. Muy bien, amigo. ¿Ah? ¿Sí? Buenos días.
5: Contestar el teléfono, Francito.
0: No deberíamos contestar el teléfono.
8: Quedarse dormido, compañero.
0: No deberíamos hacer en el momento del goye. ¿Sí? Estamos en el momento de reflexión, ¿eh?
10: No se debería hacer, pero es inevitable lanzarse uno bueno.
0: Mira, muy bien, ¿eh? Mira, maravilloso. Por acá dice preguntar cómo estuvo. Mira. No se debería hacer, ¿ah? ¿Eh? Mira, buena.
8: No sacarte los calcetines, güey.
0: No sacarte los calcetines. Buena, pasa mata pasión eso.
11: Decirle a la pareja, oye, espera que voy a ir a orinar.
0: Mira. Maravilloso.
12: ¡Para! ¡Calambre!
0: Buena.
13: El hombre sabe que cuando está listo, pero preguntarle a la mujer. ¿Y te fuiste?
0: No.
14: Decir que quiere ir al baño.
0: Mira. ¿Qué no deberíamos hacer?
11: Contestar el teléfono que puede ser tu señora.
0: Mira. Buena.
15: No prometer lo que no va a poder cumplir.
0: Mira. ¿Qué no deberíamos hacer al momento del cuchicuchi? ¿Eh? Estos momentos para que tomen apuntes, para que ustedes vayan anotando, para que ustedes vayan escribiendo ahí en su libreta de vida. Esto no debo hacer. Buenas.
15: No te podía equivocar de
0: nombre. Mira, no te voy a equivocar de nombre.
10: Preguntarle, ¿te gustó?
0: Mira.
11: Decirle, espera, que voy a prender la tele.
0: Muy bien, ¿ah?
16: ¿Eh? No pasar la billetera, toro.
17: Mirar el celular así como para hacer una pausa para tu cachaipo, para no irse.
2: ¿Cómo estás, Francito? Bueno, si la niña son solamente ahí conocido amigo, decirle te amo, compadre.
0: ¡Te amo! Oye, esa en todo caso a veces es inevitable, dicen. ¡Te amo!
4: Bueno, preguntarle, ¿estás coqueto?
0: Mira, mira, muy bien. Evitar eso, ¿eh? Mira. ¿Qué no deberíamos hacer en el momento de cuchicuchi?
5: Que vayan rápido, que fun.
0: Mira, mira.
2: Decirle, te voy a sacar de esta perdición. Confía en mí, ¿no?
7: Francito, buenos días. No equivocarse de hoyo.
0: Mira, y... no, no. No, no, no. Ya, muy bien, ¿eh? Sí, porque ahí en Sotomayor hay harto. Oye, la seriedad, no podemos hablar serio. No sé, hubiera dicho otra cosa. ¿Cómo me la puedo sacar? ¿Cómo me la puedo sacar? Francito, no debemos tener una toallita húmeda cerca, dice. Mira, mira, mira, mira, mira, mira. Ya, tío Lucho, perdón, perdón. Pero si la amiga fue, yo no soy, yo no fui. Yo no fui, tío Lucho, la amiga fue. Ah, de ojo, dijo la amiga, de ojo. Estoy pensando cómo sacar. Sí, ¿eh? No viste en la profunda. Mira, muy bien, ¿eh? Mira. Buena, buena, buena.
13: Ya, Francito, te llamas del segundo piso.
0: Sí, amigo mío.
2: Decirle, apúrate, que quedan 5 minutos para cumplir la hora en el motel.
0: Mira, mira, mira. Oye, dice por acá, ¿qué sabe la amiga? Mira, amiga. Oye, no. Ay, Dios mío. No, si yo digo yo, si... De repente me va a llegar una carta azul aquí al escritorio, ¿eh?
15: No podéis ponerte a llorar.
0: Mira, oh, no, te viene lo sentimental en el momento, digo... Estuvo bonito y todo, pero...
17: La amiga sabe la puntada del zapatero.
0: Mira, mira, mira.
14: Le quedan 5.
0: Mira, mira. A ver, buena, buena.
18: Decirle, no te preocupes, duro más que el mago Jiménez.
0: Mira, mira, mira. Sí, sí, chiquillos, ¿ah? Sí, ¿ah? Buena.
19: Fran, literalmente, la mina te cagó.
0: Mira, sí. No, literalmente, literalmente... Amiga, anda, la amiga debe andar en eso, en otros pasos. Sí, sí, sí, sí. Bueno, no hagamos tampoco tanto los cartuchos, también es verdad, sí, es verdad. Hoy en día existen tantas cosas para pasarla bien, ¿eh? Sí. Oiga, ¿sabían que en Chile, digan, aunque ustedes no lo crean, amigos, ¿eh? De verdad que, aunque ustedes no lo crean, en Chile, se hacen los cartuchos. Pero en Chile... ¿Es el país que consume bastante los juguetes de adulto? ¿Sí? ¿En serio? Estuve viendo el otro día que hay una encuesta, incluso ha crecido el mercado de estas famosas tiendas de supermercados de... En el pasillo 4 tienen la... No, han crecido mucho, mucho las tiendas que tienen que ver con, obviamente, juegos y todo lo demás. Así que sí, sí. No la hagamos tan los tímidos, ¿no? Sí, ¿para qué? Pues, sí.
13: Las opiniones vertidas en este programa son exclusiva responsabilidad de la amiga en donde tuvo el problema.
0: Mira, mira.
5: Ser precoz.
0: Mira, mira, mira. Bueno.
5: No la hagamos tan los tímidos. Ya, tú estás hablando de los...
0: No, ya, sí. Eso mismo, sí, eso mismo. De eso mismo estoy hablando yo, sí. A ver, ¿quién ha ido a esos lugares? A estas tiendas de adulto, ¿no? Yo creo que todos han echado una mirada. Sí, o si es verdad, no digan mentira. Levante la mano. Ah, levante la mano. 8:50 aquí en la punto 7. Ya no es tabú la cuestión.

se nos fue el tiempo. Gracias por la buena onda, gracias por la sintonía. Después vamos a seguir hablando más de todo lo que tenga que ver con esto. Ya, chiquillos, gracias por la sintonía. Llega Gustavito, no se me despeguen de la sintonía. Si les gustó el programa, deje dedito para arriba. Un abrazo grande. Nos reencontramos a la 1 de la tarde. Recuerde que mañana no estamos en la mañanita y el viernes tampoco. Así que un abrazo grande. Mañana tenemos noticias que vamos a estar allá en Santiago, la región metropolitana, en los premios Cordillera. Así que seguir buenísimo. Hasta la 1, ¿ok? Llega Gustavito. No se despeguen de la sintonía. Se les quiere. Chao.

0: Sí, ya sé que estás entretenido. Vamos y volvemos, aquí en la Radio Punto 7.
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1: No, pésimo servicio, 9:12. No, 9:12, nosotros deberíamos comenzar a las 9:11. Pésimo servicio, pésimo. Pésimo servicio, perdón por el atraso, ¿ah? Perdón por el atraso. Yo sé que nosotros tenemos que comenzar a las 9:11. Son las 9:12 minutos. No, mal, mal. Comenzamos mal hoy día. No, mal ahí. Mal ahí. Sí, pues si la cosa es a las 9:11, pues son las 9:12. Perdón por el atraso, chiquillos, ¿ah? Perdón por llegar tarde. Estoy acomodando acá un poquito. Ahora sí, ahora sí. Ahora sí, es que estaba limpiando un poquito aquí, estaba trapeando cosas. No, había una cosa aquí que estaba con polvo, entonces me puse a limpiar mientras sonaba la música y terminó la canción, ¿ah? ¿Eh? Ya, ahora sí. Ahora sí. Ahora sí, amigas y amigos, ¿cómo están? Buenos días. Buenos días. Por lo menos parece que ya está todo más tranquilo hoy día. Parece que ya dejaron de jugar Jumanji. Oye, ¿qué ha pasado estos días? Yo insisto que hay alguien que está jugando Jumanji. Sí. Por lo menos ya se ha calmado un poquito la cosa ahora. Oye, oh, entre ayer. Ay, ay, ay. Ya. Por lo menos ya está todo tranquilo ya. Así que eso es bueno. ¿Cómo están ustedes? ¿Cómo les va? ¿Cómo amanecieron en este día martes? No, no, hoy día es miércoles, po. Se me había olvidado. Verá que hoy día es miércoles. Yo pensé que era martes. Hoy ando confundido con los días incluso. Ah, no, hoy día es miércoles. Miércoles 14 de octubre. Miércoles 14 de octubre. Completamente al aire. En vivo y en directo. Oye, me encanta porque ya están llegando los primeros mensajes del matinal. Así al tiro.
2: ¡Octavito! ¡Al aire!
1: Gracias, amigo. Bueno, ahí se pueden comunicar con nosotros, como siempre lo comentamos acá. Estamos ahí en el WhatsApp, en el más 569-3247-6319. Ese es nuestro WhatsApp, así que ahí te puedes comunicar a través del mensaje de audio, del mensaje de texto. Puedes enviarnos fotos también, puedes enviarnos videos, pasa algo ahí medio raro, medio anormal, quieres contarnos ahí sobre eso, lo puedes hacer ahí también mediante una fotito, mediante un video. Ahí está. Teléfono, no tenemos teléfono, no está con problema el teléfono. Sí, o sea, si llaman no aparece acá. Bueno, era un poco lo que les decíamos el otro día. Siempre cuando se arregla una cosa, hay otra que se echa a perder. Entonces, claro, se arregló el internet hace unos días y ahora se echó a perder el teléfono. Así que estamos solamente con WhatsApp, ¿eh? Pero bueno, ¿qué le vamos a hacer? Siempre hay algo que se echa a perder, ¿eh? Algo que se echa a perder. Así que bueno, puro WhatsApp por ahora. Solamente WhatsApp por ahora. Así que bueno.
3: ¡Zumba, Romeo, zumba!
1: Están llegando los primeros mensajes ya a nuestro WhatsApp. Los primeros mensajes de este matinal de la .7.
4: Buenos días, Gustavito.
1: Buen día.
4: Que tengas un excelente día, muy positivo hoy. Ya. Acá en Santiago hoy hay un sol radiante. Uh-huh. Ayer, la pura tendalá. Un gran saludito.
1: Oye, ¿sí
4: soy
1: o no?
4: Susana de Chupaya, pero hoy ando trabajando en Santiago.
1: Oye, ayer increíble lo de Santiago, ¿ah? ¿Eh? Increíble lo que pasó en Santiago, los granizos, esta lluvia y granizos que cayeron en corto periodo de tiempo, esta situación que pasó en la Estación Central con esto. Pueden ver ahí en Instagram de la radio el video, ¿ah? ¿Eh? Del momento donde pasa este tornado, le han denominado como tornado. Se ve ahí como vuelan los techos, impresionante. No, por eso, insisto, yo creo que hay alguien jugando Jumanji. No, impresionante. Así que bueno, oye, de hecho estaba viendo unas imágenes acá de cómo quedó el terminal. Pues me parece que el terminal de Turbus, ¿cierto? El terminal Alameda, que se llama. Sí, pues claro, ahí en Estación Central hay varios terminales. Pues está el terminal Sur, está ese, y está el de Turbus, que es terminal Alameda, si no me equivoco. A ese se le salió todo el techo, pues. No, increíble. Increíble. Así que bueno, ahí está por el cambio climático, pues, ¿eh? Así nos tiene el cambio climático. El famoso niño.
5: Hola, Gustavito, ¿cómo estás? Buenos días. Oye, recién me pasaron patrulla carabinero y lo iban manejando unos monos, weón.
1: Oye, ¿qué está jugando Yumanji?
6: Buena, buena, Gustavito, que estamos ubereando aquí en Viña. Está joven, lenta la cosa. Sí,
1: no, yo creo que el Ligerito, vamos a ver, hay gente, gente arriba de un elefante, de repente van a salir esas arañas gigantes así que aparecían en Jumanji, ¿se acuerdan o no? De repente uno va a llegar a la casa así y la casa va a ser una selva por dentro de la... con tantas cosas que están pasando. Bueno.
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8: Hola, hola, Gustavito, ¿cómo estás? Buenos días, soy Marco de la línea 7, Nueva Aurora. Hoy día lo vi tempranito ahí, rumbo al trabajo y ¿ya? se la toqué tempranito.
1: La bocina, de eso está hablando. Ya, amigo, pero no me exhiba, gracias. No me exhiba, pues, amigo, no. No me exhiba, pues, amigo, ¿para qué tan sanguche de palta, oiga?
9: Buen día, como todos los días. Buen día, Gustavito.
1: Buen día.
10: Perdón.
11: Llegamos tarde, Tulio.
1: Ya, oye, sí, po, el terminal de Turbus, po. Ese era el terminal que se le salió el techo con este tornado que pasó ahí, po. Claro, es el terminal Alameda. Ahí está, oye, increíble, ¿eh? No dejan de sorprender las imágenes. No, impresionante. Oye, dice por acá, saludos a mi papá, Iván Silva, que está de cumpleaños. De parte de toda su familia, que lo amamos mucho. Mira. Oye, felicidad entonces. El primer cumpleañero de la mañana.

Ya, y con este hermoso saludo de cumpleaños vamos a arrancar el matinal con buena música. Así que si quiere mandar algún saludo, algún mensaje de cumpleaños, algún dato, alguna pregunta, alguna consulta, etcétera, lo que quieran, está el WhatsApp habilitado. Abrido y abierto. ¿Sí? Bienvenidas, bienvenidos al matinal, 9:20.

0: Se nota que alguien está jugando Jumanji y me está saliendo hasta barba acá, como en la película.
1: ¿Sí o no?
0: En esa etapa estamos, ¿no? En esa parte de la película Jumanji estamos, pues, cuando al niño le sale, le empieza a salir ahí pelo. Claro, empieza a salir como pelo, barba, toda la cuestión. Como en esa etapa vamos de la película. Ya, 9:26. 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
0: 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Ya, oye, 9:27, ¿cómo está la cosa con el tránsito? Siempre estamos muy atentos a lo que ocurre en las distintas calles de Valpo, de Viña, de Concón, de Quilpué, Villa Alemana. Actualicemos un poquitito por acá, ¿o no? Estamos entrando acá a los mapas, toda la cosa que tenemos aquí. En... A ver, revisando un poquito de taco. Bueno, hoy día miércoles tenemos feria, entonces esto también ralentiza el tránsito en algunos lugares, ¿ah? Como por ejemplo en Valparaíso, en el sector de la Avenida Argentina. Claro, sobre todo dirección a la costa, ahí está lento, ¿ah? De hecho, incluso es entrando o llegando, digamos, a la Avenida Argentina. En Santos Osa, claro, ahí en el tramo final, antes de llegar a la Avenida Argentina, ya tenemos algo de congestión ahí. Todo esto en dirección a la costa. Claro, está el tema de la feria el día de hoy, pues, día miércoles. A ver, más que eso, ¿no? Yungay, diría, hay un poquito de tránsito lento también ahí. Claro, entre Francia y la Avenida Argentina. Está ahí un poquito lento el tránsito en Yungay. Ya. Más que eso no tenemos nada más, ¿eh? A ver, oye, Viña del Mar, ¿eh? Viña del Mar, ¿qué pasa con Viña del Mar? Agua Santa, por ejemplo, está lentito ahí el tránsito entre Calle del Agua y Álvarez. Esto en Agua Santa. Otro tramo también, en sentido contrario, está Viana. También está un poquito lento ahí entre el sector de Calle Quillota y Bon Scrothers. Viana. Solamente Calle Viana está lento ahí. Y lo otro es Uno Norte, pues siempre también hay Uno Norte, pero no está tan lento tampoco. Donde sí parece que pasó algo, lo vamos a estar revisando también por acá, es en la ruta 64. Parece que pasó algo ahí hace algunos minutos. Antes de llegar a lo que es la rotonda Santa Julia. Claro, camino internacional, vienen derecho, cuando salen de Glorias Navales hay un par de curvas, parece que ahí pasó algo. No estoy seguro. Si alguien anda por ahí, nos puede comentar también qué sucedió en ese lugar. Algo pasó por ahí, ¿eh? No sé si es un accidente o algo, pero se puso un poquito lento ahí y tengo acá el aviso del mapa que dice accidente, pero no sé si será tal cual eso, ¿eh? Así que bueno, esto es ahí cuando ya empiezan las curvas, antes de llegar a la rotonda Santa Julia, digamos, para quienes vienen de Concón, o vienen de Reñaca Alto, o vienen de Glorias Navales, por ejemplo. Ya, así que eso lo dejamos ahí como pendiente. Lo demás, está todo completamente tranquilito. Tranquilito.
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4: Buena, Gustavito. Mira, aquí en calle Quilpué y calle Quillota, cerca del terminal, los semáforos están apagados.
0: ¡Ah! Están apagados los semáforos, chuta, amigo. Ya, esperemos que lo arreglen pronto eso, ¿eh? Gracias por el reporte también. Creo que se lo reportaron temprano, ¿no? Creo que hace rato está ese problema ahí. Creo haberlo escuchado, no sé si era otro, pero lo he escuchado. ¿Serán esto, no? A ver qué dijo el amigo.
4: Bueno, Gustavito, mira, aquí en calle Quilpué y calle Quillota.
0: Calle Quillota.
4: Cerca del terminal, los semáforos sí están apagados.
0: Ahí está. Sí, pues llevan harto rato apagados. De hecho, a las 7:26 estaban notificando esto. Semáforo apagado en las intersecciones de Avenida Valparaíso con calle Quillota, Avenida Valparaíso con calle Quilpué y Arlegui con Quillota. ¿Todavía están apagados esos semáforos? Oigan, a hacer las 10 ya, po. Han pasado 2 horas, ¿no? 2 horas y todavía están apagados los semáforos. Gracias, amigo, por actualizar también, ¿eh?
5: Hola, buenos días, Gustavito. Que tenga un excelente día.
0: ¿Estás jugando Yumanji?
5: Quería darle un saludito a mi cuñadita que está de cumpleaños.
0: Ah,
5: hoy ella se llama Checha Briones.
0: Qué bonito. Mira, otro cumpleaños feliz. ¿Podemos cantar otro cumpleaños feliz o no? O que la banda venga a cantar, porque no.

0: Oye, y saludos para Luis Rojas, que también está de cumpleaños hoy día. Dice por acá Tuti. ¡Qué lindo! Ahí está, que lo pase. Que lo pase muy, muy bien. ¿Viste? Tenemos doble cumpleaños. ¿Cuántos llevamos ya hasta ahora? Llevamos tres cumpleaños. Tres cumpleaños, impresionante.
1: Y terminar, Gustavito, se llama Pullman Bus. Uh-huh. El turbus está al lado de ese pegado.
0: Ah, del terminal. Sí, po. No, si sí estaba viendo acá la foto y fue el terminal, el que se voló, se le voló el techo. Claro, por lo que estaba viendo acá en un video, es el, claro, hay puros buses de turbus ahí, po, ¿no? Ya, ahí está, porque claro, están todos esos terminales pegados, pues si uno... Es más, de hecho hay gente que, por ejemplo, cuando va al sur, cuando va desde... Yo lo he hecho eso, hace, sí. Hay gente que, por ejemplo, cuando va al sur, en vez de esperar el bus en el terminal sur, lo que hacen es pasar al otro terminal, al de turbus. Pasan ahí, esperan ahí y después ya cuando se acerca la hora, van al terminal sur a tomar el... Es que es más bonito el terminal de turbus, pues ¿para qué estamos con cosas? Es más bonito. Hay muchos que usan ese terminal. Yo lo he hecho solamente para esperar el bus de otra empresa. No sé, como en el terminal sur está tal Pullman, están todo eso. Y el otro es exclusivo de turbus y cóndor, pues. Pero como es más bonito, hay mucha gente que va a esperar los buses ahí. Entonces después cuando ya se acerca la hora, cruzan. Ya, pero yo estaba viendo el video acá y ese fue el que se le voló el de que están todos pegados ahí, pues. Sí, pues, tiene toda la razón. Ahí el amigo. Gracias, ¿eh? Gracias.
2: Gustavito, buenos días, una consulta. Es bueno tomarse una piscola hasta ahora, ¿no?
0: Amigo, si no tiene nada que hacer más rato, yo creo que sí, ¿eh? Sí. Si no tiene nada que hacer más rato, no hay ningún problema. Tómese lo que quiera. Pero si tiene que hacer algún trámite... O tiene que juntarse con su pareja, o tiene que ir a trabajar. Yo le recomiendo que no, ¿eh? Mire que uno con trago, ¿cuántas cosas hace y después se arrepiente? ¿Eh? Así que mejor amigo, no haga nada, amigo. No. Depende de lo que tenga que hacer.
3: Buenos días, Gustavito. Oye, la embarrada que quedó en Santiago.
0: Hoy sí.
3: Es como ver la película Geotormenta.
0: Tormenta, gente. Hoy no he visto esa película, voy a echar la pendeja. Ya, así nomás, por lo menos ya está todo más tranquilo hoy día. Sí, pero está acuática la cosa, está acuática la cosa. No se sorprendan si de repente de la nada aparece así en el mar, aparece Godzilla. Así, ¿no? Así como Godzilla. Así está la cosa, pues. Así están las cosas. Ya, vamos con musiquita, ¿no? ¿Qué tiene por ahí de bueno? Póngale nomás. Oh. Canciones, oye. Oye, estos temas será muy temprano. Estas canciones medias.
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0: Espérate, que la empezada de este tema. Mira. Oh.

0: Vamos a recargarnos de energía y volvemos. Yo soy un 7. ¿Y tú?
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0: ¿Viste que fue cortito? Continuamos derramando alegría por montones, aquí en la Radio.7.

0: Oye, tremendo tema. La ley doble opuesto se llamaba eso. Ah, buen tema. Buen tema. Ya, 9:44 minutos. Oye, me dicen por acá, me pasaron cositas con la canción anterior. ¿Ah? ¿Cuál? La del... ¿cómo se llamaba? El... Frankie el Poeta se llamaba ese tema. O sea, perdón, él lo canta. El tema se llama... Espérate, déjame buscarlo acá. Frankie... Se llama Perfecta. Esta canción que tiene como esa empezada media... ¿Esa? Esa misma. Sí. Esa canción se llama Perfecta, de Frankie el Poeta. Sí, Frankie el...
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0: No, no es ese poeta, no. No, es otro. Con K, Frankie. Ahí está.
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0: Está como nieve.
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0: Como granizo.
3: Uy, está bien, de Frankie Poeta termina sacándome la ropa, hombre. Sí.
0: Oye, yo con esta canción me imagino a esta pareja que se hizo viral el día de ayer a propósito de lo que pasó en Santiago con los granizos, la lluvia, todo esto. ¿Cacharon este hombre que carga? Me parece que es su pareja, por lo que estaba cachando por ahí. Creo que es su pareja. Bueno, calles inundadas y todo eso, estaba muy difícil pasar. Y ven, así somos los hombres, ¿ah? ¿Eh? ¿Cacharon el video donde aparece ahí? Levantó a su pareja, todo indica que es su pareja. Y la ayudó a cruzar. Sí, y por todas las calles que estaban inundadas, el muchacho ahí llevaba a su pareja en brazos. Y ahí me imagino yo esta canción ahí paseando el. Pasando por las calles de la capital, por las calles inundadas ahí de Providencia. Y el muchacho ahí cargando a su pareja y la llevaba en brazos como una guagua. Bueno, yo imagino que después de ese hecho, después de haber llegado a la casa, yo creo. Se secaron, pusieron esta canción, ya ahí se volvieron a mojar. Ya.
4: Se volvieron a mojar ahí.
0: Bueno, ese ha sido el video viral de esto.
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0: ¿Viste que todavía quedan de esos hombres? ¿Eh? Aquí uno de esos todavía.
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0: Ya, bueno, Oye, a pesar de tanta cosa que pasa acá en nuestro país, siempre hay algo para reírse, ¿no? Sí, siempre hay algo para reírse.
5: Oh, te pasaste con el tema, Gustavito. Espectacular el tema.
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5: a su
1: pareja.
5: Ay, me encanta este tipo de música.
0: ¿Sí o no? Ya, algo te pasa.
5: Genial, como... genial. ¿Sí, no? Me encanta la variación de música que pones.
0: Sí, ¿no? Sí, es que con esas canciones algo pasa, ¿no? Como que se empieza a sentir así la llamita del... Sí, algo pasa.
3: Oh, me imagino a Pablo Neruda cantando esa canción.
6: Don Che, le tengo un poema. ¿Ese?
0: No.
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0: No. No es ese poema. Perdón.
7: Estáis cogoroca, Gustavito.
0: Sí. Hola, no, está buena la música que estamos poniendo en la radio. Está buena la música.
3: Oye, el tema rico, weón. Sé que la verdad que me calenté, weón.
0: Ya, pues sin garabato, amigo.
3: No, me calenté. Imagínate con la piscola del compadre anterior. Y el tema. Oh.
0: No, gracias, amigo.
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0: ¿Qué tal la hormona?
8: En agosto, granizada, sí. En octubre.
0: No, así le pondría yo la canción de como granizo en octubre. Oye, no, impresionante. Ya, esperemos que hoy día nadie tire los dados a Jumanji. Oye, a propósito de... claro, oye, vi un meme ahí, me dio mucha risa. Otro día, otra partida de Jumanji. Ya, oye, entre paréntesis, algo pasa ahí en... de hecho, aquí tengo la información en Reñaca Alto. De hecho, nos han enviado acá algunos videos. Claro, un Reñaca Alto, hay un incendio ahí. Déjenme acá ver la información de qué se trata. Claro, es una casa de material ligero completamente con peligro de propagación. Está trabajando bombero hasta ahora. Esto es en calle La Jarilla, 752. Claro, aquí estoy viendo. Esto es Reñaca Alto. Está información en desarrollo, bueno, está trabajando ahí bomberos en ese lugar. Ahí está entonces una casa de material ligero completamente con peligro de propagación. Ahí está trabajando bomberos a esta hora de la mañana para quienes ven este humo que se ve de distintos lugares, sobre todo ahí cercano a Reñaca Alto. Así que bueno, atención con eso. Y lo otro, aquí está lo que hablábamos hace algún rato. Nos reportan ahí un choque por alcance de un vehículo menor con un furgón. Esto fue, o esto es mejor dicho, antes de llegar a la rotonda Santa Julia en el Camino Internacional, que era lo que les decíamos hace algún ratito. Y voy a actualizar acá un poquito también el tema del taco, a ver si es que tenemos más o no. Sí, efectivamente, ya tenemos más congestión en Ruta 64. Todo esto es en dirección a Viña del Mar. O sea, para quienes vienen de Concón a Viña, se van a encontrar ahí con esta situación por este choque que le comentábamos ahí hace algún rato. Yo diría que el taco está pasadito de las empresas Carosi. Claro, desde ahí hacia Santa Julia, o para ir a la rotonda Santa Julia, tenemos esta congestión por este accidente que nos comenta también por acá el auditor. Oye, muchas gracias, ¿eh? Gracias, muchas gracias. Gracias, son tremendos. A ver acá.
7: A mí me gusta esa canción que dice mi gato, mi guti, mi guñi, mi guñi, mi verigud, algo por ahí.
0: Esa también tiene como ese ritmo medio. ¿Estás? Sí, también tiene lo suyo esta canción, ¿ah? Sí, tiene lo suyo este tema.
2: Demasiada personalidad.
0: No, pero yo me quedo con esta. Sí. Es como más. Sí, la empecé como que. Pero son buenas las dos, ¿ah? ¿Eh? Son buenas las dos.
9: Oiga, Gustavito, ¿y qué ritmo es ese que está tocando el hombre?
0: No sé, amigo.
10: ¿Sabes lo que pasa con este tema? Tiene demasiada personalidad.
9: Para, Gustavito, por favor.
0: ¡Para! ¡Para!
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0: ¡Para! ¡Para!
9: Hola, Gustavito, buenos días. Pone Éxtasis de Chayanne. Y vaya a ver el tema.
0: Éxtasis de Chayanne. Oh, sí, ese tema también es medio. Sí. Sí, chuta, no lo tenemos acá en la radio, o sea, en la. Pero lo debo tener yo en mi colección personal. Déjame buscarlo ahí. Sí, creo que sí lo tenemos. Sí, este Éxtasis de Chayanne. Oh, ese tema también es medio calentón, ¿no? Esta. ¡Ah! Sí, también. También.
11: Aprobado por Chayanne.
0: Sí, también. Es antiguo, así, vos. Ah.
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0: No, es demasiado ya. Es demasiado. Llegar al éxtasis. Sí, esa canción también, como que algo pasa con la hormona, ¿eh? Tienes razón.
12: Oh, Gustavito. Quiero más de ti. Chao, Gustavito. Para.

0: Media copa. Oye, tengo otra situación que comentarles también que está en desarrollo a esta hora. Esto es en Valparaíso, en Santos Osa. Atención, por lo que estoy viendo por acá, esto se trata de... me parece que un accidente, ¿no? Aquí está. Ya, algo pasó en Santos Osa, parece que fue un accidente, no lo sé. Lo vamos a estar averiguando también ahí en Santos Osa. Esto llegando a la avenida Argentina. Lo vamos a estar revisando también a ver si la concesionaria tiene... ¿tiene información? No, no tiene información. Ya, vamos con un poquito de música. Sí, y como ya pasó el momento hot, ahora vamos a ir con el momento más de movida. Sí.
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0: 9:53.

arriba de esto. Restricción de pista en dirección al sur y congestión desde el enlace La Jarilla. Mucha atención ahí con esa situación, ¿ah? Y lo otro es en Santos Osa. También tenemos ahí una situación con el tránsito. Hay un choque por alcance de dos vehículos menores. Así que atención con esa situación también, ¿ah? 9:58, ya volvemos. Estamos en todos lados nosotros, todos.

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1: Ya, oye, antes de seguir con la música, tenemos dos situaciones viales, accidentes. El primero es en el Camino Internacional, como el que les contaba hace algún ratito, el Camino Internacional a la altura de la Rotonda Glorias Navales, un poquito más arriba.

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5: Bien, boletín informativo de las 10 de la mañana. Bueno, como les contábamos hace algún rato, tenemos varias situaciones en desarrollo. Una de ellas tiene que ver con este incendio que está en desarrollo a esta hora de la mañana. Está trabajando bomberos ahí. Es en Viña del Mar, en Reñaca Alto, en la calle La Jarilla. Ahí, en ese lugar, tenemos este incendio donde, bueno, lo último que se ha informado es que, bueno, se ha quemado una casa completamente con peligro de propagación. Bueno, se ha ido controlando lo que es la propagación y se trabaja en la extinción del mismo. Así que, bueno, información que está ahí en completo desarrollo. Esto es en la comuna de Viña del Mar. Lo otro también, como les comentaba hace algún rato, también está este accidente en el camino internacional. Esto es en Viña del Mar, a la altura de la rotonda Glorias Navales. Hay restricción de pista en dirección al sur y también tenemos congestión desde el enlace La Jarilla. Así que también tenemos estas dos situaciones ahí en Viña del Mar. Bien, vamos a algunas noticias. Un amplio operativo de búsqueda y rescate se desarrolla en el sector de la playa Las Salinas, esto en Viña del Mar, luego de que un hombre de 39 años desapareciera la noche de este martes 13 de octubre. La emergencia moviliza personal de la Armada y a distintos organismos de apoyo que trabajan en el borde costero con embarcaciones, equipos especializados y dispositivos aéreos. El comandante Jacob Silva, capitán de Puerto Valparaíso, explicó que la autoridad marítima recibió la alerta después de las 20 horas, cuando informaron sobre el extravío del hombre en las inmediaciones del balneario. Inmediatamente la autoridad marítima desplegó todos sus medios humanos, materiales y técnicos. Bueno, fue lo que señaló de acuerdo a BioBio Chile. Diligencias preliminares establecen que el sujeto de nacionalidad ecuatoriana habría ingresado al mar junto a otra persona. Esta última habría sido rescatada por personal de emergencia. El procedimiento reúne a más de 50 personas, quienes coordinan sus esfuerzos para cubrir la mayor superficie posible y dar con el paradero del desaparecido. Entre los recursos que participan en las labores destacan 12 drones, un bote salvavidas y distintas unidades marítimas, además de equipos especializados que apoyan las tareas desde el aire. Bueno, además, la Municipalidad de Viña del Mar y otros organismos públicos también colaboran con el despliegue. Bueno, como les contábamos, esto también está en completo desarrollo, ahora obviamente también aprovechando la luz del día. Vamos a otros temas. Preocupación ha generado la crisis de natalidad en Chile y particularmente en la región de Valparaíso, y es que según las cifras entregadas por el Instituto Nacional de Estadísticas, la región se anotó con un índice de 0,98 hijos por mujer, una centésima menos que la cifra a nivel país. En esta línea, expertos han indicado que son varios los motivos que han influido en este número, que se trata de una política pública transversal que responde al alza en el costo de la vida, los factores de vivienda, psicológicos, y que tampoco son considerados una señal de bienestar, como en el caso de los países más avanzados. El analista político Mario Herrera analizó la situación y apuntó a factores demográficos que podrían explicar la desigualdad de números entre las regiones.
6: No solamente es que estén naciendo menos niños, sino que además se distribuyen desigualmente dentro del territorio. En las regiones del centro-sur, la tasa de natalidad es considerablemente más baja. Regiones desde la región metropolitana, pasando por Valparaíso, hasta la región de el Biobío, la tasa de natalidad es considerablemente más baja que en el norte, por ejemplo.
5: En el ámbito local, la crisis también ha despertado reacciones de las autoridades, quienes aseguran que debe existir una reactivación de políticas que puedan levantar las cifras registradas. El delegado presidencial regional de Valparaíso, Manuel Millones, indicó que es importante la mantención de planes de financiamiento a las mujeres que pretendan entrar a un programa de fertilidad por los altos costos en el sistema privado.
7: Recordemos que aquí está la primera clínica pública del país de fertilidad asistida, que dirige el doctor Escarela. Él también está esperando un compromiso que del gobierno regional, que hasta hace poco tiempo atrás era un compromiso por 13 años, financiaba a las mujeres que querían acceder a un programa de fertilidad, fundamentalmente por los altos costos del sistema privado.
5: Bueno, cabe recordar que en Chile, Chile mejor dicho, es el tercer país del mundo con la peor tasa de fecundidad, solo por debajo de Corea del Sur y Singapur. En tanto, la delegación presidencial regional señaló que hay más de 2.000 personas que buscan ser madres, pero que por problemas de fertilidad no han podido cumplir ese objetivo. Bien, en temas del ámbito nacional, la Dirección Meteorológica de Chile informó este martes que el fenómeno registrado en Estación Central, donde vientos arrasaron con varias techumbres, correspondería a un tornado. El organismo meteorológico señaló que lo ocurrido el día de ayer tendría una categoría de menor intensidad. Bueno, los primeros análisis indican que el fenómeno podría corresponder a un tornado categoría EF0, la de menor intensidad en la escala Fujita mejorada. Esto lo señalaron ahí a través de su cuenta X. Según el reporte de la Dirección Meteorológica, el posible tornado alcanzó vientos de entre 105 y 137 kilómetros por hora. Este generó daños leves como tejas caídas y techos arrancados, además de ramas de árboles rotas y árboles poco profundos arrancados. Bueno, por el momento se continúa investigando este fenómeno para precisar sus características y clasificación. Bien, hasta aquí las noticias en este boletín informativo en la Radio.7.
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1: ¡Ay, ay, ay! Oye, ¿alguien tiró los dados, parece? Ya, oye, no, hablando en serio. Oye, gracias a los auditores que nos han reportado también la situación de Santos Osa. Hubo un accidente hace pocos minutos también ahí, un choque por alcance de dos vehículos menores. Claro, esto es a la altura de la Desarmaduría, en dirección a Valparaíso. Claro, llegando ahí a la Avenida Argentina, así que también tenemos esta situación ahí, este siniestro vial en Santos Osa. De hecho, es a la altura de la calle Artigas. Mira, yo no sabía cómo se llamaba esa calle, así que aprendí algo nuevo el día de hoy. Bueno, mucha atención con esa situación. Lo otro también parece que ya se ha ido subsanando lo de el camino internacional. Sí, porque he visto acá que ya está aumentando la velocidad, así que parece que ya ha sido subsanada esa situación, este accidente que tuvimos también ahí en la ruta 64, esto pasado la rotonda de Glorias Navales. Así que bueno, eso con... Y lo otro también, bueno, muy atentos ahí al tema del incendio también, que también está ahí en Reñaca Alto. Atentos a esa situación, a ver si les actualizo acá un poquito cómo va esto. Sé que ya hay un control o algo. No hay actualización más que lo que les había comentado hace algún rato, que bueno, se está trabajando ahí en controlar la extinción. Claro, se está trabajando en la extinción, claro, porque ya se ha controlado lo que es la propagación del mismo. Así, ahí en este sector, donde era, acá lo tenía recién, en calle La Jarilla, ahí en la comuna de Viña del Mar, por este incendio también. Oye, gracias a todos los auditores por las fotos, videos que nos envían. Gracias, son un 7, po.
2: Más 56, 9, 32, 47, 63, 19.
1: Viste, son un 7, po, son un 7, chiquillo, viste. 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Ya, oye, insisto, parece que alguien tiró los dados. Ahora nos reportan que hay una micro en pane en Irrazuriz, a la altura de Francia, en dirección a Viña del Mar. Esto es la primera pista. Oye, ¿quién tiró los dados? Hoy en la mañana dije, está todo tranquilito. Hemos tenido incendio y de choque, ahora tenemos una micro en pane. Uy, ¿qué está pasando?
0: Un accidente vehicular de ahí de Santosa. Son dos colectivos, uno de Casablanca y el otro de arriba de San Roque. Y en uno de los vehículos de Casablanca están rescatando a una niñita. Así que ahí va a que echarme de paciencia a los señores conductores, busquen alternativas y bajen más despacito, porque estoy pasando por Santosa y van bajando camiones, buses, pero muy fuerte.
1: Sí, bueno, siempre pasa, pues uno siempre dice, oye, bajen despacio, toda la cuestión, y pasan igual de rápido. ¿Qué le vamos a hacer con eso? Ya, gracias ahí por el dato también, insisto, parece que alguien tiró los dados, Una micro en pane ahora en Irrazuriz con Francia. Ya, gracias a Froilán que también nos reporta eso, Oye, viste, estábamos hablando de las canciones hot y ahora estábamos hablando de pura contingencia ahora. Impresionante. Ya, oye, al fin restablecieron los semáforos. Pues ya, entre tanta mala tenemos una buena. Tenemos una buena. Oye, restablecieron ya los semáforos que nos reportaban hace algún rato que estaban apagados, los de Avenida Valparaíso con Quillota, Avenida Valparaíso con Quilpué, Yarlegui con Quillota. Todo esto es en Viña del Mar. ¿Después de cuánto? A ver, 7.26, 8.26, 9.26. Casi 3 horas. Casi 3 horas estuvo ahí ese semáforo con este problema. Ya, oye, ¿qué les iba a comentar yo? Revisemos un poquito el... Estaban preguntando por acá, ¿cuándo llueve de nuevo? ¿Cuándo llueve de nuevo? ¿Puedo lavar ropa hoy día? Están preguntando, porque como está tan cambiante el tiempo, no hay a ser que ahora te console y más rato caigan granizo, güey. Ya, revisemos el pronóstico para el día de hoy. Oye, me dicen los semáforos, es poco las 3 horas que dije. Están de ayer con problemas, dice Juan. Oh, no habían pagado la luz, ¿viste? Bien, tenemos hasta ahora agradables 16 grados. ¿Cuál es la máxima para el día de hoy? 18. ¿Qué es lo que se pronostica con lo que es el cielo como tal? Soleado todo el día. Así que todo el día con solcito. Si ayer teníamos lluvia, hoy día vamos a tener un día casi veraniego. Bueno, esto es para la zona costera, Valparaíso, Viña del Mar, Concón. Podríamos tener algo de viento también, sí, pero muy poquito, entre 4 y 15 kilómetros por hora. Quilpué, Villa Alemana, para el día de hoy se espera una máxima de 21 grados. Hoy a esta hora tenemos 15 y también se espera cielos despejados todo el día. Sí, menos mal no va a venir ninguna nube gigante que tire agua. Es que ayer en Santiago eso pasó, fue como todo al revés de lo que pasó acá. Ayer en la mañana estaba lloviendo y después se despejó y hubo sol, toda la cuestión. Pero después se volvió a nublar, Allá en Santiago fue al revés, Amaneció con sol, así bien bonito, toda la cuestión. De repente, la nada, llegaron todas las nubes que estaban acá en la mañana, se fueron para allá y ahí quedó la crema, Claro, chocaron con la cordillera y quedó todo lo que conocemos. Bueno, aprovechen el sol el día de hoy, porque para mañana, fíjense que podríamos tener algunas gotas, sobre todo en el interior, Quilpué, Villa Alemana, podríamos tener ahí algunas gotitas, poquito sí, pero podríamos tener algo, ¿sí? Claro, solamente en la precordillera y en la cordillera. Para la costa, para mañana va a estar ahí despejadito, algunas nubes podríamos tener, pero mayoritariamente soleado. ¿Hay alguna posibilidad de lluvia en los próximos días? Para la próxima semana, se está viendo por acá, próximo martes, miércoles, podríamos tener ahí algunas gotitas. Todo esto obviamente está en monitoreo, Claro, porque dice 4 milímetros, después el miércoles aparece 6, el de la otra semana, pero esto puede cambiar, Así que bueno, ahí estaba el pronóstico del tiempo. Ahora, con todos estos cambios que hemos tenido, bruscos del clima, sobre todo les vamos a ir comentando harto este tipo de cosas,
3: Hola, buenos días, Gustavito. Ya despejado acá en la rotonda Santa Julia. Ya sacaron los vehículos que nos están chocando. Así que está despejadito.
1: Sí, ya se ha normalizado el tránsito en el Camino Internacional. Gracias, amigo, por la buena noticia. Gracias.

0: lluvia no, por fin.
1: El monitor.
0: No puedo hacer nada con la lluvia.
2: No quiero más lluvia.
0: Marito, no estoy llamando a la lluvia, pues.
2: No quiero más lluvia.
0: Necesito solcito, necesito energía. A mí el sol me da energía, Gustavito.
2: No quiero más lluvia. No quiero más lluvia.
3: ¿A dónde sale tanta agua?
2: No quiero más lluvia, basta de lluvia. Ya, oye, para la próxima semana entonces podríamos tener ahí algunas gotitas, ¿ah? Martes y miércoles. Oye, a propósito de eso, estaba viendo para acá, fíjense que el mes de octubre ha sido histórico en cuanto a precipitaciones, ¿ah? Tenemos récords, po. Tenemos récords. Claro, bueno, el comienzo de octubre ha estado marcado por las lluvias que se han registrado en distintas regiones del país. Solo en los últimos días, fuertes precipitaciones se han dejado sentir en la zona central y han dejado distintos tipos de afectaciones. Bueno, es precisamente ahí donde, según informó la Dirección Meteorológica de Chile, el agua caída ha alcanzado cifras históricas para esta época del año. Según detalló el organismo, con datos actualizados hasta el 7 de octubre, hay que sumar... lo de la semana pasada yo creo que está dentro ahí. Claro, las precipitaciones caídas en 24 horas dejaron cifras récord en estaciones de las regiones de Valparaíso y la Metropolitana, con acumulados que se posicionaron entre los mayores registrados para un mes de octubre. Si usted andaba con la idea ahí de que, oye, octubre, qué raro que llueva tanto, es verdad, bu. Es raro. Es inusual. Bueno, fíjense que, por ejemplo, acá en la región de Valparaíso, la estación meteorológica Punta Ángeles registró 65 milímetros de precipitaciones en 24 horas. Esta cifra superó con creces la segunda mayor, que fue de 47,3 milímetros en el 2015. Oye, cómo olvidar ese 2015, ¿no? Sí, también hubieron cosas acuáticas con el tiempo. Bueno, más atrás le sigue una cifra de 1914, cuando en un solo día cayeron 41 milímetros. Bueno, en la misma región, acá en la región de Valparaíso, la estación de Santo Domingo alcanzó 40,8 milímetros de lluvia en 24 horas, una cifra que solo es superada por las precipitaciones de octubre de 1977, cuando cayeron 104 milímetros en un día. Bueno, hay otra estación meteorológica también en nuestra región, la de Rodelillo. Fíjense que la estación meteorológica de Rodelillo, en tanto, reportó 125 milímetros de precipitación en 24 horas. Para comparar, el récord hasta este año era el de 2015 con 52,5 milímetros y del 2006 con 47,9 milímetros. Oye, impresionante. Por ejemplo, en Santiago, la estación de Quinta Normal registró para este octubre la segunda mayor cifra de lluvia caída en un día, 53,8 milímetros. Mientras que el récord sigue siendo el año 2006, cuando cayeron 56 milímetros. Bueno, la estación de Tobalaba, por ejemplo, donde se reportaron 110,8 milímetros de precipitación, muy por sobre el récord anterior en el año 1970, que fue de solo 48,3 milímetros.

0: Impresionante. Bueno, en todas estas estaciones, agrega Meteo Chile, las lluvias dejaron un superávit respecto de lo considerado normal para esta fecha. Es decir, ha llovido mucho más de lo que se prevé para lo que va del año. Así que ahí está, así que si usted anda con la duda ahí, oye, ¿hay otro octubre donde haya llovido tanto? Sí, pero es poco común, muy inusual.
1: ¿De verdad están jugando Jumanji? Porque Wandería primero y empezó a perder 4 partidos seguidos.
0: Ah, no, también, pues. No, yo creo que todo este año han estado jugando Jumanji, ¿eh? Sí. Yo creo que antes tiraron los dados, empezó a perder Wanderito, el Colo Colo empezó a empatar. Empezó a llover más de lo normal. Oye, yo me imagino cómo estará el ministro Quiroz ahora. ¿Se acuerdan que hace algunos días con el tema de la parafina dijo, no, si a esta altura del año, ¿quién usa parafina? ¿Quién usa parafina a esta altura del año? No, si... ¿Quién usa parafina a esta altura del año? ¿Cómo debe estar ahora ya el ministro Quiroz? Ahora con la lluvia, con todo el frío después. Uy, ¿ves que las parafinas de esta época del año vamos a usar igual ahora? Ay, ay, ay. Hay que acostumbrarse nomás. 10:33.
2: ¿De dónde sale tanta agua?

0: ya sé que estás entretenido. Vamos y volvemos, aquí en la radio. Yo, chica, punto 7.
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0: 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Oye, buena canción. Ahí estaba Café Tacuba. Bien, 10 de la mañana con 41 minutos. Oye, sigue el tránsito lento en Santos Osa a esta hora. Yo diría que desde el Parque Quintil, más o menos, desde ahí en dirección a Valparaíso, tenemos este tránsito lento por este accidente que les comentábamos ahí hace algunos minutos. Así que sigue todavía esta situación. ¿Se puede avanzar? Sí, pero está lento el tránsito en ese lugar en Santos Osa. Claro, esto a la altura más o menos de la... Ah, ¿qué lo que era? Uy, no me acuerdo el nombre. De la desarmaduría. Ya, así que atención ahí con eso, ¿eh? Está el tránsito lento en ese lugar. Oye, y lo otro, atención en Álvarez también al llegar a El Álamo. Esto es la comuna de Viña del Mar, ahí están haciendo trabajos en ese lugar. Esto mantiene ocupada la pista derecha en dirección al interior.
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2: Buenos días, YouTube, y aquí escuchando a Señor Laine, bajo el cargallo que al fin salió tras la tormenta de ayer. Buena, se usa mecanismo de ver el sol, no se usa el pedido
0: amigo.
2: Nicolás Ortega, detrás que sufre Chale en Viña, y Edith Urillo de Rodelillo en Valpo. Eso soy un 7. Buen miércoles con sabor a martes. Soy un 7, soy bye.
0: Felipe, ¿estás arrancando los granizos? ¿Qué te pasó? ¿Qué pasó? ¿Estás dentro del tornado, Felipe? Que nuestro amigo de Santiago, por Felipe, oye, ¿no te mojaste los pies ayer? Oye, cuéntame, por Felipe, quiero que nos hables ahora. ¿Cómo viviste la tormenta ayer? A mí me soplaron que había un gallo volando ahí en el tornado. ¿Era usted por casualidad, amigo?
3: Oye, el Felipe saluda a la gente de todas las comunas.
0: ¿Sí o no?
3: Yo no lo he escuchado nunca saludarme.
0: Saludándolo,
3: Felipe, yo soy el man humano de Villa Alemana. Mándate un saludo.
0: Oye, seguimos, Felipe, nos hay mandado saludos para acá para nosotros. Oye, más encima de todas las personas que saluda, ninguna de esas personas ha enviado un mensaje por acá saludándolo a él. Oh, Felipe. ¿Viste? Tenés que saludarnos a nosotros, pues, Felipe. Así nosotros te vamos a saludar al tiro de vuelta.
4: Colóquenle freno a ese muchacho, Dios mío.
0: Felipe, si ya no está granizando, ya no está granizando, ya se fue el tornado, ya. Fue el tornado. Ya. Ay, ay, ay. Te queremos mucho, Felipe, ¿eh? Sí. Te queremos mucho. A veces un poquito lejos del micrófono nomás, pero te queremos. Pero te queremos, ¿eh? Eso es lo importante, amigo mío.
5: Cállate, cállate.
0: No.
5: Penitencias más del Jumanji.
0: El Felipe tiró los dados, pues ahí está. Felipe tiró los dados. Ya, oye.
6: Gustavito, hay que echar en Chur en Santa Osa.
0: Ah, ya, ahí está. Oye, ¿qué les iba a comentar yo a propósito de tormenta y todo esto? Bueno, una de las cosas que ha hecho noticia. Aparte de las consecuencias que ha generado la tormenta como tal, o que generó la tormenta y los granizos, la lluvia, las complicaciones que generó, entre tanta cosa que se viralizó en redes sociales, oye, yo vi un video muy bueno ayer, lo compartí en mi historia, ahí en Soy el Gustavito, de estas barreras de contención de colores, ¿la han cachado? Estas blancas con rojo, que si no me equivoco, como ejemplo, parece que en la Avenida España tienen, ahí donde está malo, donde están haciendo trabajos, donde están haciendo trabajos, que bueno, generalmente no se ve nadie, pero están haciendo trabajos. Claro, estas barreras que se van uniendo, que son como de plástico, parece que le echan como arena, no sé qué gustan. O a veces no le echan nada, solamente están ahí las barreras, que son plásticas y van en cadena. Bueno, uno de los videos que se viralizó fue ese, po. Salían ahí con el hielo, empezaron a deslizarse por sí solas. Entonces la gente le empezó a poner ahí como meme, oye, las barreras sean para la casa, se aburrieron. Bueno, hacer teletrabajo las barreras de contención allá. Bueno, ese fue uno de los videos que se viralizó mucho ayer. Pero otro que sin duda ha generado muchos comentarios es de esta pareja viral en redes sociales. Bueno, de hecho aquí estaba buscando un poquito de información para poder contarla y para que también podamos hacer ahí algún tipo de pregunta o algo para reírnos un rato, ¿eh? Bueno. La pareja que se hizo viral en redes sociales durante la tormenta del pasado martes en Santiago, la cual incluyó granizo, descargas bruscas de electricidad atmosférica, ráfagas de viento e incluso un tornado, describió los efectos de la emergencia en el edificio de Ñuñoa en el que reside. Ahí vive esta pareja. En diálogo con nuestros compañeros de Radio Bio Bio, el hombre que se lució en internet por llevar en sus brazos a su pareja, sí, era su pareja. Era su pareja. Hay que, ya ahí está, hay que decirlo de partida. Es una, era su pareja, no era que de repente era un hombre cruzando o ahí en la calle y la muchacha le pidió el favor o él se ofreció a... No, no, eran, son pareja los chiquillos. Bueno, ahí está, pues, claro, él llevó a su pareja a través de las calles anegadas de la capital, precisó las consecuencias de las, en las bodegas del inmueble. Claro, se inundaron el menos uno y el menos dos. Ahora recién voy a poder bajar para poder ver cómo es el estado de las cosas que tenemos allá. De hecho, los ascensores están inhabilitados y también cortaron el agua, explicó, acotando que esta última medida fue por precaución. Claro, sobre sus pertenencias, por ejemplo, el afectado, en este caso el hombre, indicó que las bodegas tenían un refrigerador nuevo, entre otras cosas de valor. Bueno, ahí también la joven aludió a la inundación en el sector de las bodegas, estacionamiento y todo esto. Bueno, ¿cuál fue el contexto de toda esta cosa, de toda esta historia? Al momento de detallar los efectos del inusual evento meteorológico en la capital, los jóvenes confirmaron que ellos eran quienes se hicieron virales en redes sociales, en el video en el que se observa al hombre caminando por la calzada con acumulación de agua y con la mujer que andaba con tacones en sus brazos. Claro, hay muchas chiquillas han dicho, oye, de estos hombres ya no quedan ya. Yo, de hecho, estaba en Ñuñoa, allá en un estudio, y me pilló. Yo salí temprano y mi sesión era hasta las 2 de la tarde, entonces no esperaba que me pillara la lluvia. Él me fue a esperar y claro, me pilló la lluvia y estaba en taquito. Quería llamar a un Uber, estaban cobrando más del doble. Oye, ahí yo creo que estuvo muy buena la pega de Uber allá en Santiago, ¿eh? Está, pero... Bueno, entonces fue, ya vámonos a pie nomás si estamos cerca. Estamos como a 4 cuadras, relató la mujer. Y ahí fue cuando su pareja decidió y tomó la decisión de tomarla en brazos y cargarla durante todo este trayecto que estaban las calles anegadas. Ahí está. Aquí viendo algunos comentarios, claro, pues decían ahí lo necesario que son los caballeros en este mundo. No me han querido ni una cuestión. En un mundo de princesos, esto es magia, dice por acá otra persona. Así que bueno, oye, ahí está, hombre que resuelve, dice por acá. Oye, hablando de esto, porque esto es un gesto bonito de romanticismo incluso, ¿ah? Sí. ¿Qué gesto romántico ha hecho tu pareja por ti?
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0: Me imagino la canción del guardaespaldas de fondo, un hombre que resuelve. Y le pusieron esta canción porque estaba mirando el video, pues, le pusieron este tema. Si negaras mi presencia, bueno, manipo. Tu vivir, bastaría con abrazarte y conversar. Ay, temazo ese. Temazo ese. Claro, un verdadero héroe sin capa. Oye, a todo esto, ¿qué gesto romántico ha hecho tu pareja por ti? Porque tengo un gesto romántico, yo insisto.
3: No, yo creo que va un tema de kilos también, de peso. Estoy a la gorda, no, en carretilla nomás, ni cagándolo.
7: Hola, Gustavito. Mira, a mí una vez mi señora para el Día del Amor, el 14 de febrero, me mandó a mi trabajo un doble de Marco Antonio Solís para que me fuera a cantar ahí con flor y todo.
0: Bueno, gesto romántico que ha hecho tu pareja. De verdad, yo insisto, esto es un gesto romántico. Imagínate cargar a tu pareja y caminar 4 cuadras con ella en brazo para que no se moje su piecito.
8: ¿Gesto romántico? ¿Qué es eso? ¿Qué existe eso?
0: Oye, están diciendo por acá, ¿no será inteligencia artificial todo eso? No, no, no, no, no.
9: Gustavito, ¿dónde está el video ese que tú dices?
0: ¡Oh! Búsquelo en TikTok porque nosotros no lo hemos subido todavía. No, tenemos que subir ese video.
10: Yo como pareja del papá de mi hija mandé a hacer una cena especial para él.
0: ¿Ya?
10: Aniversario. Una cena especial.
0: ¿Ya?
10: Para los dos, con nombre y
0: mira ahí.
11: Gustavito, el último gesto romántico que hizo mi señora fue darme permiso para ir a jugar a la pelota.
0: Ya, oye, cuéntame a través del WhatsApp de la radio, ¿qué gesto romántico ha hecho tu pareja contigo? ¿O el último gesto romántico que ha hecho tu pareja? ¡Qué lindo! Imagínense, chiquillas, que tu hombre te lleve por 4 cuadras caminando, en brazos. Ya volvemos. Yo no sé cómo me encontraste, pero el día al otro día me explotaste.

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0: anoche, bo. Me hizo papitas fritas con tomate y con ajo. ¡Oh, qué rico!
1: Último gesto romántico que hizo tu pareja. ¡Qué bonito! Oye, qué lindo que te hagan papas fritas, ¿o no? Oh. ¡Qué lindo!
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1: Oye, en todo caso, quédate con quien te haga papas fritas, ¿ah? Sí. Quédate con quien te haga papas fritas, con quien te haga fideitos con salsa. Quédate con quien te haga sopita, con quien te haga pebre. Quien te haga pancito, que te haga desayuno, ¿no? Que te hagan saladita. Bueno, gesto romántico o último gesto romántico que ha hecho tu pareja. A propósito de lo que estábamos hablando recién sobre este hombre que se viralizó en redes sociales por cargar a su pareja en plena tormenta, la cargó en brazos. ¡Qué lindo! ¡Qué lindo! Gesto romántico, pues. Gesto romántico. Gesto romántico. Último gesto romántico que ha hecho tu pareja.
3: El último gesto va a ser ahora, porque me va a hacer unos pancitos con huevo. Lorea, qué rico.
1: Qué lindo. Alegría. ¿Viste? Quédate con quien te haga pan con huevo, po, ¿viste?
4: Entonces que se quede con su mamá. Es la única que puede hacer todas esas cositas. Son muy pocas las que la hacen.
1: Ya, pero estamos hablando de pareja, po, oiga. Estamos hablando de pareja, po.
5: Gustavito, también quédate con quien te haga pebre.
1: Sí, pues. No todos salen a hacer pebre, pues. No todos salen a hacer pebre. Bueno, último gesto romántico que ha hecho tu pareja.
6: Eso, Gustavito, quédate con quien te haga
7: pebre. Oye, Gustavito, ¿y a ti cuál fue el último gesto romántico?
1: No, amigo, no tengo memoria, hace como harto tiempo ya. Así que... ya ni me acuerdo ya, amigo.
8: El último gesto que hizo mi pareja fue ayer en la noche, bo, que me dejó cambiar la tele.
1: Último gesto romántico que hizo tu pareja hacia ti.
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1: El último gesto romántico de mi pareja fue el lunes. También me cocinó. Oye, muchos consideran cocinarle a la pareja un gesto romántico, ¿no? Sí, es que igual... Sí. Ese fue el último gesto romántico de mi pareja. Cocinarme pastel de choclo. Mira.
9: ¡Qué lindo!
1: ¡Qué bonito! ¡Qué lindo! ¡Qué lindo! A ver, por acá, ¿qué más tenemos? A ver.
10: Pastel de choclo. Bueno, Gustavito, el gesto romántico que me deja hacer mi señora es... dejarme jugar con el celular Free Fire en la casa.
1: ¡Ah, mira! Oye, sí, porque te dejen jugar o que te den permiso para algo, sí. A menos que esto romántico.
11: Hola, Gustavito, ¿cómo estás? Mi último gesto amoroso que hizo mi pareja.
1: ¿Ya?
11: Es que lo vamos a casar por registro civil.
1: ¡No!
11: El 7.
1: ¡Qué ese, lindo!
11: El gesto más lindo que el... ha hecho, bueno, ha hecho muchos gestos, muchas cosas lindas, pero este ya como sellado.
1: ¡Qué bonito! Último gesto romántico que ha hecho tu pareja hacia ti.
12: No lo vas a creer, Gustavito.
1: A ver.
12: Pero, o sea, siempre cuando compro cosas, o están malas, o no le gustaron, todo. ¿Ya? Y ayer, anoche me dijo mi pareja, hoy estaba bueno el cofo que compraste, me gustó.
1: Oye, el gesto romántico fue entregarme el control remoto, dice acá. Pues deja el tele yo un rato, po.
13: Estoy invitado, me imagino, ¿no? Estoy invitado.
1: Gesto romántico que hace mi pareja. Dice, me da desayuno en la cama, después se va a trabajar. ¡Qué lindo! Le mando saludos, lo amo mucho, que se cuide. Está trabajando, de parte de su esposa Andrea. Ya, ¿y cómo se llama el...? ¿Cómo es el nombre, po?
14: Gustavito, el último gesto romántico. Mi marido me dijo, mi amor, por usted soy capaz hasta de trabajar y todavía no encuentra pega.
1: Por eso no hay que creer mucho cuando te dicen algo, hay que esperar a que lo ejecuten, ¿eh? Sí, sí.
15: Ayer en la tarde, Gustavito,
9: me dijo, si la baila losa, te acostes conmigo.
1: Mira, el último gesto romántico de mi pareja fue que me dijo que tenía razón.
15: Llevó agua después de estar 3 días amarrado.
1: Ah.
16: Yo conozco otro que también le dijo lo mismo a alguien.
1: ¡Ah! Ahí estaba. Oye, qué lindo. Gesto romántico que hace tu pareja. Gracias, chiquillos, por comentar con nosotros. El mejor gesto, dice, fue... esto fue hace tiempo, ¿no? Fue ser el padre de mis 2 hijos, ya que me conoció con ellos. Y a los 4 los crió iguales, sin distinción. ¡Qué lindo! ¡Qué lindo! Ese no es malo ser romántico de vez en cuando. No es malo,
17: ¿eh? El mejor gesto de amor que yo le he dado a mi pareja es decirle sí, mi amor, sí, cariño, sí, mi tesoro.
1: Ya, bueno, la pregunta era al revés, ¿eh? ¿Qué gestos han tenido contigo? Pero bueno, ya se nos acabó la sección. Oye, gracias, chiquillos. 11 de la mañana con 5 minutos. Oye, ¿qué pasa rápido? ¿La hora te pasaste? Vamos a la pausa. Ya volvemos.
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1: Bueno, pasa la hora.
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0: Oye, no sé si idea mía, pero en una parte salió como la canción de la Teletón, ¿no? Es el para-pa-para-pa-pa. ¿Parece o no?
1: Dios lo bendiga.
2: Bueno, mi niño, me recuerda cuando en pandemia...
0: ¿Ya?
2: Hacías el... Se me olvidó el nombre, pero a las 12 del día. Y hacía gimnasia con ustedes. Y ahora me la he bailado toda.
0: ¿En serio?
2: Se pasó.
0: Ah, buena. Ah, bueno, ¿no? Ya, 11 de la mañana con 14 minutos, está bueno ahí el mixo, ¿no? Está bueno. Sí, aquí había una parte donde estaba como en el minuto más o menos, como por ahí. No, antes, un poquito antes. Ahí salía la... Ahí está, pues, mira, esa es la Teletopo. Ahí está, mira. Mira, estamos. 24.500 raya 03. Dime si no había escuchado mal, pues. No, he escuchado bien.
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0: Dime si no había escuchado mal, pues era verdad, salía ahí. De ahí sacaron el jingle entonces, ¿no? De esa canción. De ahí sacaron el jingle de... El para.
4: Este tema, mijo, se llama De Buen Humor, de Glenn Miller, de los años 40, 50.
0: Sí, pues, era antigua, po.
4: De la gran orquesta de Glenn Miller. De Buen Humor se llama este disco. Que lo apadrinó, lo ocupó la Teletón.
0: Sí, sí. No sé, por eso estaba escuchando y dije, uy, esta cuestión me suena conocida. Así, ah, es la parte ahí de la Teletón.
5: Oh, ese medley siempre lo ha traído.
0: ¿Viste? De ahí sacaron la canción entonces, po.
6: Es como que pongáis, prepárate al mediodía. Ya, lo dejáis a todos.
0: Es muy largo ese tema, po, el Get Ready, ¿no? Es larga esa canción. Esa dura como 20 minutos. Yo tenía ese tema, po, lo teníamos acá en el archivo. El Get Ready se llama ese. Mi papá escuchaba siempre esa cuestión porque tenían un cassette que estaba ahí como con tierra o algo. Largo ese tema, po. Largo. Por acá debo tenerlo yo, sí. Creo que lo tenía. Creo. Acá está, po. Sí, lo tengo. Sí, lo tengo. Es larga esa canción, pero mira, aquí está. Dura 21 minutos. 21 minutos, claro, mi papá tenía el cassette en esta. Tenía esta canción en el cassette y solamente creo que en un lado cabía solamente esa canción. Sí, esta. Medio tema, sí. Oiga, tío Lucho, ¿no hay posibilidad de un radio edit de este tema? Mira, imagínate, si pusiera este tema ahora, terminaría a las 11:38. Este mazo, sí, este... Hoy siempre me acuerdo de mi papá con este tema. Le encanta esta... Oh, sí. Anda a comprarte dos cervezas más, weón.
6: Bueno, sí. Pónelo cuando quieras ir al baño.
0: No, 20 minutos suficiente, ¿no, sigo?
1: Él se llama Prepárate, ¿sí, para tu papá?
0: Sí. Tremendo.
7: Qué buena, Prepárate.
0: Sí. Ya, lástima que no puedo poner esta canción completa porque de verdad es larguísima, son 21 minutos, imagínense. No, pero es buenísimo. Get Ready, ahí está, ese es el nombre original ahí en English. Buena canción, ¿no? Ya no, pero el otro mix era más cortito, dura 6 minutos, po. El turutu, turutu, turutu, turutu. Ya, bien, 11:18. 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
0: 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Hoy podemos poner un poquito ahí el aire. Ya me dio calor, ya no sé por qué. Empezó a... Sí, bueno, estoy aquí adentro del locutorio. Chiquillos, ¿hace calor afuera o no? No ha salido. ¿Está caluroso afuera o no? Aquí se puso un horno este locutorio. Tengo que poner el aire helado ahora. 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Ahí está. A ver por acá. Ah, ya, estamos ok con eso. Perfecto. Bien, 11:20, ¿qué más tenemos? 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Ya, oye, antes de seguir con más musiquita, les quiero hacer una invitación para el día de... ¿día de cuándo? De mañana, po. Sí, po, hoy es día de mañana. Les tengo una gran invitación para el día de mañana, porque ya nosotros nos estamos preparando para mañana, obviamente. Sí. Chiquillos, les cuento que desde ya mañana vamos a tener horarios distintos en la locución. Sí, les vamos a estar con horarios distintos. Mañana yo no voy a estar a esta hora, muchachos. ¿Y esto por qué? ¿Se preguntarán ustedes? Porque me pedí vacaciones. No, chiquillos, mañana tenemos los premios Cordillera. Mañana tenemos la alfombra roja, la ceremonia de premiación de los premios Cordillera. Vamos a estar allá en el GAM, en Santiago, en la región metropolitana. ¿Cómo está el tiempo para allá mañana? No hay que hacer que nos lleguen una granizada nomás. Para agachar al tiro si tengo que ir con paraguas o no. A ver, voy a buscar acá Santiago. Voy a ver acá en el tiempo, a ver qué hay para mañana. Ah, va a haber solcito mañana en Santiago. Ya. Sí, pues mañana nos trasladamos a Santiago porque, bueno, vamos a estar ahí en la transmisión de la ceremonia de premiación de los premios Cordillera, valga la redundancia. Así que para mañana, chiquillos, y el día viernes vamos a tener turnos distintos. Mañana yo los voy a acompañar en la tarde-noche, porque vamos a estar ahí con los premios Cordillera. ¿Quién va a estar mañana? Mañana va a estar Karencita Páez. Sí. Así que mañana y el día viernes va a estar nuestra querida Karen Páez acompañándoles, mejor dicho, en el matinal de la Punto 7. Va a estar la presencia femenina el día de mañana, porque basta de puro hombre esta radio, sí. Basta de puro hombre, no hay voces femeninas. Así que mañana el día viernes va a estar nuestra coleguita Karen Páez acompañándoles ahí en el matinal en la Punto 7. Y va a estar en la tarde también, ¿eh? Le va a tocar tirar larga acá. Así que saludos para nuestra coleguita que va a estar mañana y el día viernes. Yo voy a regresar el día sábado. Ahí los voy a acompañar durante la mañana. ¿Ya? Así que eso, chiquillos. Mañana y el día viernes vamos a tener ahí diferencia de los turnos, porque nosotros acá desde Valparaíso nos vamos a trasladar al GAM en Santiago para llevarles toda la ceremonia de premiación, la alfombra roja de los premios Cordillera. Bueno, ¿eh? Así que para que mañana no estén ahí con el, oye, ¿qué pasó con Gustavito? ¿Por qué no está? Porque nos movemos nos movemos a Santiago y tenemos que ir ahí a los premios Cordillera.
8: Ah, entonces mañana no escucho la radio.
0: No, amigo.
8: Mañana ni el viernes voy a escuchar la radio.
0: No sea así, conmigo. No sé. Oye, bloqueado. Ah, ya. Bloqueado. Ya, así que eso, chiquillos, ¿eh? les hago la invitación para mañana y el día viernes también ahí vamos a estar con la programación ahí un poquito distinta, pero todo esto porque nosotros vamos a los premios Cordillera, ¿ya? Claro, tampoco podemos trabajar todo el día. Vamos a la música. ¿Dónde transmiten los premios Cordillera? En la radio Pudahuel, pues sí, por eso quedamos para allá nosotros. No, para acá en la punto 7, pues le vamos a estar llevando todos los pormenores de los premios Cordillera. Pero también se va a poder ver, ¿eh? Si ustedes quieren verlo ahí a través de imágenes, lo pueden hacer ahí en, creo que va a estar en la página 7.cl, sí, ahí va a estar.

0: 5.7.
1: Buena. Ya, estamos de regreso. Oye, cariños para nuestra colega Karen, ¿ah? Que estaba ahí justo escuchando la radio cuando estábamos hablando de esto. Así que, bueno, ahí está. Oye, hablando de... Me estaban preguntando por acá sobre la transmisión de los premios Cordillera, por ejemplo, para poder ver también. Va a ser a través de, claro, efectivamente, Página 7.cl. Ahí se va a poder ver en imágenes la transmisión de los premios Cordillera. Y también en YouTube. Claro, también ahí, si usted tiene YouTube, ahí pone Página 7 o Premios Cordillera y le va a aparecer al tiro ahí el directo y lo va a poder ver, por ejemplo, ahí en su televisor y puede poner la radio de fondo. Claro. Entonces ahí puede poner en YouTube, por ejemplo, ahí Premios Cordillera, lo pone en su televisor, casi todas las teles ahora tienen el famoso YouTube y pone la radio ahí de fondo porque nosotros ahí con Maxito vamos a estar comentando. Sí, vamos a estar comentando de todo, de todo lo que esté pasando ahí en los premios Cordillera. Así que por eso, como les decía, mañana vamos a tener ahí un cambio ahí en la locución, ¿eh? Y en los turnos, ¿eh? Esto es para poder también, claro, que hay que sumar el traslado, toda la cuestión. ¿Cuánto nos demoramos de aquí ir a Santiago? Yo creo que entre una hora y media, dos horas, dependiendo de... Entonces, venir, instalar, hacer el programa, después venirse, toda la cuestión nos va a dar harto rato. Así que bueno, por si lo quieren ver, entonces ahí en YouTube o también en Página 7.cl, ahí en su celular o computador, y si en su televisor ahí tienen YouTube, lo quieren ver en la tele, pueden ahí también Premios Cordillera en YouTube, ¿ya? Ahí igual nosotros le vamos a estar avisando por la radio, ¿ya? Para que ahí no se pierda absolutamente nada de los Premios Cordillera. Bien, y como lo hacemos todos los días, ha llegado el momento de...
2: Mira a tu alrededor, notifica tu posición actual, y si no estás haciendo absolutamente nada, tienes que ser sincero igual. Todo sirve en esto que se llama... ¿Qué estás haciendo a esta hora de la mañana?
1: Ahí está. ¿Qué estás haciendo a esta hora de la mañana? ¿En qué están, chiquillos? ¿Están en la casa? ¿Están trabajando? ¿Están haciendo algo en la pega? ¿Están haciendo nada en el trabajo?
2: ¿Qué estás haciendo a esta hora de la mañana?
1: ¿Qué estás haciendo a esta hora de la mañana? ¿En qué están, chiquillos? ¿Qué están haciendo a esta hora de la mañana? Ahí en el más 569-3247-6319.
2: ¿Qué estás haciendo a esta hora de la mañana?
3: Hola, Gustavito. Me estoy tomando un tecito.
1: Oh, qué rico.
3: Con una empanadita y mi hija y mis nietas aquí.
1: Saludos para ti, Mari.
4: Arreglándome para ir a buscar a mi hijo a Kinder.
1: Mira.
2: ¿Qué estás haciendo a esta hora de la mañana?
5: Hola, Gustavito. En este momento estoy jugando en el celular. Relajadamente. Mira. Saludos.
1: Oye, ¿qué estás jugando? ¿Estás jugando Candy Crush? ¿Estás jugando Ludo? ¿Cuál estás jugando?
6: Trabajando y esperando que pongáis mi mensaje de la respuesta
1: pesaste ya.
6: Que la pareja, po, los románticos. Eso soy seré.
1: Ya, gracias, Felipe, que ya pasó ese tema ya. Felipe.
7: Gustavito, buenos días. Con mi marido estamos acostaditos. Con la tele prendida, escuchándote, ¿ya? La punto 7. Y terminando de tomar desayuno.
1: ¿Viste con la tele prendida, escuchando la radio? ¿Viste? Si todos hacen eso, prácticamente la tele durante el día es un adorno, nada más. Uno en la mañana prende la tele y ¿qué hace con la tele prendida? Te ponía a ver el celular. Te ponía a ver la tele y prendís la radio. ¡Todos hacen eso!
2: ¿Qué estás haciendo a esta hora de la mañana?
8: Hola, Gustavito. Sirviéndole el almuerzo a mi niño al jardín.
1: ¡Ah, qué lindo!
9: Ahorita, en este preciso momento, estamos armando el local para poder vender y abrir. Soy Evelyn.
1: Mira.
2: ¿Qué estás haciendo a esta hora de la mañana?
10: Aquí, Don Lalo, paseando a mi cuñado gato. Ya. 3.7.
1: Buen, amigo. Bueno.
11: Aquí estamos, Gustavito. Estamos esperando que caiga un viaje, por último que envíen un paquete, un perro, un gato, lo que sea. Pero envíen
1: talento,
11: algo, para que caiga un viaje, porque yo no aguanto
2: más. ¿Qué estás haciendo a esta hora de la mañana?
12: Mi bus, yo recién voy a tomar desayuno porque llegué del dentista.
1: Mira.
12: Besitos.
1: Ahí está, cuidado con el dentista.
0: Hola, Gustavito querido. Hola, en estos momentos estoy preparándole el almuerzo al Matías porque hoy día sí va a ir al colegio. Gracias a Dios ya está mejor.
1: Mira qué bonito. Bueno, la pregunta que hacemos todos los días, ¿eh?, en distintas horas.
2: ¿Qué estás haciendo a esta hora de la mañana?
1: Porque aquí somos copuyento.
13: Hola, mi niño, tendiendo ropa, ¿ya?, aprovechando el solcito lindo que apareció hoy día. Gracias. Oye, sí, a Dios. Besito para todos.
1: Oye, qué me hace feliz los días soleados, ¿ah? Mi lavadora lo sabe, ¿ah? Salió el sol y mi lavadora lo sabe. Ah, hoy día tengo que llegar a lavar ropa, ¿no?
14: Hola, Gustavito, aquí terminando de hacer aseo para ponerme a cocinar.
1: ¿Viste? Oye, sí. Día con sol, día de aseo, día de lavar, ¿viste? Sí, qué rico.
15: Hola, Gustavito, buenos días. Aquí yo estoy trabajando en la Gómez Carreños. ¿Ya? Así que llegué hace poco nomás aquí al trabajo. Uh-huh. Yo soy punto 7.
1: Mira qué bonito.
16: Hola, Gustavito, yo aquí tomándome un tecito. Qué rico. Y escuchándote a ti. Ah. Yo soy punto 7.
1: Gracias.
2: Yo soy un 7. ¿Y tú?
1: ¿Qué estás haciendo a esta hora de la mañana?
17: Hola, Gustavito, aquí Adela de Rodriguillo, guardando todos los adornos del 18. Porque ya a fin de mes hay que adornar para Halloween. Uh-huh. Que tengas un lindo turno.
1: Mira.
18: Buenos días, Gustavito. Aquí preparándome para ir a buscar a mi nieta Popita a su jardín. Que tengan buen día. Soy punto 7.
1: Gracias. ¿Qué estás haciendo a esta hora de la mañana? Por acá nos llega el audio de Los Extraño Mucho. Ese nombre tiene en el WhatsApp. ¿Por qué se ponen esos nombres? Es que no sé cómo se llama. Dice el nombre de WhatsApp, Los Extraño Mucho.
19: Hola, Gustavo.
1: ¿Qué se pone ese nombre?
19: Aquí en la... ¿ya?, región de Temuco, sector Choroico. Picando leña me tiene mi padre. Soy de Concepción, Jorge por acá.
1: Ahí está.
19: Saludos.
1: Mira, gracias. ¿No será región de la Araucanía? ¿Sí? Ay, el profe Campuza. Ahí está. Gracias, amigo, ¿eh? Gracias, amigo.
20: Gustavito, yo aquí haciendo aseo y lavando, tendiendo ropa y cocinando. Soy punto 7.
1: Oye, qué felicidad cuando sale el sol, ¿eh? Salió el sol y mi escoba lo sabe. Salió el sol y mi lavadora lo sabe. Bueno, ahí estaba.
2: Ya quedamos al día con tus quehaceres. Esto fue ¿Qué estás haciendo a esta hora de la mañana?
1: Y me tengo que ir al tiro a la pausa.
2: Que ni se te ocurra cambiar la radio. No, en punto 7 vamos y volvemos.
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0: 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Ya estamos de regreso, son las 11 de la mañana con 42 minutos.
1: Con la pregunta, ¿qué pasó?
0: No pasó nada. No, todavía. Y no diga nada todavía. No se le va a ocurrir tirar los dados ahí en el Jumanji, porfa. Ya hemos tenido suficiente ya estos días. Ay. Ya, oye, gracias por sus mensajitos, ¿eh? Gracias por sus mensajitos ahí también que nos han enviado durante esta mañana, sobre todo ahí respondiéndome el qué estás haciendo a esta hora de la mañana. Gracias, chiquillos. Se pasaron. Ya, oye, vamos a hacer esta pregunta, vamos a hablar de algo que más ratito vamos a estar conversando en extenso. Ya vamos a tener ahí un invitado más ratito, le vamos a estar comentando ahí algo bien, bien interesante, pero les voy a adelantar un poquito más o menos de qué se trata. Sí, ya les voy a comentar ahora un poquito de qué se trata todo esto. Ah, ¿tienen algún héroe, chiquillos, chiquillas? ¿Quién es para ti un héroe? Un héroe sin capa le vamos a llamar, ¿ah? Sí. ¿Hay alguna persona en tu familia, algún amigo que tú consideres un héroe? ¿Un héroe sin capa? ¿Quién es para ti tu héroe?
2: Quiero ser tu héroe.
0: ¿Saben qué? Yo voy a decir uno que para mí ahora es un héroe. Sí, lo voy a decir así. Leo Rey. Ya ustedes se preguntarán qué tiene que ver Leo Rey, po. Bueno, fíjense que Leo Rey regaló un piano a una escuela rural de Coyihuay con solo 36 estudiantes. Oye, tremendo, un aplauso. ¡Qué grande Leo Rey! Oye, poco se ha hablado de esto, ¿eh? De Leo Rey se ha hablado mucho de la polémica que tiene con el exítico, con el audio, toda la cuestión, pero poco se ha hablado de esto, ¿eh? Y se los voy a comentar ahora. Bueno, el día de ayer, de hecho, en la radio habíamos compartido de que Leo Rey quería donar o regalar un piano para una escuela rural de la región de Valparaíso. Él lo compartió ahí en sus redes sociales, de hecho nosotros compartimos este dato ayer en nuestro Instagram. Y bueno, lo que compartimos el día de ayer era que Leo Rey estaba buscando un colegio para regalar este piano, una escuela rural. Bueno, resulta que ya se encontró al colegio, a la escuelita. Bueno, Leo Rey, el cantante, anunció a través de sus redes sociales que la Escuela Delfina Alarcón de Coyihuay, en la comuna de Quilpué, será la beneficiada con el piano que decidió regalar a un establecimiento rural de la región de Valparaíso. Bueno, el artista había manifestado su intención de que el piano fuera destinado a niños, niñas y adolescentes interesados en recibir clases, cuyos establecimientos educacionales no cuenten con este instrumento, con el propósito de fomentar el acceso a la formación musical. Bueno, ahí comentó en un video donde salía mostrando este piano, todo el tema, él dijo, quiero regalar este pianito que tengo aquí en la casa para alguna escuela rural, ojalá de la quinta región, para poder hacérselo llegar para que le puedan dar clases de piano, de música a sus alumnos. Bueno, se llenó de comentarios este video, po. Se llenó de comentarios, empezaron muchas personas ahí a decir, mira, podría ser esta escuela, podría ser esta otra escuelita, etc. Bueno, ahí está, pasó todo esto y ahí está. Hola, Leo Rey Oficial. ¡Qué lindo regalo! Somos la Escuela Rural de Coyihuay, la única del Valle. Estamos a más de 50 kilómetros, el establecimiento educacional más alejado del territorio en La Quinta, enfrentando diariamente los desafíos propios de la ruralidad y su geografía, que es brígida. ¡Brígida! Bueno, este fue el mensaje que terminó por robarle el corazón al cantante. La escuela también contó de que, bueno, somos poquitos, somos 36 estudiantes de prekinder a octavo básico. Junto con destacar la vocación de sus docentes, el establecimiento destacó el talento de sus estudiantes en el desarrollo de actividades relacionadas al arte, la música y tradiciones, pese a contar con recursos limitados. Espero que nos considere y que se dé una vuelta por Coyihuay. El camino está brígido y el otro día se vio un puma. Saludos. Bueno, escribieron ahí la Escuela Delfina Alarcón de Coyihuay. Bueno, por medio de las historias de Instagram, Leo Rey anunció que hemos elegido a la escuela de Coyihuay para regalarles el piano, lo que fue bien recibido por la comunidad escolar, quienes agradecieron ser considerados. Así que bueno, ahí los chiquillos ahora de la Escuela Delfina Alarcón de Coyihuay, esto es la comuna de Quilpué, ahí están entonces esperando a Leo Rey y por supuesto este piano. Así que ese es para mí el día de hoy, mi héroe sin capa.
3: ¿Sí o no?
0: Oye, qué bonito, imagínate. Tremendo regalo ahí para los chiquillos ahí para que puedan practicar la música y todo eso. Y más, y sobre todo si viene del mismísimo Leo Rey.
4: Más 56 9 32 47 63 19.
0: Bueno, ¿quién es para ti tu héroe? Mira, dice por acá Nadia, por ejemplo. Mi héroe siempre va a ser mi papito. ¡Qué lindo!
5: Obviamente que mi superhéroe es mi esposito.
0: Mira, claro, puede ser héroe o superhéroe, ¿eh?
6: Buena, se pasó Leo Rey.
0: Sí, no, tremendo regalo ahí. Mira, dice por acá, mi hijo, que es bombero y tiene 19 años, se me infla el pecho y corazón de tanto orgullo. Él es para mí mi héroe. Qué bonito, qué bonito. Dice por acá Janet.
7: Para mí, mi héroe fue y será siempre mi papá.
0: Mira.
8: Para mí, mi héroe, Gustavito, es Goku, compadre, el Dios de la vida por nosotros, sí.
0: Puede ser el que tú quieras, ¿eh? Puede ser un amigo, una amiga, alguien de tu familia, alguien que viste en la tele. El que tú quieras, ¿eh? El que tú quieras.
4: Más 56 9 32 47 63 19.
9: Buenos días. Para mí, mi superhéroe es mi hijo, que es bombero. Estoy, ¿también? Pero muy orgullosa de él. Mira. Lo amo mucho.
0: Oye, dice por acá: mi superhéroe es mi papito, que siempre me salva en todo. Gracias, papá Tulio, de parte de su hija Denise. Sí, también para muchos nuestro héroe es la persona que siempre nos salva, ¿no? Yo, por ejemplo, acá, yo lo voy a decir sinceramente. Yo, para mí, aparte de Leo Rey, por la noticia que les comentaba recién, es DJ Fran. Sí, me ha salvado de muchas DJ Fran, ¿eh? No, no, sí, es verdad, sí, es verdad. Bueno, ¿quién es para ti tu héroe o superhéroe?
10: Carabineros de Chile, bo, los ¿verdad? Superhéroes sin capa.
11: ¿Verdad? Hola, buenos días. Ya, yo tengo dos héroes, uh-huh. Que es mi papito y mi hijo, que es un gran carabinero.
0: Mira.
11: Los amo, los dos.
0: ¡Qué lindo! Ya, cuéntame a través del WhatsApp de la radio, ¿quién es para ti tu superhéroe o héroe? Llega la música de Cristian Nodal. 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
0: ¡Qué vendo!
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0: Ya, vamos a seguir con música, vamos a ir al boletín informativo y ya volvemos. Para que nos sigan comentando ahí a través del WhatsApp de la radio. ¿Quién es tu héroe? ¿O tu superhéroe? Llega la música de Leo Rey.
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0: Ya volvemos.
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0: Vamos a recargarnos de energía y volvemos. 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
6: Bien, revisamos informaciones, noticias a esta hora aquí en la Radio.7, mediodía con 2 minutos. Bien, mucha atención. Fíjense que el juzgado de garantía de Valparaíso decretó las medidas cautelares de arraigo nacional y firma mensual para el conductor del bus que desbarrancó en la ciudad Puerto, dejando, recordemos, una persona fallecida y 30 lesionadas. Tras ampliarse su detención este miércoles, el conductor, identificado con las iniciales JARR, fue formalizado por un cuasi delito de homicidio, 9 cuasi delitos de lesiones graves y un cuasi delito de lesiones menos graves. Luego se decretaron las medidas cautelares de arraigo nacional y firma mensual en la Fiscalía Local de Ñuñoa. Además, el tribunal fijó un plazo de 120 días para la investigación del caso. Bueno, recordemos que el accidente ocurrió la noche del pasado sábado, cuando el bus de la empresa Yanguas, que trasladaba integrantes de la Orquesta de Cámara de Chile tras salir de la Universidad Técnica Federico Santa María, cayó al estacionamiento del condominio Esperanza, en el sector de Diego Portales, del Cerro Placeres, y aplastó a un automóvil. Producto del siniestro, varias personas resultaron lesionadas y una falleció. En este caso, la víctima fatal fue identificada como Penélope Knut, una destacada violista. Ella lleva 32 años trabajando en la orquesta, era profesora de la Universidad Católica de Santiago, una persona demasiado relevante en el mundo artístico. Ella ha hecho su vida en Chile y es una gran pérdida. Bueno, señaló al respecto el ministro de Cultura, Francisco Undurraga, quien visitó el Hospital Carlos Van Buren y conversó con 3 músicos hospitalizados. Vamos a otras noticias. Los vecinos del Olivar de Viña del Mar presentaron acciones legales ante los resultados que entregaron los peritajes judiciales de las viviendas del sector, en los que se demostró que estas no tenían falencias constructivas y, sin embargo, recibieron la orden de ser demolidas por instrucción del Ministerio de Vivienda. En ese sentido, la comunidad recurrió a la Corte de Apelaciones de Valparaíso para presentar un nuevo recurso de protección contra el ministro de Vivienda, Iván Poduje, y el seremi Marcelo Ruiz, para impedir la demolición de las casas que se levantaron en el marco del plan de reconstrucción tras el mega incendio de 2024. El representante legal de las familias, Juan Andrés Pavés, señaló que estas han manifestado su preocupación en el futuro de las viviendas, mientras se continúa realizando lo que han denominado una demolición encubierta a la espera formal o de una orden formal de desmantelamiento.
7: Existe una amenaza cierta, actual e inminente demolición de la vivienda de mi representado. Se ha solicitado información a lo encargado de la Dirección de Obras de la Municipalidad de Viña del Mar, sin que hasta ahora se haya presentado ningún tipo de permiso de demolición. Esta situación ha acrecentado la angustia de mi representado, quienes hoy están recurriendo a la justicia para frenar esta demolición encubierta.
6: Por su parte, Erika Mayra, abogada de la entidad patrocinante Social Arquitectura, indicó que efectivamente cualquier falla puede ser subsanada de acuerdo a los contratos establecidos y remarcó que la situación que viven los pobladores del Olivar es crítica respecto a resguardar sus propiedades.
8: Cualquier observación puede y debe ser subsanada de acuerdo a los contratos que así lo establecían. También pone de relevancia el daño que están sufriendo las propiedades de las familias producto del abandono, vandalismo y robos a las que han quedado expuestas gracias a la decisión arbitraria del ministro de Vivienda y Urbanismo de paralizar su reconstrucción.
6: En tanto, el abogado de la constructora San Sebastián, Jaime Barrientos, insistió en que la empresa se mantiene en búsqueda de soluciones legales concretas luego de una presentación de una demanda civil en agosto pasado y recordó la solicitud presentada ante Contraloría, esperando que se determine la inhabilidad tanto del ministro de Vivienda como del Seremi de Valparaíso.
9: Ya hemos presentado la demanda civil correspondiente, la cual se encuentra actualmente en su etapa de discusión. Por otra parte, hemos acudido a la Contraloría General de la República, esperando que determine la inhabilidad que afecta tanto al ministro como al Seremi de Vivienda. Carecen de la imparcialidad para conocer los procesos administrativos que han dispuesto en contra de la constructora.
6: Cabe recordar que los peritajes determinaron que las anomalías detectadas provendrían del diseño, cálculo estructural y formulación del proyecto, más no en la ejecución material del proyecto por parte de la constructora. Bien, y en otros temas, con sus extremidades atadas y al menos 20 disparos percutados contra su cuerpo, fue encontrado el cadáver de un hombre que fue ejecutado por un grupo de desconocidos en el sector de La Jarilla, en la comuna de Viña del Mar. La Policía de Investigaciones y el Servicio Médico Legal se encuentran realizando diligencias para identificar la identidad de la víctima y dar con los responsables, aunque de momento el examen efectuado de sus huellas no ha dado resultados concretos. Respecto a la dinámica del crimen, José Uribe, fiscal jefe del Sistema de Análisis Criminal de Valparaíso, comunicó que en el lugar de los hechos fueron encontradas vainillas y casquillos.
10: El cual tiene 20 impactos balísticos en su cuerpo, particularmente en el cráneo, que le causó la muerte en este lugar. Esta persona se encontraba con atadura en sus manos y sus pies, en este mismo lugar que estamos trabajando conjuntamente con la Brigada de Homicidio, realizando diversas diligencias, tales como informes periciales, fotográficos, dactilares.
6: Por su parte, Rodrigo Gallardo, jefe de la Brigada de Homicidios de la PDI de Valparaíso, informó que el crimen ocurrió durante la medianoche de este martes, lo que fue constatado posteriormente por habitantes del sector.
11: Sí, efectivamente, la persona se encuentra en N, no obstante, estamos trabajando en su identidad a través de las huellas dactilares y correspondería a un hombre entre 20 y 30 años de edad. Por la información preliminar que tenemos, alrededor de las 12:30 horas de la madrugada habría ocurrido los hechos. Y por lugareños del sector son los que comunican a los personal de emergencia.
6: Bueno, la PDI indicó que debido a la posición en que fue encontrado el cadáver y a la evidencia recopilada, existe una alta probabilidad de que la víctima haya sido ejecutada en el mismo lugar, sin que hasta ahora se haya establecido oficialmente si fue trasladada previamente hasta este punto. Las diligencias también consideran el análisis de posibles cámaras de seguridad y la búsqueda de testigos que puedan aportar antecedentes, pese a que se trata de un sector rural y de baja presencia de habitantes. Bueno, además cabe destacar que se trata del segundo homicidio en menos de 24 horas en la región de Valparaíso. El anterior ocurrió en Cartagena, donde un hombre de 49 años murió tras sufrir al menos 3 impactos de bala en su vivienda. Bien, hasta aquí las noticias en este boletín informativo en la radio.7.
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1: ¡Tremendo! Ya, estamos de regreso en mediodía con 13 minutos. Rapidito se ha pasado este matinal acá en la radio.7. Oye, mucha atención ahí, entre paréntesis, información de tránsito. Tenemos semáforos apagados a esta hora en las intersecciones de Avenida San Martín con 6 Norte y Avenida San Martín con 7 Norte. Esto es en la comuna de Viña del Mar. Bueno, obviamente transite ahí con precaución. Vamos a estar atentos también ahí cuando los reparen, ¿ah? El de la mañana, el de Avenida Valparaíso con Quillota, creo que se demoraron harto rato, ¿eh? Yo pensé que había sido en la mañana, pero un auditor dijo, no, si de anoche estaban malos, así que vamos a ver cuánto se demoran en arreglar estos semáforos. Ay, ay, ay. Ya, oye, mediodía con 13 minutos, estamos completamente de regreso ya en esta mañana aquí en la radio.7. Oye, y lo mejor de todo es que no estoy solo a esta hora y vamos a hablar de algo que les adelanté hace algún ratito, que tiene que ver con nuevos héroes. Siempre hay un héroe, ¿o no? O un superhéroe, o bueno, como ustedes le quieran llamar. Y es importante sobre todo, y qué bueno que se hagan estas instancias para reconocer a lo que muchas veces llamamos los héroes sin capa, ¿sí? Los héroes sin capa, a esas personas que siempre están ahí ayudando, haciendo el bien por los demás, y sobre todo que no esperan nada a cambio. Simplemente lo hacen porque les nace hacer, digamos, actividades buenas o hacer el bien sin esperar nada a cambio. Bueno, les quiero comentar que a esta hora de la mañana estamos con Angelo Ciuffardi. Espero que ahora haya dicho bien el apellido.
2: Muy bien. Excelente.
1: Estamos con...
2: De Caja Los Héroes. Efectivamente, Gustavo.
1: ¿Cómo estás?
2: Muy bien, muchas gracias, Gustavo, por este espacio que nos dan nuevamente de poder contarles esta iniciativa que tú muy bien la decías recién, de que tenemos en Caja Los Héroes, que llevamos 17 años buscando a esos chilenos, a esos héroes sin capa, a esas personas que hacen el bien sin esperar nada a cambio y que están entre nosotros. Son héroes anónimos, puede ser un vecino, un Exacto. colega, esos héroes invisibles que nosotros queremos hacer visibles. Queremos reconocer a personas comunes y corrientes que tienen un gran impacto social. En Caja Los Héroes nosotros definimos hace un tiempo poder reconocer a estas personas, poder premiarlas, poder darle un estímulo en dinero para que puedan continuar haciendo lo que están haciendo y que puedan tener un impacto social positivo en la comunidad. Y básicamente lo que buscamos es estas personas para poder ponerlas en valor, visibilizarlas, reconocerlas, que sean de público conocimiento para poder estimular o inspirar a otros con estas buenas noticias Exacto. de estos héroes anónimos, que este año además, a diferencia de los años anteriores, este año vamos a tener 5 finalistas. Finalistas de la zona norte, de Arica Coquimbo, un finalista de la quinta región, así que la gente que nos Exacto. está escuchando ahí también puede ser un finalista de la quinta región. Han habido en años anteriores finalistas de la quinta región muy, muy buenos. También de Santiago, un tercer finalista, cuarto finalista de O'Higgins hasta el Biobío y un quinto finalista de Araucanía a Magallanes, en la zona austral. Así que los invitamos ahí a postular en www.nuevosheroes.cl. www.nuevosheroes.cl.
1: Oye, y estaba revisando acá la página, efectivamente, nuevosheroes.cl. Aquí está, es súper fácil. Entran aquí a la página. Hagamos visibles a héroes invisibles. A lo largo de Chile hay personas que hacen el bien, como los decía recién, por los demás sin esperar nada a cambio. Ayúdanos a encontrarlas. Y ahí está, pues dice postula tu candidato aquí, ahí uno puede ingresar los datos de esa persona que tú crees que merece ser reconocida como ese nuevo héroe. Ahí está, postula tu héroe, nosotros lo hacemos visible, ahí se ingresan los datos y todo esto. Hasta una foto se puede agregar ahí, ¿ah?
2: ¿Eh? Exacto, este año pueden hacer hasta un póster del nuevo héroe para claro. tenerlo ahí en la página web. Uno puede llenar un formulario muy simple, muy sencillo, contando la historia del por qué considera debería ser reconocido este año el nuevo héroe. los datos de contacto para que ahí nos pongamos en contacto con ellos, verificar la historia y luego un jurado pueda elegir a los héroes que necesita nuestro país en estos tiempos.
1: Claro, esto por lo que estaba viendo por acá funciona de esta manera. O sea, uno postula, por ejemplo, la persona que está escuchando en su casa o en su pega, a lo mejor ahí en su comunidad, hay una persona que sienta la necesidad de reconocerlo como un héroe. Bueno, se ingresa a la página, se ingresan estos datos y después de esto lo que viene es un jurado que va a ir eligiendo ahí quién podría ser este probable nuevo héroe.
2: Justamente. Las postulaciones están abiertas hasta este viernes 16 en el sitio web nuevosheroes.cl. Y si no tiene acceso a internet, puede ir a nuestras sucursales. Nosotros estamos en más de 150 sucursales a lo largo de todo el país, donde nuestros agentes conocen muy bien la iniciativa y ayudan a poder postular también, si es que estás con dificultad de poder postular algún nuevo héroe. Luego, el jurado va a sesionar el 30 de octubre, y luego de eso van a elegir a los 5 finalistas y después el mismo jurado le pone nota ahí a los finalistas y se elige el nuevo héroe ganador de este año, que vamos a saber cerca del 1 de diciembre de este año, el ganador de nuevos héroes de la versión número 17 este año 2026.
1: Mira, ¿se puede contar que ganan los... ¿Qué es lo que gana el ganador?
2: Sí, el ganador... Mira, básicamente lo que buscamos nosotros es poder hacerlo visible, reconocido. Exacto. Que si bien no andan buscando fama ni luces, porque son personas que tienen el valor del compromiso social, de la empatía, y de verdad nos hemos dado cuenta en el tiempo que su búsqueda es ir en ayuda de vulnerabilidades de otros, porque probablemente ellos también las vivieron y aprendieron y dijeron, voy a ayudar a otros en esto, y eso les genera una riqueza superior que un monto en dinero. Nosotros al primer lugar le damos un monto en dinero superior que a los demás finalistas, con el fin de poder apoyarlos en la iniciativa que están haciendo. En las bases del concurso están ahí los montos en dinero que recibe el primer, segundo, tercer lugar. Está el detalle del valor, pero básicamente, y nos hemos dado cuenta en el tiempo que eso no es lo más importante. Si bien es necesario para poder apoyar la iniciativa, lo más importante es el impacto social que tienen, el cómo impactan a otros, lo que puede inspirar a otros, lo que puede hacer visible la iniciativa, como por ejemplo Marco y Macarena de Los Molles, que se quedaron sin trabajo después de la pandemia. Ellos tenían un terreno en Los Molles seco y tenían 3 hijos y no tenían qué comer, y dijeron, nosotros tenemos que aprender a cómo poder sacar de la tierra que tenemos, de la tierrita, del cerrito que ellos como le llaman, cómo poder alimentarnos, y empezaron a obtener agua del Sereno, ¿no es cierto? Con 2 litros generaban forraje para sus animales. Hoy día tienen más de 350 árboles frutales. A partir del guano de las cabras generaban gas y electricidad para generar alimentación. Todo eso que ellos aprendieron lo dedican a enseñar a otros.
1: Exacto.
2: Sin cobrar nada, sin cobrar ni un peso por enseñarle a otros, porque ellos saben lo difícil o lo complejo que fue tener 3 niños sin poder alimentarlos en tiempos de vacas flacas. Por lo tanto, eso los llevó y los catapultó a ellos a ser reconocidos como los nuevos héroes del año 2023. Y eso los catapultó a ir a la COP25 el año pasado a enseñarles, que esto fue en Brasil, a todos los agricultores de Latinoamérica, de cómo poder obtener... a partir del agua, del aire, ¿no es cierto?, de la tierra, poder generar forraje para los animales, desarrollar un tipo de forraje para la agricultura. Hoy día están reconocidos como líderes de la América, y eso tiene un impacto social mayor, más allá de si bien nosotros los apoyamos, los continuamos y se genera una comunidad de héroes, el impacto social que tiene es lo que hace que sean los nuevos héroes. Y son los héroes que se necesitan en los tiempos de hoy.
1: No, es muy bonito, muy bonita actividad. Así que, bueno, lo invitamos a todas las personas que estén escuchando la radio a esta hora de la mañana, quienes quieran. Siempre a lo mejor ha estado buscando cómo reconocer a esa persona, cómo reconocer a estas personas que hacen el bien sin estar esperando nada a cambio, solamente lo hacen por su buena voluntad, por y que ayudan, sí, como tú decías ahí, también a sus comunidades, a otros, sin estar mirando el beneficio propio. Y eso es muy, muy importante, y siempre son bonitas estas instancias de poder reconocerlos. Nuevoshéroes.cl. Ahí, esto es hasta el día viernes, es muy fácil acá hacer el formulario, está todo el detalle, están los videos también ahí con las distintas historias de quienes han ganado en años anteriores. Es una web ahí completa para que puedan ahí nuestros auditores reconocer a ese héroe sin capa, a esos héroes invisibles. Este es el momento donde se pueden reconocer. Muy bonita instancia.
2: Así es, pues siempre hay, de repente, a veces no nos atrevemos a reconocer, claro, a otros o a las personas y decirle la admiración que tenemos por, claro, ellos, por el impacto que tienen, por el valor del compromiso que tienen con otros, cómo han hecho lo que han hecho. Uh-huh. Esta quizás es una forma, una manera también anónima, exacto, de reconocer a otros y poder poner en valor el impacto social que tienen en nuestra comunidad y lo necesario que es, además, poder aplaudirlos, reconocerlos, hacerlos que se sientan importantes y como un héroe.
1: Claro.
2: Sí, eso es, al final. Sí. Son los héroes que necesitamos hoy en nuestros tiempos. Cada uno, nos hemos dado cuenta ahí que Aurora Ubeira, del Quisco también, uh-huh, cuidadora de personas que cuidan a otros. Todos podemos tener nuestras propias kriptonitas, por decirlo, o vulnerabilidades, sí, ¿no es cierto? Y ellos se encargan de poder transversalmente, nos hemos dado cuenta en el tiempo, que ayudan a resolver estas vulnerabilidades que las podemos tener todos, ya sean en salud, por temas de clima, como los granjeros del futuro que les contaba recién, por temas de salud, por temas económicos, por temas culturales, quizás, por temas de irse por el bueno o por el mal camino. Glenn, en Antofagasta, Glenn Arco, el ganador del año pasado, abrió un centro cultural para jóvenes que están arriba de la línea del tren Antofagasta, que pueden ir y acceder de manera gratuita a obras de arte, a teatro, a la música, a tocar música, a hacer teatro, conocer más de la pintura. Él es un fotógrafo que nos mostró el norte, los detalles, las texturas del norte, y además puso en valor a Hernán Rivera Letelier. Nos mostró, le mostró al mundo quién era Hernán Rivera Letelier a través de la fotografía, y él abre el espacio que heredó de sus papás para que jóvenes puedan acceder a estos lugares, ¿ven? Entonces, él también, de alguna manera, o los ganadores son, él decía, mi capa o mi superpoder es mi cámara fotográfica, donde le muestro al mundo lo que somos de una manera respetuosa, lo que hacemos, y abro un espacio para que jóvenes también puedan, de manera gratuita, insertarse o estar compartiendo con otros de buena forma en la sociedad. Así que esos son los nuevos héroes que andamos buscando, personas como, exacto, ellos, que son sin capa y que son comunes y corrientes y que están entre nosotros. Así que ahí, a todos los que nos están escuchando, los invitamos a postularlo en el sitio nuevosheroes.cl o en nuestras sucursales, que estamos a lo largo de todo Chile también.
1: Exactamente. Bueno, bonita iniciativa que reiteramos ahí en nuevosheroes.cl, la forma ideal de poder reconocer a esa persona que a lo mejor no ha sabido cómo reconocerle ahí el bien que hace por la comunidad. Bueno, esta es una instancia muy, muy bonita para que lo puedan hacer. Bueno, quiero darte las gracias, Angelo Ciuffardi, ahí dije bien el apellido, bueno, subgerente de gestión de grupos de interés e imagen de Caja Los Héroes. Quiero mandarte un gran abrazo y gracias por estar en contacto con nosotros y contarnos sobre esta bonita iniciativa.
2: Gracias, Punto 7, un abrazo para todas las personas que están escuchando, y nada, pues solo invitarlos ahí a que postulen a los nuevos héroes a esta tremenda iniciativa de Chile.
1: Tremendo. Ángelo, muchas gracias y que tenga un bonito día.
2: Gracias.
1: Chau. Ahí está. Chao, chao. Tremendo. Oye, qué bonita actividad. Vayan entonces, nuevosheroes.cl. Ahí está, con H. Nuevosheroes.cl. Vayan, visiten la página. Está muy fácil. Ya ahí pueden postular y reconocer a esta a persona, a este nuevo héroe, héroe sin capa. Ahí está, nuevosheroes.cl. Gracias a Angelo también, que estuvo comentándonos de esta bonita iniciativa.
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1: que realizan ahí los chiquillos de Caja Los Héroes. Ya, vamos a la música.
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1: Líderes de Chile, esto se llama Mil Preguntas.
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1: 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Ya, estamos de regreso. Ahí estaba lo más nuevo. Oye, estaba viendo acá algunas imágenes que nos han llegado. Ahí cercano al Estadio Nacional, ¿eh? Claro, que hoy día es... creo que son tres presentaciones, ¿no? De los BTS. Hoy día es la primera, po. Están las chicas ARMYs allá, que ya se están preparando para lo que es el primer show, po. Harta gente acá de la región, yo creo que fue, ¿no? De la región de Valparaíso, que a lo mejor está en camino, que a lo mejor ya llegó allá a ver a los BTS. Está todo pasando allá en Santiago, ¿eh? Sí. Caleta y gente. Harta gente ahí están haciendo ahí sus corazones coreanos y toda la cuestión ahí. Las chiquillas, principalmente la fanaticada es más mayoritaria mujer, diría yo. Bueno, les encanta y les gusta esta banda coreana. Ahí está, el grupo coreano. Las ARMYs, las chicas ARMYs. Que ayer estaban preocupadas ahí con todo el tema de la lluvia. Estaban ahí atentas por si suspendían la presentación, porque con todas las consecuencias que hubo, sobre todo ahí en Ñuñoa, en Providencia.

0: violencia. La Cote Quintanilla sí suspendió el show ayer, po. El que tenía ayer en el Santander Arena, lo va a hacer hoy día, la Cote Quintanilla. Ese sí lo movieron, lo cambiaron de día. Pero también había mucha expectación ahí por si si corrían el show, si lo suspendían o algo de los BTS. Menos mal que no, porque si no hubiese quedado la crema ahí. No, no. Imagínate las ARMYs reclamando ahí. La crema. Si no, es cosa de ver de todo lo que pasó ahí con la ex ministra del deporte ahí, Natalia Ducó, con todo lo que pasó ahí con... No, ¿cómo se le llenó de recetas ahí? Cuando en ese momento todavía no se autorizaba el Estadio Nacional para poder realizar este show. Ya, oye, me estaban preguntando cuál era la página de lo que estábamos conversando hace algún ratito. Nuevosheroes.cl. Ahí está, esa es la página. Nuevosheroes.cl. Ahí para que postulen a quién crees tú que merece ser reconocido como héroe. Pues. Sí, pues.
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0: Ya, oye, vamos con la última parte de la pregunta que habíamos hecho hace algún ratito, que precisamente tiene que ver con héroes, ¿pues? Precisamente tiene que ver con héroes. ¿Quién es para ti tu héroe o superhéroe? Héroe sin capa.
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2: Hola, Gustavito. Para mí, mi héroe es mi marido. Siempre está ahí conmigo, en las buenas, en las malas, siempre. Así que para mí, él es mi héroe.
0: ¡Qué bonito! ¡Qué lindo! Bueno, ¿quién es para ti tu héroe? ¿Alguien de tu familia, algún amigo, amiga?
3: 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Para Navidad.
0: Ah, ¿en serio? Pucha, ya no hacemos esa actividad ya, pues, amigo. Ahora ya no somos solidarios, veo que ya no hacemos esa actividad ya, pues. Pucha, amigo. Hasta ahí llegó el reconocimiento. Hasta ahí llegó el reconocimiento.
4: Hola, Gustavito. Mira, para mí, mi súper, súper héroe es mi madrecita, que ya no está conmigo.
0: ¿Ya?
4: Siempre, siempre fue todo para nosotros. Y mi héroe, mi esposo, que lo amo con todo mi corazón.
0: ¡Qué bonito! Bueno, ¿quién es para ti tu héroe o tu superhéroe? ¿A quién consideras de tu grupo familiar, de tu grupo de amigos o algo, tu héroe, el héroe? ¿Héroe?
5: Para mí siempre va a ser mi superhéroe mi padre.
0: ¿Ya?
5: Que a pesar de toda la escasez que tuvimos cuando estábamos chicos, nunca nos faltó nada.
0: Mira. ¿Está?
6: Hola, hola, Gustavito. Buenos días todavía.
0: Buenos días.
6: Para mí, mi héroe, siempre es y será mi padre.
0: Mira, qué lindo. Oye, para muchos el papá es como el héroe, ¿eh? Sí. Para muchos. Sí, es que cuántas veces el papá nos ha salvado de ciertas cositas, ¿no? Claro, siempre los héroes se caracterizan por ser esas personas que te salvan, ¿no? Que te salvan de algo. ¿Quién es tu héroe?
7: Hasta ahí llegó el reconocimiento.
8: Mi heroína, mi esposa.
0: Puede ser heroína también, ¿ah? ¿Eh? ¿Héroe o heroína?
7: Sí.
0: Sí, también no hay ningún problema.
8: Mi heroína, mi esposa Lorena. ¿Ya? Mi esposita Lorena, que va una conmigo. Mi partner, mi buddy. Mi amiga, mi todo, mi amorcito lindo.
0: Mi pana.
8: Te amo con todo mi corazón.
0: Mi pana, mi confidente.
9: Para mí, Gustavito, mi héroe son los bomberos y carabineros de Chile.
0: Mira, ya.
10: Para mí, mi héroe son los bomberos.
0: Mira, anda. Este audio quería escuchar.
11: Gustavito. Para mí, el superhéroe en mi familia es mi papá. Eso soy un
0: siete. Bueno, Felipe. ¡Grande, Felipe! ¡Vamos, Felipe! ¡Grande! Bien, bien, Felipe. Bien.
12: Mi heroína siempre fue mi madre.
0: Mira.
12: Y ahora el angelito que me cuida desde el cielo.
0: Mira. Oye, gracias. ¿Ah? Oye, entre paréntesis, arreglaron los semáforos de Avenida San Martín con 6 Norte y San Martín con 7 Norte. Ya, se demoraron menos. ¿Ah?
13: Arreglar esos semáforos.
14: Hola, Gustavito. Mira, para mí, mi heroína es mi madre. En mayo tuvo un cáncer de mama bien complicado.
0: Uh-huh.
14: Y en julio le extirparon su mama. Y para mí ella es una heroína porque lo dio con todo y ahora, gracias a Dios, venció el cáncer. Así que ella es mi mamita.
0: Mira qué lindo. quiero ser tu héroe.
15: Tabito, mi héroe, para mí soy yo misma, de verdad. Y bueno, no, ahora, ahora en estos momentos mi héroe también puede ser mi pareja. Ah. Así que eso.
0: Viste qué lindo, siempre hay alguien, ¿ah? Mi hijo para mí es mi héroe, dice por acá Isaac Lara.
16: Para mí, mi héroe, mi pane es mi pollo, mi pollito, mi Zamboya, mi nieto menor, el menor de los hombres.
17: Mi héroe hoy en día pasó a ser mi amada pareja, que me dio la valentía para poder demandar a mi ex señora y tener la custodia de mis hijas.
0: ¿Verdad?
18: Hola, Gustavito. Mi héroe es mi hija Grace.
0: Qué lindo.
18: La quiero mucho, la amo.
0: Oye, dice por acá, gracias Iris. Dice Cami, mi héroe es mi hombre, mi esposo. Ya que siempre está conmigo, me consiente en todo y aparte siempre arregla todo lo que puede existir. Siempre le da una solución a algo. Literalmente es un hombre que resuelve. Hombre
19: que resuelve. Mi héroe es mi papá.
0: ¡Ah! ¡Ah, qué lindo!
20: Tengo héroe, tengo heroína, mi hija. Porque como yo no le pego a todo lo que es internet, cualquier problema que tengo, la llamo a ella y me soluciona los problemas.
0: Bueno, ahí está. Oye, gracias por tu audio. Gracias, chiquillos, por los mensajes. Se me quedaron mucho acá, pero tengo que seguir avanzando con el matinal. Ya nos queda poquito ya. Gracias por comentar ahí, porque siempre es bueno reconocer a ese héroe o heroína. Siempre. Siempre es bonito reconocerlo. Ahí está.
21: Es un junto histórico, Colombia, Venezuela, Cuba y Puerto Rico. Señorita Sebastián Yatra.
0: Dime si te dio lo que no te di. Mediodía con 46 minutos.

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1: ¡Tremendo! Ya, estamos de regreso. Oye, acá probablemente más de alguno va a decir, ya estáis hablando de gatos ya, otra vez. Otra vez vais a hablar de gatos. No, oye, es que este dato salió hace poquito, ¿eh? Salió hoy día, de hecho. No, se los quería compartir porque para que sepan la importancia de tener gatitos, ¿eh? O sea, a lo mejor usted ahí está pasando por algún momento triste o algo, adopte un animalito, adopte un gatito. Fíjense que el día de hoy se dio a conocer un estudio realizado en 93 países. ¿Qué es lo que dice este estudio? Sugiere que tener un gato hace a las personas más felices. ¿Confirman o no? Confirmo.

0: gatos u otras mascotas. Bueno, no obstante, sugieren que la influencia de los gatos en la felicidad podría estar vinculada a factores económicos. Por ejemplo, unos ingresos más elevados y una mejor salud pública podrían fomentar la tenencia de mascotas y al mismo tiempo reducir las tasas de infección. Oye, así que ahí está, es un estudio más largo, ¿eh? A ver si con más tiempo ahí se los cuento, pero se los quería comentar. Ahí está. Tener un gatito hace más felices a las personas según un estudio realizado en 93 países. ¿Está Chile incluido ahí o no? No está Chile incluido. A ver, tú. Claro, eso quiero saber, pues si dentro de los 93 países está Chile. Pues. Oye, no, pero ahí está. Oye, lo pueden encontrar en Página 7, ¿ah? ¿Eh? Ahí en Página 7 está este dato también, para que lo revisen ahí con más calma. Página7.cl. Ahí está este lindo datito. Lindo gatito. Sí, no, te cambia la vida. Por eso insisto, si ustedes están, a lo mejor, usted que está en la casa, a lo mejor allá en la pega, está pasando ahí por un momento, a lo mejor un poquito triste, un poquito delicado o algo, adopte una mascota, porque de verdad la mascota, a lo mejor, no va a ser la solución al 100% para que esté feliz, pero algo, de algo sí que estoy seguro le va a ayudar. Adopte un michito. Aquí, por ejemplo, a la radio llegó la cuñita y nos cambió mucho, mejoró mucho el ambiente laboral, ¿ah? ¿Eh? Sí, hay cosas que se pueden mejorar, pero...
1: Lindo gatito.
2: Otra vez Gustavito hablando de gato.
0: Sí. Otra vez yo mismo hablando de gato.
3: Una gatita me haría feliz.
0: Sí, también, pues. También, pues, puede ser un gato, gatita, como ustedes quieran, ¿ah? Pero de que hace feliz, hace feliz. Así que, bueno, ahí está. Siempre, siempre un buen momento para comentar estos estudios, ¿ah? Siempre es buen momento. Así que bueno, ahí está. Claro, está en Página 7.cl, ahí lo pueden ver este dato que te cuento a esta hora. Así que si quieres ser más feliz, adopte un michi, po. Un gatito.
2: Los haitianos son felices con los gatos.
0: No, todos somos felices con más gatitos, po.
1: Gracias, Gustavo. Yo en este momento voy a la botillería a comprarme un gato. Listo, ¿qué pasa?
0: En botella también da felicidad ese.
4: Mucha gente, yo tengo un gato 120.
0: En caja.
5: Gustavito, ¿un gato de litro o de 2 litros?
0: Bueno, de que hace feliz, ¿ah? ¿Eh? Así que bueno, ahí está. Si anda buscando ahí cómo superar a lo mejor alguna pena o algo, adopte un gatito. Adopte una gatita porque de verdad que te va a ayudar ahí a ser más feliz. O a pasar esa pena incluso.
6: ¿Por qué un gato? Puede ser un perrito, puede ser un pajarito, cualquier otra cosa.
0: Sí, es que el estudio decía gatos, po. Es que el estudio decía gatos, po. Sí, po. Yo creo que haber otros estudios de perro o estudios de pájaro. Claro, el estudio de ahora era de gatos, po. Claro, el que estaba revisando particularmente ahí.
7: En todo caso, es mejor hablar de un gato y de animales que de delincuencia.
0: Ah, sí, po. Sí, po. No, sí, po. Sí, po. No, sí, siempre, siempre es mejor. Ya no sé qué relación tiene una cosa con... Estamos dispersos hoy día.
8: Gustavito, ahora se vio un gato dulce con gas.
0: 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Ya, anda Francito por ahí, ¿o no? Está DJ Fran ahí. Ahí viene DJ Fran. Viene Francito. Francisco Mori, siempre hacemos el pase acá, el cambio de turno, toda la cuestión. Aparte, este es nuestro último cambio de turno de la semana.

0: semana, po, de la
1: semana. Gente ya sepa que este es el último cambio de turno de la semana, no se vaya a asustar, no piense que lo echa. No. Tenemos harto que hacer esta semana.
0: Exacto. Oye, y reitero la invitación acá junto con sí, usted también, Francito. Mañana nos vamos todos para Santiago.
1: Para Santiago son los pasajes.
0: Exacto, mañana nos vamos a los premios Cordillera.
1: ¡Vamos! Mañana. Oye, algo súper ahí, sí, hay que decirlo, algo súper nuestro, algo súper ahí de la página, de Página 7, Radio 7, así que vamos a ir a apoyar en esta transmisión única que va a tener ahí Punto 7 a lo largo de todo el país y también por la página online web ahí para que la gente esté atenta.
0: Exacto, porque vamos, claro, una de las preguntas es ¿por qué vamos nosotros? Porque nosotros somos somos de la casa.
1: Sí, pues.
0: Lo organizan nuestros colegas de Página 7. Bueno, hay que comentarte que esto mañana va a comenzar a las 19 horas, vamos a comenzar la transmisión desde Santiago, desde el GAM. Con la alfombra roja, ya a las 20-30 horas ya se va a estar. Vamos a estar ahí con la ceremonia de premiación. Vamos a saber quién ganó, quién ganó la categoría de mejor canción, quién es el mejor actor, quién es la mejor dupla informativa.
1: O sea, hay que decir la verdad, mañana nosotros vamos a ver todos los pormenores, nosotros vamos a estar tras bambalinas.
0: Exacto.
1: Ver cómo fueron vestidos, si fueron chascón o no fueron chascón. Vamos a tener el pelambre único nosotros aquí en la Radio 7, así que para que estén atentos mañana a la transmisión de las 19 horas. Yo voy a estar con ustedes de 19 hasta las 8 más o menos, porque después nos vamos ahí al segundo piso a poner la música ahí a los cabros cuando ganen.
0: Va a pitutear también.
1: Sí.
0: Francisco Moreno no pierde oportunidad. Bueno, siempre hay que pitutear.
1: Hay que aprovechar, así que no, mañana yo soy el musicólogo de la alfombra roja y también del show.
0: Hay que aprovechar ahí de pitutear. Así que la invitación para el día de mañana, si quieres seguir ahí todos los
1: pormenores,
0: los premios Cordillera, todos los pormenores, sintonice la radio desde las 19 horas, porque ahí vamos a estar con toda la transmisión, la alfombra roja, la premiación, ahí vamos a enterarnos quién ganó en las distintas categorías y también no solamente a través de la radio, sino que vamos a estar con muchos contenidos también ahí en nuestras redes sociales, en el Instagram, en Facebook, ahí nos pueden seguir también en Punto 7 Valparaíso y por supuesto en todas las redes sociales de Página 7, ahí también en Instagram.
1: Va a haber una transmisión también única en YouTube, por si a lo mejor usted quiere ver las premiaciones.
0: Exacto, yo lo decía hace algún rato, porque hay muchas personas que quieren probablemente mirar los premios Cordillera, mirar ahí a su favorito, a los famosos, a los conductores de televisión, a los artistas de la música. Bueno, todo esto pueden mirar en YouTube, Premios Cordillera, ahí va a estar la transmisión de Página 7 y puede poner la radio porque ahí nosotros vamos a ir comentando también cada una de las cosas que vayan sucediendo.
1: Sí, cosas que no van a salir.
0: Exacto.
1: No van a salir por el streaming.
0: El lado B, lado C, lado D, lado Z, sí. Todos los lados.
1: Oiga, también para que la gente sepa qué conlleva esto, que nosotros, para que ustedes sepan, mañana Gustavito no va a estar en el matinal y yo no voy a estar en la mañana temprano. Porque mañana tenemos que viajar a Santiago, vamos a estar durante todo el día, entonces nos dieron libre en la mañana.
0: Claro, tenemos que comer, tenemos que almorzar.
1: Y el viernes, también para que la gente sepa, nosotros vamos a llegar tarde el jueves por la noche, entonces no trabajamos tampoco el viernes acá en la radio. Así que para que la gente no se asuste, no esté ahí con temor, solamente que tenemos que hacer esta misión imposible de poder llegar a Santiago y hacer esta transmisión bonita para ustedes.
0: Exacto. Mañana y el día viernes los va a estar, mañana y el viernes los va a estar acompañando Karen Páez durante el matinal y en la tardecita también.
1: Bien.
0: Así que también ahí mañana y el viernes poder femenino porque basta de tanto hombre en
1: tanto,
0: esta radio.
1: Sí, de tanto
0: puro hombre
1: en
0: esta radio.
1: Es verdad.
0: Está bueno ya. Oye, todas las otras Punto 7, yo pongo cualquier Punto 7 y hay mujeres.
1: Una voz femenina.
0: Hay mujeres hablando aquí, puro hombre. No puede ser.
1: Parecíamos colegio de hombre.
0: No, ¿sabes qué? El otro día, de hecho, cuando fue la actividad de Fiestas Patrias, estábamos hablando ahí con nuestra colega María Jesús León de la radio Bio Bio, y también dijo lo mismo. Oye, puro hombre esta
1: puro
0: radio.
1: Hombre nomás. Arriba en el segundo piso también.
0: La Bio Bio está en el tan igual. Oye,
1: también puro hombre
0: nomás.
1: Radio. Sí.
0: Sí. No, mira, trabajar a un lado donde haya mujeres. O sea,
1: también,
0: pasa bien ahí.
1: Bueno. Sí. Sería bueno.
0: Sí. Se pasa bien ahí con en los trabajos con personas del sexo opuesto.
1: ¿Sí o no?
0: ¿Sí o no? Trabaja con puro hombre.
1: Vernos nosotros todos los días. Ver a Maxito todos los días.
0: ¿Sí o no? Sí. Así que bueno, invitación para mañana entonces para que sigan los premios Cordillera a través de todas las plataformas, Página 7, Radio 7, para que sigan ahí toda la transmisión que por supuesto nosotros les vamos a ir contando durante todo el día. Chiquillos, que les vaya muy bien. Gracias por la sintonía y será hasta mañana en la tarde cuando estemos conectados ahí con los premios Cordillera. Que les vaya muy bien, gracias por la sintonía. Viene los avisos económicos.

Ya, saludos Max, gracias por tu audio, tan buena onda, amigo, ¿eh? Ya, que estén bien, nos reencontramos mañana, sigan en sintonía, viene el Fran, chau.

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4: Hola, hola, hola, hola, hola, hola, hola, hola, hola, hola. Pero ¿cómo están? Muy buena, buena, buena, buena, buena, buenas. ¿Cómo están? ¿Cómo están, mis queridos people? ¿Cómo están, mi army? Oiga, la mansa fila que están haciendo allá, oiga, en Santiago, en el estadio, compadre, para entrar a ver a los BTS, oiga, no. Oiga, desde anoche están ahí parados, desde la madrugada. Parece registro civil. ¿Cómo están, mi querida people? ¿Cómo están? Muy buenas tardes. 1:15, día miércoles 14 de octubre. Ya comenzando esta tardecita para estar con ustedes, para comenzar esta tarde con buena música, buena onda y también con todo el fa. Por favor, póngale bueno. Bien, excelente. Gracias por eso. Se ganó un chaufa. Estamos listos, señoras y señores. Estamos para comenzar. Gracias. ¿También lo hizo usted? Gracias. Yo pasé mi curso. Es que lo que pasa es que voy a explicar acá a los auditores. Nosotros acá estamos haciendo. Va, siéntese allá, por favor, mi querido colega. Por favor, amigo, por favor. Para explicar rápidamente.
5: Buenas tardes. Buenas tardes. ¿Dónde lo puedo escuchar el cassette?
4: No, el cassette después se lo pasamos.
5: Ya.
4: No, lo que pasa es que le voy a explicar a nuestros auditores que yo estamos haciendo un curso de prevención de la radio.
5: Claro.
4: Prevención del trabajo,
5: mejor. No, sea honesto, un curso de ballet.
4: Un curso de ballet, muy bien, muy bien.
5: Ah, y la calza me ha apretado.
4: No, se me ve muy apretado, ¿no?
5: Sí. No se ve, suéltese un poco.
4: No se me ve ni siquiera el parejo torero.
5: Sí. ¡Ole!
4: Oiga, la cosa es que estudiamos toda la semana y hoy día era la prueba.
5: Sí.
4: ¿Usted me pasó la prueba?
5: Mire, la verdad.
4: ¿La verdad?
5: Costó.
4: Costó. Costó.
5: Como la prueba, la mía me caía carnet, como la prueba de actitud académica.
4: Es como algo así, ¿ah? Sí. Estábamos nerviosos. Sí,
5: todavía estoy repacté, ¿sabes? Para poder pasar.
4: Mira, muy bien. Lo bueno que ya saqué el. ¿Usted ya sacó el diploma?
5: Por supuesto, lo mandé a enmarcar.
4: También lo voy a enmarcar yo acá.
5: En la casa del jefe de Raulito.
4: Eso. Tío Lucho.
5: Y lo mandé por Courier para el sur.
4: Lo vamos a enmarcar y lo vamos a mandar para allá para que la tenga allá en la oficina.
5: Sí.
4: Ah, que diga DF. Fran hizo el curso.
5: Al lado donde dice baños, ahí vamos a estar los diplomas.
4: Ahí mismo están los diplomas. Sí. Oiga, costó, ¿ah? La prueba,
5: mucho.
4: La prueba física costó mucho, ¿ah?
5: Mucho.
4: Que tuvimos que subir con.
5: Bastante.
4: Punto y codo de la escalera.
5: Sí. Oiga, son 140, ustedes 150.
4: Imagina 140,
5: sí.
4: No.
5: Sí, yo pregúnteme a mí.
4: ¿Cuánto sacó?
5: 150.
4: ¿En serio?
5: Sí.
4: Mira, qué bueno.
5: Muy bien.
4: Ahora yo no sé si realmente, si pasa un accidente o pasa algo grave, vamos a aplicar ese.
5: No,
4: Porque nosotros teníamos el curso de acá, teníamos el curso de este extintor. Yo no sé si algún voy a quedarme con el extintor en la mano o no. No creo. Ahora uno.
5: No tenemos ni extintor tampoco.
4: No, si está aquí, está aquí, está aquí. Está. No, está.
5: Sí, no ahora, que,
4: ahora si funciona o no. No, si funciona. Pero yo sé que en todos los trabajos hacen hacer estos cursos, cursos de prevención y todo, pero realmente, realmente lo pondremos en a prueba.
5: Ojalá que nunca.
4: Bueno, mira, ojalá que nunca ponerlo a prueba. Tienes toda la razón, amigo mío. Muy bien, excelente.
5: Pero que me suba el puntaje.
4: Ahora si algún día yo me atoro, ¿usted sabrá cómo desatorarme?
5: Sí, por supuesto, le doy un abrazo.
4: Mira, un abrazo
5: a
4: los Titanic. Mira,
5: sí,
4: bien. Pues, sí. Una apretada de guate y chao.
5: Sí.
4: Una sopla por el ombligo y chao.
5: Sí. Al tiro ahí.
4: Muy bien, pues chiquillos, estamos listos, estamos contentos, estamos felices para comenzar esta tardecita. Y por supuesto, esta tarde que se va a ser corta, más corta que. Más corto que. Déjemelo saber a esta hora de la tardecita, más corto que.
6: 47-63-19.
4: Más corto que el curso. Más corto que el curso.
5: 40.000 preguntas.
4: 40.000 preguntas, compadre. Más corto que qué, déjemelo saber.
5: Me leí la Biblia.
4: Mira. Más cortito que.
7: Más corto que el mío.
4: Mira. No, el pelo suyo.
7: Más corto que manga sostén.
4: Mira. Más corto que
7: manga sostén.
4: Mira, muy bien, ¿eh? Mira. Más corto que. qué pelo sabe la que le ha vuelto 7?
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4: Oye, más corto que curso de Fosis. Mira, tiene toda la razón, ¿eh?
2: Más corto que estornudo de gato.
4: Mira.
6: Corto que estornudo de gato.
4: Mira, más corto que buena, buena.
8: Más corto que el diseño chico allá.
4: Mira.
9: Más corto que el chuli.
10: Más corta que la hora colación.
4: Mira.
11: Más corto que combinado café con piernas.
5: Ay, ¿dónde es eso?
4: Más corto que... No, no lo conozco. No. ¿Usted lo conoce? No, yo no lo conozco. No. No.
12: Más corta que mulete cocodrilo.
4: Mira.
13: Más corto que el mago Jiménez.
14: Más corto que el genio de mi mamá.
4: Más corto que... Buenas.
15: Más corto que Chor de Nano.
16: Mira. Más corto que el mago Jiménez.
4: Más corto que... Buenas.
17: Oye, Francito, ¿estáis buscando que te pasen el sol azul?
4: No, no, no, no, no, para nada, no, amigo, no, para nada, no, no, no, no, no, no.
18: Que el mago Jiménez, que se muera un minuto.
4: Mira.
19: Más corto que muleta cocodrilo.
4: Oye, ya que vete a estar
20: viviendo. Más corto que la bajada de la vecina.
4: ¿Cómo me dijo, colega?
5: Están repitiendo mucho ChatGPT, ¿eh?
4: Sí, ChatGPT, sí, sí, sí, sí.
5: Aplicación.
4: Eso, buena.
21: Sí, sí. Francito, más corto que liquidación de fin de mes. Oiga.
4: Mira.
21: Más corto que costadito.
4: Más corto que el sueldo. Ay, oh, ese llega y se desaparece, ¿eh? ¿Ah?
5: ¿Cómo puede
4: sí, ser? Sí. No puede ser ese posible, ¿eh? Buena, buena.
22: Más corto que abrazo de suegro.
4: Oh.
23: Más corto que los aguinaldos.
5: Muy bien, ¿eh?
24: Más corto que muleta de enano.
5: Están repitiendo.
4: Están repitiendo, ya que vete, ya que
25: más corto que los turnos de los ministros de Estado.
26: Más corto que el minuto feliz de los cafés con piernas.
4: Ahí está, pues. ¿A dónde es, amigo? ¿Estará feliz? Ya, chiquillos, vamos y volvemos. Aquí en la punto 7, ya regresamos. A la vuelta, todo el mundo se reporta con su nombre y de dónde está escuchando en la punto 7.

0: Ya estamos de regreso aquí en la Radio.7. Quiero saber quién está conectado, quién está en sintonía, quién está junto a nosotros. Muy buenas tardes. Repórtese a nuestro WhatsApp.
1: +56 932 47 63 19.
0: ¿Quién está por aquí? ¿Quién está por allá? ¿Quién está en la sintonía de la Radio.7? Comunícate, conéctate con nosotros.
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0: Buenas tardes, aloja, aloja.
3: Plancito más corto que la primavera.
0: Oh, más corto. ¿Qué pasó con la primavera? No pasamos nada con la primavera, buenas. Grande, compadre. Saludos para ti, amigazo. Esta hora de la jornada, buenas.
3: Hola. Quiero mandar un saludo muy grande a mi hija Jenner Santos.
0: ¿Ya?
3: Y a mi yerno, que ya están en la fila para el concierto de la noche. ¡Los invitados!
0: ¡Buena, buena!
3: Más corta que cadena de sujeto.
0: ¡Mira! ¡Buenas, buenas!
4: Yo estoy en sintonía.
0: ¡Mira,
3: hola,
0: buenas!
3: Hola, te escucho desde la mañana, desde cuando empezó la radio. Y ahora estás tú. Y feliz, linda voz.
0: Gracias. Muchas gracias.
3: Buenas tardes.
0: Buenas tardes.
4: Thank you.
5: Hola, buenas tardes. Bienvenido,
0: gracias,
5: mi querido DJ.
0: ¡Gracias!
6: Bueno, amigo Frank, te saludo a Mauricio Volantinero Cerro Limposa, aquí ya haciendo la producción 2027 y nos vemos el sábado en el Yo Invito.
0: Allá estaremos, atento mi gente, estaremos junto a los Cumbia Hits, estaremos tirando la casa por la ventana en el Yo Invito para que todo el mundo vaya. Y después de Yo Invito, atención forestal, porque me voy al aniversario, si no me equivoco, del Club Deportivo Las Palmas, ¿sí? Ahí andaremos.
7: Presente, Francito. Soy de Delia, de Rodelillo.
0: Buenas.
7: Hola, bombón.
0: Hola.
7: Esa energía tuya hoy. Que me encanta.
0: Mira.
8: Hola, más corto que el dedo chico del pie.
0: Más 569-3247-619. Andaremos por allá, por Forestal, el día sábado. Vamos a estar en Yo Invito, después nos vamos para allá. Así que todo el mundo, anímese. ¿Quién es de allá, de Forestal? ¿Quién ha ido al aniversario de ahí, de La Palma? Allá vamos, ¿no? Sí.
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0: Gracias,
9: hasta la noche.
0: Saludito para ustedes, esta hora de la jornada. Vamos, saludito. Me encanta. Hola, yo soy un 7. Hola, Franz. Hola, Viviana Ramírez, que está en sintonía.
1: +56 932 47 63 19.
0: Buenas, buenas.
10: Hola, Francito, de acá de Canadá. Un saludito para todos.
0: Buenas.
11: Buenas, buenas, Francito. Aquí estamos. Justo vamos por las pasando con las palmeras.
0: Buenas, compadre. Va el sábado, ¿no? Voy a andar por allá. Más 569-3247-6319.

0: Peña, vamos a hacer Peña y Peña.
1: Recuerde que usted se puede comunicar con nosotros al más 569-3247-6319.
2: Hola, Juancito, buenas tardes. Mira, yo quiero mandarle un saludo a mi esposo Iván Silva, que hoy día está de cumpleaños, que lo amo mucho. Y que mi hija llegue al concierto en estos momentos viajando. Oh. Ana Karina, que llegue sin novedades.
1: Dígale que hay harta fila. Dígale que tiene barato en la fila. Hay una fila como que de aquí a la casa de usted. Más o menos.
3: Gracias, Fran, por lo de la musiquita que pusiste el cumple.
1: Ah, ¿qué cumple?
3: Cerro Mariposa. Gracias, te saludo de aquí el Cerro Mariposa.
1: ¡Mira!
3: Gracias por la música.
1: Buena música, ¿no? Lo bailó, ¿no?
3: Sábado. Oh. Todo muy entretenida tu música, muy buena.
1: ¿Vio, no?
3: Muy buena música, me las bailé todas.
1: ¡Buena!
4: Buena, Fran, buena, compita. Aquí desde Olmué, en ruta.
1: ¡Buena, compadrito mío!
5: Buena, buena, compadre, Fran. Aquí el Pata de Barco, más corto que el día de descanso.
1: Más corto que el día de descanso. Solo para ti, querida Beatriz, que dice buenas tardes, Franz. Acá desde Viña del Mar. Me encanta. Aquí en la punto 7 y nosotros continuamos así. Al regreso. Me voy con los avisos económicos. Desde ahora ya comienza a enviar tus avisos. Que a la vuelta los doy aquí en la punto 7. Ya volvemos.

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2: 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Llega el momento de los avisos económicos.
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2: Ok, aproveche porque tengo una oferta laboral. Se necesita ejecutivo comercial para empresa de comunicaciones con experiencia laboral en el rubro. Jornada completa, sueldo base y más. 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Se necesita ejecutivo comercial para empresa de comunicaciones. 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Avisos económicos.
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2: Se vende congeladora Fensa color blanco modelo Z200D. 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Se vende congeladora Fensa color blanco modelo Z200D. 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Avisos económicos.
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2: Se vende dos vitrinas de acero inoxidable para ventas de papas fritas y churros, valor 150 mil pesos. 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
2: 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Vendo carro de completo para reparar y poner a funcionar. 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Avisos económicos. 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
2: Avisos económicos. 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Atención, a ver si lo digo bien. A ver, amigo Ítalo, ¿en 1.600.000 para decirlo bien? Sí. Francito, me queda un carro food truck. Lo remato en 1.600.000. A ver si me puede mandar fotografías, compadre, para que la gente pueda revisar. Franz, me queda un carro food truck. Lo remato en 1.600.000. Comunicarse al más 569-4260-2929. Solo WhatsApp, más 569-4260-2929. En 1.600.000, carro de food truck. Oye, está bien bueno, ¿ah? ¿Eh? Acá lo estamos viendo. Ok, si alguien quiere la fotografía, me lo pide. En 1.600.000, tiene todos los implementos. Tiene plancha, tiene máquina para freír papa. Tiene de todo. ¿Alguien lo quiere ver? Me lo pide. Me queda un carro food truck, lo remato en 1.600.000. Ahí está, por favor, ¿ah? ¿Eh? Mira. Ok, aquí me lo están pidiendo de inmediato. Se lo envío. Anote el número. Más 569. Más 569. 42-60-29-29. Más 569. 42-60-29-29. Avisos económicos a la vuelta. Más avisos.

Avisos económicos. Francito se vende tambor menor, parece, ¿no? 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Avisos económicos. 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Avisos económicos a esta hora de la jornada. Recuerde que si usted necesita alguno de esto, me lo pide. 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Ok, me envías el dato del carro de completo, el de 150 mil pesos o el food truck. Ahí me avisa, corazón. El de completo, necesita los dos. Ya, a ver, lo voy a mandar los dos acá. El de 150 mil pesos, ¿dónde quedó el amigo que vende el carro de completo? Acá está, para reparar y ponerlo a funcionar en 150 mil pesos. Ok, aquí está el primero, se lo voy a mandar. Ok, se lo voy a mandar. El segundo, aquí está.

0: remata el food truck en 1.600.000. ¿Ok? Lo remata el amigo. Aquí se lo voy a mandar. ¿A dónde está? Aquí está. Esa es la foto del food truck. Y el número del amigo del food truck es el siguiente. Espera un poquito. Lo estamos buscando. Estamos trabajando para ti. A ver qué dice para acá el amigo del food truck.
1: Una acotación ahí en la publicación. El carro full track no se encuentra totalmente equipado, por si acaso. La foto está ahí cuando nosotros estábamos trabajando.
0: Chuta.
1: Ya. El carro full track cuenta con dos mesones.
0: Ya.
1: Cuenta con la plato.
0: Ya.
1: Y otras cositas más que tiene adentro, que son para poder trabajar al lado, que es cocina y ya no la tiene.
0: Ya. Vamos, pero igual voy a dar el número y usted le explica a la persona de eso, ¿ya? Pero ahí lo mandé para que la gente lo pueda ver. Ahí mandé el número nomás para que ahí lo van a conversar con usted. ¿Ya conmigo? Ahí está. Le preguntan al amigo todo ahí la... ¿Qué es lo que tiene? ¿Qué es lo que no tiene? Me hubiera dicho al principio eso, pues, amigo. Pero ahí está. Ahí lo estoy enviando a las personas que me lo piden, ¿ok? No hay problema. Avisos económicos.

0: a recargarnos de energía y volvemos. 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
3: Pasamos a revisar informaciones a esta hora. Como un acto negligente, definió la Fiscalía el desbarrancamiento del bus que transportaba a la Orquesta de Cámara de Chile, accidente que dejó una persona fallecida y múltiples lesionados en la comuna de Valparaíso. Por los cuasi delitos de homicidio, lesiones graves y lesiones menos graves, el conductor del bus quedó en libertad luego de que se determinara que no iba a exceso de velocidad ni tampoco bajo la influencia de alcohol o drogas.
4: Una negligencia, una impericia al momento de efectuar una maniobra en una calle que tenía una pendiente descendente y en ese sentido perdió el control del vehículo al dejar el cambio en neutro y en ese sentido se le fue el vehículo por la pendiente para abajo, provocando este lamentable accidente.
5: El fiscal del Ministerio Público y en cuanto a la solicitud de medidas cautelares que ha realizado en esta audiencia, consistente esta en el arraigo nacional y la firma mensual en la fiscalía local más cercana al domicilio del imputado, no habiendo oposición por parte de la defensa, el tribunal entonces va a hacer lugar a dichas medidas cautelares.
3: Pasamos a otras informaciones. Con sus extremidades atadas, al menos 20 disparos percutados contra el cuerpo, fue encontrado el cadáver de un hombre que fue ejecutado por un grupo de desconocidos en el sector de Las Jarillas, en la comuna de Viña del Mar.
6: El cual tiene 20 impactos balísticos en su cuerpo, particularmente en el cráneo, que le causó la muerte en este lugar. Esta persona se encontraba con atadura en sus manos y sus pies, en este mismo lugar que estamos trabajando conjuntamente con la Brigada de Homicidio, realizando diversas diligencias, tales como informes periciales, fotográficos, dactilares.
3: Por su parte, Rodrigo Gallardo, jefe de la Brigada de Homicidios de la PDI de Valparaíso, informó que el crimen ocurrió durante la medianoche del martes, lo que fue constatado posteriormente por los habitantes del sector.
7: Sí, efectivamente, la persona se encuentra NN, no obstante, estamos trabajando en su entidad a través de las huellas dactilares y correspondería a un hombre entre 20 y 30 años de edad. Por la información preliminar que tenemos, alrededor de las 12:30 horas de la madrugada habría ocurrido los hechos. Y por lugareños del sector son los que comunican a los personal de emergencia.
3: Pasamos a otras informaciones porque una disputa territorial entre bandas rivales dedicadas al tráfico de droga investiga el Ministerio Público en la comuna de Cartagena tras el asesinato de un hombre de 49 años con al menos 3 impactos de bala tras una balacera en el domicilio.
8: Un inmueble fue afectado por diversos impactos balísticos, resultando en su inmueble una persona de sexo masculino mayor de edad fallecida por la gravedad de sus lesiones, mientras que otras 2 personas, una mujer y un hombre mayor de edad, resultaron con lesiones de mediana gravedad.
3: Según relató la Fiscalía, se investigan al menos 30 disparos que se habrían percutado hacia el domicilio de este hombre de 49 años, evidencia balística que está siendo periciada con el fin de dar con el paradero de los responsables.
9: El cadáver presenta 3 impactos balísticos y que en el sector al menos levantan 30 evidencias balísticas calibre 9 milímetros y .40, el cual aparentemente tendría como trasfondo la disputa territorial por grupos dedicados a la venta de drogas.
3: Exactamente, 2:09 minutos. Dejamos hasta aquí la revisión del boletín informativo de las 2 de la tarde.
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1: Llegó el minuto que me encanta, el minuto que ustedes tendrán que, obviamente, percibir el extracto de canción que voy a colocar y darme el nombre del artista o el nombre de la canción. Señoras y señores, a esta hora de la tarde suena el extracto de canción y usted me tiene que enviar de inmediato a través del WhatsApp el nombre del artista, el nombre de la canción. Si no tiene WhatsApp, no importa, juegue usted, esto es para despabilar a esta hora de la tarde. Yo sé que el momento después de almuerzo uno comienza como a caer en la nube, así como... ¡ah! Se empieza a hundir la silla, uno comienza como a darle a... Y el día de hoy, la canción es... Ok.
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1: No, no es Bartolito, amigo. Muy bien, querida Ivonne. Muy bien, Chris. Muy bien, Josie. Chris estaba atenta a la Chris, ¿eh? Muy bien, very good. I like it. Muy bien, a ver, muy bien. Despabiló, ¿vio? Ella despabiló, sí. Muy bien, Chris, despabiló la Chris. No seas pillo, de nuevo, dice por acá. ¿Por qué pillo? Muy bien, Olga. No, no, amigo, no es dama gratis, amigo. No posee, por favor. Muy bien, Camilo. No hay el caballero del zodiaco. No escuché, Franz. Vamos de nuevo. Ok. No, no es el cabeza de dado. No es Chayanne. Muy bien, Patricia. Muy bien, Liz Araya. No es la tía Puchero. Muy bien, Maca. No es Ero Ramazzotti. No es G.I.T. No es Pinilla. Muy bien, Sandra Osorio. No es Virus, no. De nuevo, la última. Muy bien, Angélica. Estupendo. Muy bien, Jaco. No es Hate, no es Cachureo. Vamos a ver qué dice por acá. No es la banda de Carabinero, amigo. Muy bien, Jaco, muy bien, Nelson. No son los prisioneros. Muy bien, Cecilia. Por un lado nomás, Cecilia. Muy bien, Maritza Morales. Muy bien, Mari. No es Adrián Elodado Negro. Vamos de nuevo, Más 569-3247-6319. No es Lucibel. Lo siento. Señoras y señores, si usted a esta hora de la tarde dijo Soda Stereo, Prófugos en la punto 7, estaba en lo correcto si dijo Soda Stereo, Prófugo en la punto 7, mi gente. Póngale un buen.

0: a esta hora de la tarde.
1: 56-932-47-63-19.
0: Oiga, tengo una consulta a esta hora. ¿Qué olor, aroma te recuerda a tu infancia? Voy a hablar esto, ¿no? Porque me fui a dar una vuelta y pasé por afuera de una tienda y tenía como un olor a cera, así como cera, pero la cera de como la tierra roja. Y me recordé cuando yo vivía en un blog cuando era pequeño, porque la señora del aseo del blog siempre pasaba una cera que era rico, la cera que rico. ¿Qué olor, aroma te recuerda a tu infancia? Por ejemplo, el olor a pasto cortado, olor a tierra, olor a benzina. Hay siempre un aroma, un olor que te trae recuerdo de algo, de tu infancia. ¿Qué olor te trae recuerdo en tu infancia?
2: Yo cuando vivía con los hijos me gustaba el olor a pedo sabaneado.
0: Mira, mira, mira, mira. Te trae recuerdo a la infancia, ¿vio? No, mira, muy bien, muy bien. ¿Qué aroma, qué olor te trae recuerdo de tu infancia? Por ejemplo, no puede ser el cloro, que limpiaban siempre con cloro tu baño. Tu mamá se esmeraba con el cloro. Más 569-3247-6319. Sí. Qué bacán esto de los aromas. ¿Qué aroma te trae recuerdo a ti en tu mente? Un aroma, un olor.
3: El olor de la salsa para los tallarines, pero con hojas de laurel.
0: Ah,
3: me
0: qué
3: hace
0: rico.
3: Recordar a mi abuela.
0: Obvio, ¿no?
3: Los días domingos, viendo Garfield.
0: Qué
3: en el 13.
0: Qué bacán. Qué bacán.
4: Yo llevaba peor embotellado para la escuela.
0: Mira, te trae recuerdo de la infancia.
5: Hola, Francito. El olor que me recuerda a mi infancia, pero no me gusta por nada.
0: Ya.
5: El olor a las flores, los cardenales.
0: Los cardenales, mira, mira.
5: Hola, Francito, el olor a pasta de zapato. Ahí todos
0: pasta
5: los domingos lustrando los zapatos para el colegio.
0: Para el colegio.
5: No se ocupa tanto, una toallita húmeda y listo, pero me encanta el olor a pasta de zapato.
0: Buena. Mira.
6: El olor a la hoja de eucalipto que mi mamá hacía hervir en el invierno cuando
0: mira,
6: estábamos todos resfriados.
0: Qué
6: hacía hervir eucalipto en la casa y nos tenía todo encerrado.
0: ¿Qué olor, aroma te trae recuerdo de tu infancia que tú dices, no, ¿sabes qué? Esto a mí me trae recuerdos. Buenas, buenas.
7: Uy, los olores que me traen recuerdos de mi niñez, el olor a betún, a desagüe, a diluyente y a barniz.
0: ¡Qué buena!
7: Me encantaban esos olores.
0: Mira, por acá me dicen lo mismo, olor a cera, ¿verdad? Pues el olor a cera cuando limpiaban ahí. Pasaba la enceradora.
8: A bayo, todo el rato, tortitas de bayo, qué rico.
0: Mira, mira.
9: Hasta el día de hoy, Francito, que le compro zapatillas a mi hijo, cuando le compro las Colokis, las zapatillas Colokis, que esas todavía vienen con olor.
0: ¡Sí, po! ¿Qué aroma o olor te retrae, bueno, te trae tu infancia? A mí me pasó hoy día, y lo comento porque iba caminando por acá por Pedro Montt, en Valparaíso, y pasé por afuera de un local y

0: y como que le estaban echando ahí, tenía ese olor a cera así como muy fuerte. Y me trajo recuerdo cuando yo vivía en un blog y la persona que limpiaba el blog siempre le dejaba pasadito a cera, así como que fue muy rico. Y me recordó eso. Y ahí dije, mira, hay aromas que sí te traen recuerdo. Por ejemplo, ¿quién ocupó el amen? ¿Ah? ¿Sí o no? Ahora uno huele el amen y dice, ah, cuando era chiquitito, mi mamá cuando me venía ahí el amen.
1: Hola, Francito. El olor que me lleva a la infancia, el olor de lustramueble y lustramueble. El zapato.
0: Mira.
1: Cariños.
0: Mira qué buena. O el otro olor, el brazo. ¿Se acuerdan o no? La que limpiaba la chapa de las puertas. El brazo, qué buen olor ese era también, ah, sí.
2: El olor a patán en el poto, porque en donde me pillaba mi mamá, me decían, dais pasado patán en el culo.
3: Francito, el olor a parafina, me recuerdo cuando me salen en el pelo para los piojos.
4: Francito, el olor que me recuerda a la infancia es el olor a harina tostada y el olor a hierba mate que mi mamá siempre lo daba en el invierno.
0: Qué buena, qué aroma. ¿Te recuerda tu infancia? Buenas.
5: Me trae recuerdo el olor a la tierra mojada, porque nosotros éramos tan pobres que el comedor de tierra y mi mamá para barrerlo le tenía que tirar agua.
0: No, en serio, mira.
6: Abuela, Francito, a mí me trae recuerdo el olor a lúcuma, porque cuando hacían en esos tiempos la fiesta de la Sol del Pacífico, nos entregaban vasitos así, esos pequeños vasitos de helados.
0: Ya.
6: Y eran todos de lúcuma.
0: Qué genial. Así mira, que qué
6: un saludo para toda la gente de la Sol del Pacífico.
0: Qué buena. Qué buena, buena, buena.
7: Francito, a mí el olor a chicharrones. El olor a chicharrones y también el olor a ajo. A mi viejo le encantaba comer pan con ajo y aceite. Sí, lindo recuerdo.
0: ¿Vio, no? Que un aroma te puede llevar a un recuerdo, te puede volver a la infancia. A mí me pasó eso, de verdad. Y por eso quise tocar ese tema ahora. Porque hay aromas o olores que te llevan a la infancia. Puede ser un perfume, puede ser un producto, a lo mejor que se ocupaba en su tiempo en tu casa, por ejemplo, ¿no?
8: El olor a café allá en Valparaíso, que era rico eso cuando cabro chico, ¿no? Era muy exquisito ese olor.
0: Mira, el olor a café. ¿Qué aroma te trae recuerdo de tu infancia? Yo sé que todos tenemos olor, ¿no? Todos tenemos un aroma que nos trae recuerdo de la infancia, sí, es verdad. Qué bacán. Más 569-3247-6319. Usted puede comunicarse con nosotros y darnos a conocer ese aroma.
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10: Francito, y después cuando ya iba al liceo me gustaba mucho el olor al perfume Emblem.
0: Emblem, mira.
10: Me gustaba porque me colocaba siempre.
0: Infancia. Qué buena. Mira. Oye, en todo caso, ¿qué perfume usted ocupaba cuando chico? Ah, el Pino, el Apino. La Wild Country. ¿O no? ¿Qué perfume? ¿Qué colonia ocupaba cuando chico, no? La Simon.
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0: Buena.
11: La Wild Country, cuando fui creciendo, le sacaba las flaños a mi papá.
0: Mira.
12: Francito, la colonia Corán.
0: Oye, en la adolescencia de nosotros, ¿quién no ocupó el Axel? Oh, el Axel. El Axel, loco, el Axel de chocolate, ese era bueno.
13: Cuando mi mamá me compraba perfume, me compraba uno de Avon que se llamaba Tabú, entero de hondo. Y después ya empecé a usar el denim y el Old Spice.
14: La colonia inglesa.
0: Mira.
15: Francito, yo ocupaba el Impulse.
0: Mira.
16: La Coral. Era
0: la Coral.
16: Rica.
0: La Coral, po.
17: Francito, el flaño.
0: Mira. ¿Qué perfume o colonia usted ocupaba en su tiempo? Cuando usted era joven. ¿Ah? ¿Sí o no? Y uno creía que mataba. Ah, mataba y con la amen. Con la Simon.
18: El Impulse.
19: Y uno creía que
0: Pachulí. Nomás Pachulí a la vena.
20: Francito de la colonia Charlie.
0: Qué tiempo. Sí, vio que los aromas nos traen recuerdo. Uno, por ejemplo, con una colonia, un perfume puede recordarse de alguna persona. ¿O no? ¡Sí!
21: La colonia inglesa.
0: Mira.
22: Francito, la Coral, la tapa morada.
0: ¡Mira!
23: La Lancaster.
24: El flaño ocupamos.
0: Mira, el flaño. Lancaster. Mira, vio, ¿no?
25: El Francito, la Natalie.
26: Oye, Fran, mi mamá me mandaba perfumado con colonia Tabú
13: y peinado con limón.
0: ¿O no?
13: ¡Ay, que me veía hermoso!
0: ¡Mira! No, y te ponían así. Yo, bueno, hoy en día le hacen el chiste y todo, ¿no? A las mamitas, por ejemplo, cuando te vestían cuando uno era chico, ¿no? Oiga, te aplastaban el pelo y con la peineta ahí te hacían un lengüeteado de vaca. No, y a las chiquititas, ¿qué le hacían ahí a ustedes, chicas? No, le tiraban el pelo haciéndole con el cole, ¿eh? Quedaba ahí china, como que te hubiera puesto botox en la cara. Quedaba ahí como sonriendo, sin querer sonreír, con tanto que te tiraban el pelo.
1: Francito, para mí, lo veo la tierra mojada y yo todo me usaba, luego la coral nomás.
0: Buena.
13: Mira, lo único bueno, Fran, que cuando te peinan con limón, le pegáis un cabezazo a la pelota y el pelo te queda donde mismo.
2: Bueno, Francito, ahí cuando se me acaba el cepo el pelo, ocupa limón.
0: Limón era, es bueno, limón.
3: No, Francito, la denim era, pero exquisita, era rica.
4: Francito, la colonia denim.
0: Mira, qué buena, qué buena. Dice Francito, tienes toda la razón. Hoy en día se han hecho muchos memes, mucho TikTok con esto, ¿no? Imitando a las mamás cuando éramos pequeños, bueno, ya ahora de adulto, pero cuando seguía por toda la casa ahí a la niña haciéndole el moño, oiga, de verdad. Con el cole tirándole la cabeza para atrás.
5: La Jovan Mus.
0: Mira.
9: También el palperito, la gomina con las pepas en membrillo.
0: Mira, buena gomina, compadre. ¿Bien o no? Qué bueno recuerdo. Bueno, recuerdo a esta hora de la tarde aquí en Torradio.7. Ya volvemos con más. No te despegues de la sintonía.
26: Denim, para hombres que lo consiguen todo fácilmente.
13: Oye, y no estamos traumados, por si acaso, no hay ninguno traumado.

0: a nadie.
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¡Ok! Oye, se abrieron las puertas del Estadio Nacional. ¡Está la batalla! ¡Están toda la Army corriendo! ¡Corre, corre, corre, corre! Quedó la batalla con la Army. Se abrió el Estadio Nacional, ¿eh?, para su primer concierto BTS el día de hoy. Por mi parte me comienzo a despedir. Recuerde que nosotros por mi parte nos reencontramos el día lunes. Mañana vamos a estar en transmisión para que todo el mundo esté atento. Vamos a estar en transmisión desde Santiago, la capital de Chile. Desde los Premios Cordillera. Allá vamos a estar, ¿ok? A las 19 horas. Pero mañana no vamos a estar acá, ni en la mañana, ni el viernes tampoco, ni el sábado tampoco. Ya, chiquillos, un abrazo. Llega Maxi. Hasta mañana a las 7. Chau. De la noche. Un abrazo grande. Que estén bien. Chau.

0: loco.
1: Sí, ya sé que estás entretenido. Vamos y volvemos aquí en la radio. Yo, chica, punto 7.
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2: Buenas tardes, mis amigos, mis amigas, bienvenidos, bienvenidas. Comenzamos a partir de este momento y hasta las 7 de la tarde juntitos acá en la radio.7. En esta tarde, hermosa tarde, con solcito, salió el sol. Después del martes 13, miércoles 14 con sol. Qué bueno, contentos, felices de estar compartiendo una tarde más con ustedes juntitos acá en la 100.1. A partir de este momento ya está habilitado nuestro WhatsApp para que se puedan comunicar, para que puedan ahí mandar sus saluditos, sus mensajitos. Más 569-3247-6319. Más 569-3247-6319.
3: Ya no trae. Ay, ay, ay.
4: Muy buenas tardes, damas y caballeros.
2: ¿Ya?
4: A continuación, el día de hoy, se presenta el periodista titulado en la Universidad de Viña del Mar.
2: A ver.
4: Un granito aquí en Radio.7.
2: ¿Ya?
4: Con nosotros tenemos hoy al mejor locutor, que además va a ser el principal locutor de los premios Cordillera.
2: ¡Eso!
4: Bueno. A continuación con ustedes, dejo aquí en Radio.7

0: Te aplaudo con los pies, macho.
1: Chúpame.
0: Ya. Buena. Gracias, querido Froilán. Gracias, compadre. Buena.
2: Hola, Maxito querido, muy buenas tardes, ¿cómo estás tú? Yo aquí picada porque quería ir al concierto, no, mentira. Pero mi hija con mi yerno ya están allá.
0: Qué
2: bueno. Ya porque abrieron las puertas del estadio. Así que nada, mandarle saludo a ellos, que lo pasen genial, que disfruten. Y eso.
0: Muy bien, qué lindo, muy bien. Oh, está la embarrada ya, la gente corriendo porque abrieron las puertas. No, corriendo como en la maratón de Viña.
1: Buena, Maxi, saludos. El mejor locutor de la punto 7, oye.
0: Buena, oye.
3: Buena, rompe, Maxi. Ya. El burro de punto 7.
0: Ya. Y de esta manera comenzamos, mis amigos. Muchísimas gracias por esa introducción. Gracias, mi compadre, por la buena onda. Hoy tenemos un tremendo programa. Vamos a estar juntitos, oiga, haciendo la pregunta del día. Vamos a estar pasando la lista. Vamos a estar con información. Vamos a estar hablando de mañana. ¿Qué pasa mañana en los premios Cordillera también? Vamos a estar hablando de las diferentes categorías para que usted esté atento. Por supuesto, a la radio. Entre otras cosas, juntitos acá hasta las 7 de la tarde.
4: Buena, querido Maxito, el mejor de la radio.
0: Bienvenidos, bienvenidas, mis amigos, mis amigas. Comenzamos a partir de este momento. Esta tardecita juntitos en la 100.1.
5: Hola, señorita.

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0: seguimos. 2 de la tarde, cállate, 2 de la tarde. Es que mi compañero me anda molestando. 3 de la tarde con 24 minutos, 3 con 24 minutos, 2 de la tarde. 2 de la tarde, así que me voy, nos vemos a las 3, ¿eh? 3 de la tarde con 24 minutos, 3 con 24 minutos, 15 horas con 24 minutos. Seguimos motivando la tarde, por supuesto, acá en la radio.7 con varios saluditos, varios mensajitos que teníamos pendientes. Buena.
1: Deja caliente, ¿no?
0: Ya. Otra vez.
2: Buenas tardes, Maxi. Vivimos en la calle Villa Alemana, llegó el mejor locutor del mundo mundial, llegó el mejor locutor de la radio.7.
0: Gracias, compadre.
2: Llegó el mejor locutor del planeta, cállese. ¿Cómo será tan buen locutor?
0: ¿Ya?
2: Que mañana ni siquiera lo invitaban a Santiago. Así que, espectacular, el mejor locutor de todo, porque sin usted la radio no funciona.
0: Mira.
2: Así que podemos decir que empezó
0: El deseo. ¿Cómo eso que no me invitaron mañana si yo voy mañana? Sí, pues sí voy a estar yo mañana ahí a full, ¿eh?
2: ¿Qué dice?
3: Hola, bombón asesino de la punto 7, que tengas una linda tarde.
0: Muchas gracias, querida Yubi, saluditos.
4: Hola, mi Maxi de mi corazón, mi sol de mi primavera, mis ojitos más lindos, mis ojos del mar.
0: Ya.
4: La luz que enciende mi corazón.
0: Ya. ¿Será pa' tanto, digo yo? ¿Será pa' tanto la cosa? No sea.
1: La vieja caliente.
0: Ya.
2: Maxi, pero seamos sinceros. Vais porque soy el relleno del Fran, ¿no, mami?
0: No.
2: Porque soy del staff del Fran, por eso vais. No, porque la radio tiene ese cine.
0: No, oiga, si no tengo nada que ver con... A ver, lo dejo claro ahora. No tengo nada que ver con lo del Fran ahí a la vez. No. Fran mañana va a hacer un favor a nuestro querido tío Lucho, que le pidió por favor. Oiga, que no. Y yo voy a transmitir, a estar con ustedes toda la tarde, ¿sí? Toda la tarde me van a escuchar a mí a partir de las 7 de la tarde hasta el cierre. Yo tengo las llaves del GAM. A partir de las 7 de la tarde voy a estar en vivo con ustedes, ¿sí? Pues voy a estar yo hablando con Gustavito Fuenteal. Vamos a estar los dos nomás, ¿sí? Así que ahí vamos a estar toda la jornada con ustedes, ¿sí?
1: Maxi, échale un poquito agüita a esa mujer.
0: Ya.
4: Ay, qué envidiosos esos viejos. Sean felices, busquen una vieja que les hable bonito.
0: Mira, está bien.
4: Maxi tiene lo que ustedes no tienen.
0: ¡Oh! A ver, rapidito, a ver. Ahora sí me van a echar, ¿eh? Oye, yo quería ir mañana. ¿Qué tengo yo que no tiene usted? A ver. ¿Qué tengo yo que no tiene usted? A ver, rapidito, como dijo acá nuestra querida.
4: Maxi tiene lo que ustedes no tienen.
2: Mamita, que está pasando. Y tú no sabes por qué.
4: Cielito lindo, la actitud y esos ojazos.
0: ¡Oh! A ver.
1: Sal el locutor de radio.
0: Ese,
1: ¿eh? Papá.
0: Ya. ¿Qué tiene el locutor de radio que usted no tenga hoy?
1: Un saludito para todos los que le pegan en la casa.
0: Ya.
4: Oye, Maxito, estás como Paco.
0: Ya. ¿Cómo como Paco?
5: ¿Cómo eso que el Maxi es relleno el faraón? De no, el... también es único. Sí. ¿Cómo eso? No creo, para usted no es relleno a nadie.
0: Bien.
4: Esos ojitos azules.
0: Muy bien.
4: Bienvenido a mi trabajo.
0: Gracias, mi querida.
2: Maxito, dile al tiro. ¿Estáis celoso porque soy del staff del Fran? Al tiro.
0: Eso sí.
2: O también quiere ir a arreglar los cables.
0: Bien.
2: Oye, está claro que nosotros no tenemos las teteras, pues. ¿Está claro con eso, vos?
0: Mira, será.
4: Como para comerte, Maxi.
0: Ya.
2: Estáis matando, Max. Oye.
0: ¿Qué tiene el locutor de radio que ustedes no tengan? Como dijo nuestra querida ahí. ¿Qué es lo que dijo?
4: Sí, tiene lo que ustedes no tienen. Maxi tiene lo que ustedes no tienen.
0: Mira. ¿Qué será ese?
4: Como para comerte.
0: Ya.
2: Aparecieron las teteras, oye,
1: Amigo Marcio,
0: ¿por qué
1: cambiamos la pega? Usted se viene para la UCA, yo voy para la radio.
0: No.
1: Ya, eres puro
0: yardo. No.
6: Tienes mucho sex appeal. ¡Ah!
7: Andáis con guardaespaldas, por si acaso, ¿no?
0: No.
4: Buenas tardes, Maxito, dijeron teterita. Aquí presente, ¿cómo estás tú? Mira, salió el sol. Has llegado tú a la radio a darle calor a esta tarde entretenida. Un besito, que tengas una rica jornada.
0: ¡Ah!

0: Ya no vengáis, no vengáis. ¿Qué opina usted de todo esto?
1: No, es que caché que estaba sonando la tetera, así que voy a echar ahí el tecito.
0: Ah, sí, para tomarse sí. un tecito. Ya está lista el agua.
1: Está lista el agua.
0: Le digo algo, ya está lista el agua. Así que si te quieres, sí. Ya está hirviendo.
1: ¿Qué estaba preguntando?
0: Lo que pasa es que acá una auditora dijo, ustedes son celosos, Maxi tiene lo que ustedes no tienen.
1: Maxi tiene.
0: Entonces la pregunta fue, ¿qué tiene el Maxi que ustedes no tienen, po? No por ustedes. No, no, no, no, no, no. No,
1: al revés.
0: Sí, pues sí, pues no. No, los auditores. ¿Qué tiene el Maxito que los auditores no tienen? ¿Qué cree usted que tiene el Maxito que los auditores no tienen?
1: Uy, difícil.
0: Difícil, ¿ah? ¿Vio? Si yo soy
1: porque,
0: una
1: ejemplo,
0: persona.
1: Si fuera al revés, ¿qué tengo yo que no tiene el Maxi? Sería guata. Pues.
0: Sí, pues,
1: no tiene guata,
0: ya sí. No tengo guata. Antes tenía. La mancha.
1: Lo ojo
0: de color.
1: Ojo de color. Eso.
0: Pero sí. Los míos son falsos, así que yo me los saco toda la noche. Eso pasa. Eso pasa. ¿Qué tiene el locutor de radio que los auditores no tienen?
1: Paciencia.
0: Eso sí, eso sí. Es.
2: ¿Qué será lo que tiene el negro?
0: Mira.
2: La deja caliente, vos.
0: Ya.
3: El otro día, Maxi, vi una foto tuya ¿ya? en el Instagram.
0: ¿Ya?
3: Y estás, pero muy, muy ¿ya? bueno.
0: Ya.
4: El Maxi nos excita, ¿ok?
5: Uy, esta sonrisita junto a ti. Qué buena tarde vamos a tener junto a ustedes dos.
0: No digáis nada.
5: Y ojitos del cielo juntos otra vez.
6: Atento central. Atento, Maxi.
7: El pelo teñido tiene el Maxito que no tiene el
8: lobito. No tenemos la cuenta con 8 ceros.
9: No es lo que tiene, es lo que tendrá. La corona de Viña 2027.
0: Eso, compadre. Vamos. Se siente. No, ¿cómo es? ¿Cómo podemos hacer un canto?
10: Hola, Maxito, saludito, que tenga una linda tarde.
0: Muchas gracias, mi querida Maca, saluditos para usted también.
11: Maxi es el cielo de hoy.
0: ¿Ah?
11: Más rico que está, azulito.
12: Oye, Maxi, ¿qué tienes tú que no tengamos nosotros el micrófono? Si tú agarras el micrófono con la mano.
0: Sí, ya.
13: La tetera con orgasmo.
14: La cuenta de ahorro que tiene el Maxito, lo que no teníamos nosotros.
15: Generalmente, hola Maxito, ¿cómo
0: hola, ¿cómo estás, mi
15: buenas
0: querida?
15: Tarde, acá llegando yo.
0: Muy bien, me alegro.
15: La gatita.
0: Hola, gatita.
6: Atento, atento. ¿Ya? Atento a entrar. Atento.
0: Ya, ¿por qué me vas a decir?
15: Atenta a la emisora.
0: Ya.
15: A ver. Según la pregunta que tienen ustedes que no tengamos nosotros.
0: Sí.
15: La voz.
0: La voz.
15: Generalmente los locutores tienen una voz especial.
0: Menos nosotros, ¿eh? Nosotros no.
16: No dicen que un hombre muy deseado por muchas mujeres es gay, así que por no las minas.
0: No.
17: Enchure.
5: ¿Sabes lo que tiene lo de la radio?
0: A ver.
5: Tú, Maxito, Gustavito, Francito, la alegría.
0: A eso sí.
5: Que no tienen los amargados que están en la casa.
0: Ya.
18: Muy buenas tardes, querido Maxito.
0: Hola, querida Kelly, ¿cómo está usted? Muy bien.
18: Soy un 7.
0: Muy bien. Oye, la manera de comer. Préndete el aire ahí. Sí. A 5 grados. Que caiga granizo acá en la calle.
12: Maxi, yo tengo una duda, Maxi.
0: A ver.
12: ¿Por qué los locutores siempre son solteros?
0: No. No sé. Y acá no. No pasa eso. Acá somos 2 y 1. Sí, pues.
19: Para mí, los puros ojos azules porque somos flaquitos los dos.
16: Ah, estás más prendido que tele con Sergio, compa.
0: Ya.
4: Oh, papacito, llegaste a calentar la tarde.
0: Ah.

0: Ay, Maxido y Avena, te escucho, me prendo.
1: Son solteros los de la radio, pero no son enteros. Y mejor soltero que mal acompañado.
2: Bueno, el Maxi tiene guardaespaldas. ¿Qué pasa, gente? ¿Qué pasa?

0: seguir en Instagram para ver qué tan rico soy.
1: Oye, vayan a seguirme al Instagram, ¿ah? Todos ahora rápidamente al Instagram, Maxi-en-vivo. Vayan a seguirme, ¿ah? Sí, pues ahora mismo, ya.
2: ¡Oh, Maxi, te calienta en vivo!
1: No, ya, porque me van a retar. No me van a llevar mañana a los cordilleras, pulón. Maxi-en-vivo. Maxi-en-vivo.
3: Hola Maxito rico, ¿cómo estás?
4: Yo puedo decir que usted, más que rico, usted es un niño lindo y ahora que está flaquito se ve muy guaguita, se ve un bebé.

0: mí me encantan los bebés.
1: Mira, Maxito, ahí te mando un audio, algo de la voz de mi papá. Mira, escucha.
2: Eso era, pero yo lo quise decir más suavecito, que es un bebé chiquitito, que hace el nai nai nai nai.
0: A mí también me encanta el colágeno, así como tú, Maxito.
3: Se cumple la teoría.
4: Con la llegada de la tarde nos podemos relajar un poco más. Yo soy un 7, ¿y tú?

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3:56, 3:56. Seguimos, por supuesto, motivando la tarde juntitos acá en la radio.7. A ver, ¿qué me decían por acá? Buenas.

0: la página ahí en OnlyFans. No. Tú cachas que agarras más plata que aquí en la radio.
1: Podría. Mire, no. Podría hacerlo, ¿ah? ¿Cuál es el problema, oiga? Si la vida es una sola, hay que vivir. Podría abrir, ¿ah? Sí, o podría, ¿sabe qué? Podría, ahora ya no se usa mucho eso, sino que también se está usando el la cuenta de miembros para Instagram. Así como miembros destacados de Instagram, como de pago, oiga, quizá algo así para
2: hacer. Yo sin querer esconcé Maxi-Bajo el Rico, pero sin querer.
1: No.
2: Oye, mandé un audio para mandarte un saludo de mijito rico, cosita rica, y lo mandé equivocado y se lo mandé a un amigo para que están subiendo al Colombia.
1: ¡No! Maxi, a mí también me gustaría, pero no sé hacerlo. Quizás podemos ganar unas lucas extra, mira. Oiga, quizás nos ponemos las pilas los dos, ¿y por qué no hacemos? Oiga, yo le saco foto a usted y usted me saca foto a mí. Pedimos prestada la radio acá. Arriba de la consola acá, oiga, sacando fotos. ¿Te imaginas? Ay, ay.
2: Más si verdad que te van a premiar los premios Cordillera por no, el más rico.
1: No. Estoy muy lejos de eso, ¿ah? ¿Eh? No, muy lejos de eso. El único premio que voy a recibir es el almuerzo, yo creo, ya. Que vamos a recibir. Las gracias y el almuerzo, yo creo. ¿Eh? Sí. Más 56 9 32 47 63 19, para que se comunique con nosotros. Atención, porque a la vuelta vamos a estar repasando la lista. Me voy a hacer unos ricos mates y a seguir en esta tarde juntitos, tarde hermosa, tan lindo como ustedes en la 100.1.
3: el Maxi va a salir premiado como el rey de las teteras.
1: No.
4: Maxi, yo no tengo problema de irte a sacar fotos.
2: Sí, la primera ahí en Cordillera, po. Ahí en el Cerro Cordillera, sí.
1: Sí, pues.
0: Oye, pero ábrete una página de OnlyFans, ahí te lo haces con los chiquillos ahí en la radio.
1: Los tres, oiga, podríamos. Los tres no podríamos hacer una página. Los locutovers. Los locutovers. Subir fotos pagas.
3: Le va a faltar cámara,
1: va a gustar. Ya.
2: ¿Y por qué no te hace un calendario mejor de los meses?
3: Porque amar es así. El trío sexy de la punto 7, el Gustavo, el Maxi y el Fran.
2: Oye, mientras las fotos sean con ropa, así van a quitar el hambre. Mira, justo necesito un remedio para el hipo.

0: Vamos a recargarnos de energía y volvemos. Yo soy un 7. ¿Y tú?
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0: 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Con il puntito non l'hai? 4 de la tarde con 17 minutos, 4 con 17, con 37 segundos, con 38, con 39, con 40 segundos, con 41, con 42. Seguimos, por supuesto, motivando la tarde, juntitos acá en la radio punto 7, y tengo buenos consejos que entregarle, ¿sí? 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A ver, ¿qué me decían por acá? Buenas. No sé qué decía.
1: Oye, ¿pueden repetir el programa de las 3.50 para adelante? Que me dejé comprar una ahí en Ocasio que están hablando. Entonces mi pregunta es, ¿qué pasó?
2: Oye, Maxi, te sacáis foto y la subís con la señora que te manda las fotos.
3: Puta, yo estoy en la congreso en la mañana en unas cápsulas. 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
0: Ya. Un gran saludo a mi amigo de Chillán, José Luis Parra, y a su mamita que viven en La Gloria. Que le quede bien la pintura de su casa. Muchas gracias, querido Mauricio. Saluditos también para usted. Hola, Maxito, te saludo. Me dicen por acá. Muy bien. Saluditos, querida Viviana. Saludos. A ver, buenas.
4: Hola, Maxito Pelado. ¿Ya estáis al aire en vivo? ¿Estáis en vivo? Porque no. Yo estaba escuchando la radio de Viña, la carnaval.
0: Ya estamos en vivo, ¿ah? Hace rato que estamos en vivo.
5: Hola, buenas tardes, Maxito.
0: Hola, Magdalena.
5: Encontré rara su voz.
0: ¿Mi qué?
5: Cuando llegué vengo llegando recién a la casita, fui a entregar una pega de coche rara a la voz, pero es usted.
0: Acá estoy, bueno, chico.
5: Es un agrado de saludarlo, que tenga una linda tarde de miércoles.
0: Soy yo mismo.
5: Y vamos con todo su pago.
0: Eso es, muchísimas gracias. Estamos acá en vivo y en directo en la radio punto 7. ¡Ya! Y atención, mis amigos, mis amigas, porque como ya es de costumbre, ya saben que a esta hora hay que participar. A esta hora hay que agarrar el teléfono, hay que abrir el WhatsApp, hay que mandar los saluditos, porque llegó la hora de el nombre y presente. A partir de este momento, mis amigos, mis amigas, comenzamos a pasar la lista acá en la radio punto 7. Esta es la única lista que... la verdadera lista. En otros lados nos intentan copiar, pasemos a la lista y no sé qué, ¿no? Esta es la verdadera lista, la de hace años. Nombre y presente a partir de este momento. Rápido, todo.
6: Hola, perrito, aquí el bombón más rico de la clase. Presente.
7: Hola, Masi.
0: Hola.
7: Aquí está Don Lalo.
0: Buena, Don Lalo.
7: Con el tío Barón Relillo.
0: Está, pero...
7: punto 7.
0: Oh.
7: Un saludo a Gabriel Alfaro.
0: Se está levantando la siesta. ¿Usted compadre que está hablando así o no?
8: Intenta copiar, pasemos la lista.
9: Masito.
0: Hola.
9: Catita.
0: Hola, Catita.
9: Presente.
0: Muy bien. Nombre y presente, nombre y presente.
10: Como siempre, Maxito, acá, Diego de Viña.
0: Hola, Diego.
10: Salúdame, pues, Maxito, no se lo hay nunca.
0: Hola, querido Diego. Hola, compadre Diego, ¿cómo está usted, mi compadre? Hola, compadre.
5: Magdalena, presente.
0: Hola, Magdalena.
11: Buenas tardes, profe Maxi.
0: Presente.
12: Buenas, Dimo. Jorgito Lauca, presente.
0: Hola, Jorgito.
13: Hello, teacher. My name is Luis. Present.
0: Welcome to the class one, my friend.
14: Presente, Maxi. María.
0: Hola, María. ¿Qué María?
15: Presente.
0: Hola,
15: vista,
0: compadre. Buenas.
16: Buenas tardes. Aquí Daniel Nieto. Presente.
0: ¿Usted es el dueño de la botillería o no? El mismo, ¿no?
9: Teterita presente. Ah.
15: Hola, Maxito, acá María San Martín presente.
0: Hola, María San Martín.
17: Hola, hola, Maxi. Soy Rodrigo Reyes presente. ¿Ya? Presente. Maxi, soy Rodrigo Reyes presente.
0: Muy bien. Es el ánimo que queremos todos a esta hora. ¿Usted es panadero, oiga? ¿Se levanta muy temprano que tiene esta hora esa voz, compadre? ¿O qué pasa realmente?
18: Buena Maxi, acá bueno, Francisco bueno, presente. Oye, traje una...
0: ¿Una qué?
18: Una heladita, una lager.
0: No, no,
18: para
0: no, no.
18: Convivencia.
0: No, no, no, no.
19: Buena, profe, aquí estamos. ¿Dónde está la electricista del Cerro Esperanza? Humereando en Viña.
0: Buena, compadre.
19: Y poniéndole todo el ritmo con la punto 7 y el
0: buena,
19: DJ
0: buena,
19: Maxi.
0: Querido amigo. El electricista, saludo, compadre. ¿Eh? Ya compré los imanes que usted me dijo que... ¿Qué hago ahora con la cuestión? Sí, usted me dijo que en la noche iba a ir. ¿Cómo eso que tiene que ir a la 1 de la mañana, oiga, para que? ¿Por qué? ¿Eso? ¿Es hora extra, compadre?
20: Lo MJ Family presente.
0: Bueno.
21: Acá Oscar Guillermo presente.
0: Hola, Oscar.
21: Yo no me puedo acostumbrar al nuevo horario.
0: Oh, ánimo nomás, amigos.
22: Buenas
0: somos
22: tardes,
0: dos.
22: Profe Maxi, por acá presente.
0: Hola, hola, hola.
22: Mi prima preguntó por usted.
0: No, no, no. No sé qué dijo Marisol, a ver. Muy bien, gracias, Marisol.
23: Hola, Maxito.
0: Hola.
23: Aquí la Mari presente.
0: Hola, Mari, hola, Mari.
24: Oye, Maxi, Maxi, Divi Móvil de acá de Villa Alemana. Oye, dame el número del caballero que salió recién porque tenía un ánimo, así como para que me dé una charla motivacional.
0: No, no te digo nada. El es de... ¿usted quiere el número del profe de Educación Física o no por el ánimo? Compadre.
25: Kelly, presente, Maxito.
0: Hola, Kelly.
26: No, va a la 1 de la mañana porque esa hora anda menos corriente y menos peligroso.
0: Ah, porque a mí me mandó a comprar los imanes, dijo, no, si yo con los imanes. Ya, ¿y a qué hora va para la casa? Como a la 1 de la mañana, así no nos ve nadie. Yo, qué raro, ¿no? ¿Cómo? No sé, ¿para qué? ¿Para qué tiene que ir a esa hora?
17: Tenemos que presente, presente.
0: Ah, otra vez. Ah, mira.
27: Ya andate, compañero Maxi, por acá, Camilo.
0: Hola,
27: técnico,
0: Camilo.
27: Presente, una vez más. Vamos, bueno, semana buena. Corta.
0: Buena, buena, compadre. Ya estamos a día miércoles, queda poquito para el fin de semana. Mira qué lindo. Buena, buena, buena.
24: Oye, no pregunté, tú tapa para que no se vea para afuera nomás y a la 1:30 se juntan y al otro día vaya a estar pagando menos luz.
0: ¿Cómo? Si yo no quiero eso. ¿No? Por eso entonces dijo que... el imán
24: es para... Es que es una oferta que viene, chiquita, una oferta que te da.
0: Ah, sí, pues sí, a mí me dijo eso. Me dijo, no, yo trabajo en el... Te cobro 40 y dijo... Y ahí no, se dijo, sí, es una oferta que tienen por poco tiempo. Y justo saliste seleccionado, Maxito, tenés que comprar los imanes nomás. Bueno,
28: presente, Maxito, Damián,
0: Damián
28: y Maximiliano.
0: Mira,
28: somos
0: punto 7. Ya, saludos para la familia, mi querido.
26: Y no te hablo también que tenías que tener un cablecito para hacer un puente.
0: Sí, me dijo. Me dijo un cablecito, tenía que pelarlo de punta a punta. Dijo. Yo dije, qué raro. ¿Y estás seguro, compadre? ¿Es esto de Chilquín? Sí, sí, dijo, sí. A ver, tu casa, sí, sí, tu casa. ¿Verdad? Bueno.
27: ¡Enchúfate, por radio, amiga! Profe, escuché que Francisco Mulúa apareció. Oiga,
0: sí.
27: Pregúntele si se compró zapatos nuevos, porque ahora camina más que nunca.
0: Mira. Le va a preguntar a nuestro querido amigo Francisco. ¡Ya! Somos los que somos, estamos los que estamos.
20: Oye, Maxito, buenas tardes.
0: Buenas tardes.
20: Nada, que es que confundáis a los panaderos con ese flojo que estaba hablando recién.
0: Ya, ya, sí,
20: los
0: es verdad.
20: Los panaderos somos trabajadores.
0: Sí, es verdad, es verdad.
20: Activistas.
0: Es verdad.
20: Que aunque lo levantemos a las 3, 4 de la mañana, seguimos todo el día igual.
0: Buena, compadre, sí, es verdad.
20: Lo estáis confundiendo con ese flojo.
0: No, no, no, no, no, no, no, no, ya. No, no, si no es para tanto, no es para tanto. Yo por el ánimo dije, por el ánimo que tenía ahí el compadre. Por el ánimo, si no era... A la otra me pegáis nomás, compadre. A la otra agarráis la pica y me la tiráis.
27: ¡Oh! Y el paradero es muy grave, menos mal que se le quemaron las colitas.
0: No, se
29: buena, buena, buena, buena, buena, buena, compadre.
1: Eloísito mío. Bueno. Eloy Valencia abajo, compadrito.
0: Hola, Eloy.
1: Buena tarde, ¿cómo está usted?
2: Profe Maxi, le salió un panadero bien chulo.
3: No. Las opiniones vertidas en este espacio son exclusiva responsabilidad de quienes las emiten, por lo tanto no representan el pensamiento de Radio 7.
0: Hoy el pana. Para la otra me tiré el colegial duro que tenía ahí por la cabeza.

0: aguanten.
1: Oiga, Maxi, ¿usted sabe en qué se parece DJ Fran un paradero?
2: ¿En qué?
1: Es que DJ Fran ocupa audífono y le echan a perder los tímpanos.
2: ¿Ya?
1: Y un paradero se levanta a tímpano.
2: Buena, ¿eh? Buena, buena, buena, buena, buena, buena.
3: Y se divertirán, ta, ta, ta.
4: Oye, ¿qué te pasa, mamacito? Chuchetú. Oye,
2: ay, ay, ay,
4: oye, Maxi, dile al Danilo que se vaya a envasar vino mejor en vez de contar chistes.
1: Oye, tengo un amigo chino que le decimos 9 gambas o 900 pesos. ¿Sabes por qué o no?
2: ¿Por?
1: Porque se llama Cachimil.
2: No. Lo bloqueo. A ver, bloquear, listo. Chao, no. No, a ver si me viene a contagiar.

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0: 4:44 de la tarde con 44 minutos. 4:44 minutos. Seguimos motivando la tarde del día miércoles, mitad de semana, ombligo de la semanita. Y atención, porque quería compartir con ustedes algo que estuve leyendo y quiero que ustedes me indiquen varias cositas. Así que atentos nomás, mis amigos, mis amigas, porque según los encuestados, una encuesta que se dio a conocer esta semana de Pew Research, que encuestaron 18 países, entre ellos Chile, preguntando cuál es la edad ideal para casarse, para tener hijos y para comprar una casa o jubilarse. Atención con esto, porque usted sabe cuál es el momento, cuál es la edad, bueno, usted sabe cuál es el momento ideal para casarse o para tener un hijo, o mejor aún, cuál es la mejor edad para comprar una casa. ¿Existe una edad ideal para jubilarse? Bueno, según esta encuesta con sede en Washington, consultó a adultos de 18 países, en su mayoría de ingresos medios, ¿cuál creen que es la mejor edad para alcanzar entre algunos estos hitos de la vida? En general, según los autores del estudio, existe un amplio consenso a nivel mundial. En promedio, en los países encuestados, entre ellos Chile, la edad ideal para casarse y para tener tu primer hijo es alrededor de los 26 años. La mejor edad para comprar una vivienda se sitúa justo debajo de los 30 años y la edad ideal para jubilarse es alrededor de los 58 años. Para cada uno de estos hitos, las edades promedio sugeridas por país generalmente se difiere más de una década. Por ejemplo, los promedios nacionales para la edad ideal de jubilación oscilan entre los 50 y los 60 años, es decir, entre 51.2 años promedio en Colombia y 61.7 años de promedio en Nigeria. Argentina, Bangladesh, Brasil, Chile, Colombia, Ghana, India, Indonesia, Kenia, México, Noruega, Perú, Filipinas, Sudáfrica, Tailandia, Túnez, Turquía fueron algunos de los países en donde se hizo esta encuesta. Y se le preguntaron entonces a las personas cuál creían que era la edad para casarse, jubilarse, tener su primer hijo y comprarse una casa. El Banco Mundial clasifica a todos los países, incluso en este informe, como países de ingreso medio, mientras que las Naciones Unidas considera a los 18 países que mencionamos, entre otros, como economías en desarrollo. En promedio, las personas de los 18 países encuestados dicen que 25,9 años es la edad ideal para casarse. O sea, casi a los 26 años es la edad para casarse. La edad ideal promedio oscila entre los 21,2 años en Bangladesh y los 28,9 años en Argentina. En el caso de Chile, la edad ideal para casarse es los 28 años. Así que mire, ¿eh? Qué bueno. Ya estoy lejos de todo, ¿eh? Ya estoy más cerca de jubilarme que de... Ahora quiero saber lo siguiente, quiero que usted por favor me diga, quiero que usted sea honesto y me diga lo siguiente. ¿Usted a qué edad se casó y a qué edad tuvo su primer hijo? A ver, rapidito todos, es respuesta correcta nomás, respuesta rápida. ¿Me casé a tal edad o todavía no me caso y mi primer hijo lo tuve a los 30 años? Me dice por favor rapidito, ¿a qué edad se casó y a qué edad tuvo su primer hijo? Todos. Cortita respuesta, por favor. ¿A qué edad se casó y a qué edad tuvo su primer hijo?
1: Maxito, yo nunca me he casado, pero tuve mi guagua a los 37 años.
0: 37 años, muy bien.
2: Hola, yo me casé a los 26 ya, y mi primer justo. Y único hijo lo tuve a los 30. Mi muy esposo bien. Tiene mi misma edad, así mira. Que son los mismos casos.
0: Perfecto. Está en el promedio, entonces.
3: Me casé y primer hijo a los 21.
0: 21, mira.
4: Me casé a los 30 y a los 31 tuve un hijo.
0: Mira. Me lo dice, me lo deja saber, por favorcito. ¿A qué edad se casó y a qué edad tuvo su primer hijo?
4: Hola, Maxito. Me casé a los 24 años.
0: ¿Ya?
4: Tuve mi hijo a los 24.
0: ¿Ya?
4: Y tuve mi casa a los 30.
0: Muy bien.
5: Maxito, mira, cayeron, no tienes memoria. Tengo varios hijos y yo creo que voy a jubilarme con este gobierno como los 100 años.
6: Yo me casé a los 17 y tuve a mi hijo a los 18.
0: Mira, jovencita. Considerando que se le preguntaron a 18 países, a jóvenes de 18 países, a personas de 18 países, ¿cuál es la edad ideal para casarse y para tener su primer hijo? Y la edad ideal para casarse, según la encuesta, es 26 años. Y para tener el hijo es 28 años. ¿Cuál cree usted que...? No, pues, ¿usted a qué edad se casó y a qué edad tuvo su primer hijo? A ver.
7: Promedio, me casé a los 26, mi primer hijo a los 29, el ¿ya? segundo a los 32 y el tercero a los 37.
0: Mira.
8: Hola. Hola. Me he casado y ¿ya? tuve mi primer hijo a los 39 años.
0: 39 años, mira.
9: Me casé a los 21.
0: ¿Ya?
9: Y mi hijo lo tuve a los 17. Fui madre soltera.
0: Mira, muy bien.
10: Hola, Maxito. Hola. Yo tuve a mi hija a los 17. Y cuando ella tenía 3 ¿ya? meses, me casé a los 17.
0: Mira, está muy bien.
11: Yo me casé a los 20 años embarazada. ¿Ya? Tuve a mi hija exactamente con 20 años.
0: Mire, con 20 años.
12: Me casé a los 24 y mi primer hijo a los 26. Mira.
13: Maxi, yo a los 21 y tuve mi primer hijo a los 22.
0: A los 22, muy bien.
14: Me casé a los 20 y mi primera hija fue a los 20. O sea, sí, me casé a pura.
15: Maxi, Maxi, mi primer hijo fue a los 23 y me casé a los 27.
16: Hola, Maxito, soy Mauro. Yo no me casé y tuve a mi bebé a los 27.
0: Mira,
16: ahora
0: a los
16: tengo
0: 27.
16: Yo 48.
17: Pues para Maxi, me casé a los 20, tuvo mi hijo a los 21 y me separé a los 24.
0: Mira. Hola, mi primer hijo lo tuve a los 19 y me casé a los 41, me dicen por acá. Hola, me titulé a los 25, tuve mi hijo a los 25 también. Me casé a los 27 y tuve mi casita a los 30 años, me dice Alexandra. Muy bien, saludos, Alexandra.
18: Maxito, yo tuve mi hija a los 29 años.
0: ¿Ya?
18: Aquí no me he casado nunca, pero me casé en Estados Unidos y me divorcié.
0: Mira.
19: Maxi, mi primer hijo lo tuve a los 16. ¿Ya? Y me casé a los
0: 16,
19: 21.
0: Mira, a los 21. Bro.
20: Hola, Maxito.
0: Hola, Hans.
20: Me la guagua a los 19.
0: ¿Ya?
20: Y ahí para adelante, empecé con todas las gallas de cabros que tengo. Tengo un baby fútbol.
0: Mira, bueno, bueno.
21: Yo me casé a los 16.
0: ¿Ya?
21: Tuve a los 17 mi primer hijo.
0: ¿Ya?
21: A los 33 la segunda y a 37 la tercera.
0: Mira, 37.
22: Maxi, mi primer hijo a los 15.
0: ¿Ya?
22: Y me afilié a los 20.
23: Yo me casé a los 22 años.
0: ¿Ya?
23: Y tuve a mi primer y único hijo a los 27 años.
24: Hola, Maxito.
0: Hola.
24: Yo no me he casado, pero ¿ya? tuve mi hija a los 21 años.
0: 21 años.
25: Hola, Maxi. Yo, mi primera hija fue a los 19 y me casé a los 20.
0: Muy bien.
26: Hola, Maxi. Yo
0: ¿hola?
26: Me casé a los 21 y tuve a mi primera hija a los 22.
0: A los 22, mira. No estamos tan mal entonces en cuanto promedio, ¿ah? Yo creo que el promedio hasta ahora, sacando a todos, es como 21, 22 años que uno se casa y que tiene el primer hijo más o menos lo mismo.
27: No, estoy casado.
0: ¿Ya?
27: Y mi única hija a los 39.
0: 39 años, mira.
28: Mi hijo como a los 15 años me pregunta, ¿por qué te casaste con mi mamá? Y le digo, por vos, po.
29: Yo me casé a los 19 y ¿ya? tuve mi primer hijo a los 20.
0: A los 20, mira. ¿Y usted a qué edad se casó? ¿Y a qué edad tuvo su primer hijo? Me lo dice nomás, me lo deja saber.
30: Saludito, buenas tardes.
0: Hola.
30: Yo me casé a los 14 años.
0: ¿Ya?
30: Y tuve mi hija, mi primera hija, lo tuve a los 15 años. En este momento mi hija ya tiene 41 años.
0: Mira, muy bien.
31: Bueno, yo, Maxi, tuve mi primer hijo a los 35 años, me casé a los 36, después a los 37 tuve el segundo.
0: ¿Ya?
31: Y a los 39 tuve el Conchito.
0: Mira.
32: Hola, Maxi, Maxi.
0: Oh, hola, mi querida.
32: ¿Cómo estás? Yo no me he casado, pero
0: ¿ya?
32: mi primera hija fue a los 19 la segunda a los 26.
0: ¿Ya?
32: Y mi tercer hijo a los 41 años.
0: Mira, a los 41 años. El amor no se acaba. Se me estará pasando el tren, yo creo. Se me estará pasando el tren. Con esto quedo, pero. Hola. ¿Qué pasa realmente conmigo? Somos dos acá en la radio, ¿eh? Me parece que se nos está pasando el tren. Parece que ya se nos pasó el metro, ¿no?
32: Pasando el tren. Y estoy como el vino.

0: en la radio. Chica.
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5 de la tarde con 13 minutos, 5 con 13 minutos y atención porque tengo varios consejitos que entregarles porque estamos en compañía, por supuesto, de misjoyas.cl. 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Atención, mis amigos, mis amigas, porque quiero hablar de lo que va a suceder mañana. Sí. Atención, porque las votaciones de los premios Cordillera 2026, organizado por Página 7, llegaron ya a su fin la semana pasada. Y estamos a puertas, porque con ello comenzó la cuenta regresiva para conocer a quienes recibirán el reconocimiento del público en distintas áreas del espectáculo nacional. Esta edición contempló 19 categorías con espacio para la televisión, la música, el teatro y los contenidos digitales. Además, varias de las competencias estuvieron muy reñidas, lo que sumó expectación de cara a la ceremonia que se va a realizar. ¿Cuándo? Mañana 15 de octubre en el Centro Cultural Gabriela Mistral, en el GAM en Santiago. ¡Aplausen! ¡Aplausen, aplausen! Atención, porque entre las categorías de esta edición figuraron Canción del Año, Mejor Influencer, Mejor Creadora de Contenido, además de Mejor Protagonista, Mejor Programa Digital y Mejor Podcast. En televisión, el público escogió entre sus favoritos al Mejor Matinal, Mejor Programa Familiar Cultural, Mejor Programa Prime y Mejor Teleserie o Teleserie Vertical. Asimismo, las votaciones incluyeron Mejor Actor, Mejor Actriz, Mejor Animador, Mejor Animadora, Mejor Notero, Mejor Figura de Comedia, Mejor Rostro Informativo, Rostro Revelación y Rostro 7. A ella se le sumó la apuesta teatral del año, que destacó el trabajo sobre los escenarios. De esta manera, el proceso permitió que el público apoyara tanto a figuras de la trayectoria como a nuevos talentos y a producciones que marcaron el entretenimiento nacional. ¡Qué buena! Mañana, atención, porque Diana Bolocco y Eduardo Fuentes estarán a cargo de conducir el evento, donde finalmente se revelará quiénes obtuvieron la mayor cantidad de preferencias en cada categoría. La jornada también contemplará una alfombra roja desde las 19 horas como antesala de la premiación en el GAM. Así, con las votaciones cerradas y varias competencias especialmente ajustadas, los premios Cordillera 2026 se preparan para una noche en la que los favoritos del público serán los protagonistas. Así que atención, porque mañana mismo vamos a estar en Santiago. Nos vamos a eso de las 12, oiga, para allá. Atento a las redes sociales de la radio, porque ahí vamos a estar subiendo información, videitos, varias cositas también.

0: en el backstage quizá. Varias cositas van a estar ahí en el Instagram de la radio, así que atentos nomás. Porque mañana también tenemos transmisión especial. Reiteramos y recordamos que mañana no hay programación habitual de los locutores de Valparaíso. Mañana no está Francisco Mori en la mañana, no está Gustavito tampoco en el matinal. No van a estar los avisos económicos, avisos clasificados tampoco de mano de Francisco Mori. Pero nos vamos a reencontrar todos a las 7 de la tarde. A partir de las 7 de la tarde, de las 19 horas, vamos a estar con ustedes transmitiendo absolutamente todo. Desde el GAM, desde Santiago, de 7 a eso de las 10, 10 y media de la noche, más o menos, con todo lo que va a pasar el día de mañana en los premios Cordillera 2026. Vamos a estar Gustavito Fuentealba, que también va a ir. Va a estar DJ Franz, más conocido como Francisco Mori, que va a estar un ratito nomás con nosotros.
1: O sea, al revés, po.
0: Sí.
1: Francisco Mori, más conocido como DJ Franz.
0: O puede ser Francisco Mori, no, puede ser DJ Franz, menos conocido como Francisco Mori.
1: Claro. Sí, po. O puede ser Francisco Fran, más conocido como DJ Mori.
0: Eso. Mori con el putito leí.
1: Con sí. El putito leí.
0: Oiga, así que ya estamos preparando todo. Ya usted va a estar a cargo de también de la transmisión.
1: Sí, po.
0: Vamos a estar haciendo, instalando cables.
1: Exacto.
0: Vamos a estar ahí en el techo poniendo la antena.
1: Exacto.
0: Y toda la cuestión a ver, desde
1: ¿para quiénes creen
0: el
1: que
0: mediodía?
1: Uno, ¿para quiénes creen que uno llega y se sienta nomás?
0: No.
1: No. Se mueve, conecta cosas.
0: Así es. Aunque igual
1: regulamos el sonido.
0: Aunque ya mandamos, sí. Ya hay gente trabajando para nosotros allá desde hoy tempranito. Mañana también van a estar instalando varias cositas.
1: Sí. No, pero eso lo tienen los rostros nomás.
0: Sí,
1: los
0: es
1: rostros
0: verdad.
1: Importantes son los que ahí nos, llegan
0: no
1: y se
0: nosotros.
1: Sientan nomás.
0: No
1: llega
0: nosotros.
1: Cuando está todo listo.
0: Es verdad.
1: No, uno no, llega ahí a
0: Ensuciarse las manos.
1: A ensuciarse las manos.
0: Sí, a ensuciarse las manos. Vamos a estar ahí.
1: Claro.
0: Desde las 7 de la tarde vamos a estar los tres.
1: Exacto.
0: Usted, Francisco Mori y quien les habla. Y a partir de las 8 y media o de las 8 de la tarde aproximadamente va a quedar usted y yo nomás.
1: Exacto.
0: A cargo de esta transmisión de los premios Cordillera 2026.
1: Vamos a tener muchas voces ahí
0: sí.
1: Al aire. Vamos a estar conversando con muchas personas, con muchas personalidades, con mucha gente.
0: Así es. ¿Alguien que a usted le gustaría entrevistar quizá?
1: No quiero ser muy sincero, la verdad.
0: No. Sea sincero.
1: A nadie, la verdad.
0: Sinceros. Ahí nomás. Vamos a ver si podemos conversar con Diana Boloco, con Eduardo Fuentes también, quienes son los... se podría decir casi los dueños de casa, porque ellos van a estar a cargo de toda la transmisión de estos premios, de la animación, así que de conducir estos premios, así que vamos a ver si podemos conversar con ellos y lo podemos también tener algunas palabritas acá en la radio .7.
1: Oye, ojo que es mañana y el viernes que vamos a estar ausentes
0: sí,
1: en el
0: eso
1: horario
0: también
1: normal.
0: Iba a decir. Mañana sí. Y el día viernes
1: mañana
0: no
1: viernes.
0: Trabajamos, no trabajamos ninguno de los tres el día viernes.
1: No, o sea, mañana sí trabajamos, lo que pasa es que
0: mañana
1: no en horario de siempre.
0: Así es, pero el viernes no trabajamos. ¿Ya?
1: Ah, el viernes tenemos libre.
0: Sí. Tenemos libre producto del viaje, producto de todo eso del día de mañana. Entonces, el viernes y mañana en nuestro horario van a escuchar a nuestra querida Karen Páez, que va a estar desde Temuco, entonces transmitiendo para toda.
1: No, si viene para acá, a hacer radio mañana.
0: ¿Ah, sí?
1: Sí, viene en un semicama.
0: Ah, bueno, no sabía eso. ¿Quiere ir a buscarla al terminal?
1: Viene en un semicama a hacer radio para acá mañana.
0: Debe estar contenta que no va a poder ir a los premios Cordillera.
1: Se salvó este año.
0: Se salvó.
1: Se salvó
0: para mí que se la guardó porque quiere venir al Festival de Viña. Entonces dije,
1: exacto.
0: Mira, yo no voy a los premios, pero así me tienen que llevar para el festival.
1: Así que en semicama ya viene en camino ya Karen
0: Páez
1: para
0: ya
1: mañana estar
0: allá.
1: Ahí.
0: Qué bueno.
1: Con nosotros acá en
0: no
1: Valparaíso.
0: Sabía que venía. No sabía que venía. Así que ya, pues. Oiga, ya sabe, entonces, mañana a partir de las 7 de la tarde vamos a estar con ustedes desde el GAM. ¿Usted conoce el GAM?
1: No, primera vez que voy.
0: Yo fui el otro día, fui a hacer la visita técnica.
1: Yo la verdad que
0: y la
1: te
0: verdad
1: digo,
0: es que muy, muy lindo.
1: Yo te digo que Santiago no voy hace. Yo creo que unos 4 o 5 años.
0: Mire.
1: Hace mucho tiempo no voy.
0: Hace mucho.
1: Es que no tengo motivo
0: no
1: para.
0: No he ido tampoco a transmitir de allá.
1: No,
0: nada.
1: No menos. A ver, yo te diría que unos 3 años.
0: Oh,
1: es que no tengo motivo para Santiago. De hecho, las últimas veces que he ido ha sido netamente por trabajo.
0: Y prepárese, porque podríamos ir a Fantasilandia, oigan, algún día de esto. Podría, antes que se muden, podríamos ir a Fantasilandia a grabar contenido. ¿Qué le parece?
1: No sé, la verdad. ¿Qué de bueno Santiago así como para...? Bueno, que no sé si vamos a tener mucho tiempo tampoco.
0: No,
1: de tiempo de esparcimiento, no sé si tengamos mucho
0: no,
1: disponible.
0: No, yo creo que no. Podríamos quedarnos.

0: Bueno,
1: ¿qué es de bueno va a ser en Santiago?
0: No, no, hay mucho. Ah, yo el otro día fui al Planetario. Súper lindo el Planetario. Después fui al Parque Bicentenario también, muy lindo en su momento. Pero no hay mucho más en Santiago. Prefiero Viña yo.
2: Sí, no, yo. Sí,
0: Valparaíso, Viña, Concón, Reñaca. Así que ya, pues. Entonces vamos nomás por el ratito nomás y nos venimos.
2: Vamos a trabajar y nos venimos.
0: Y nos venimos, sí. ¿Habrá comida?
2: Oh. O sea, ya sabes, esas personas que le hace el quite a Santiago, de verdad. Sí. Siempre le hago el quite a Santiago.
0: A mí me gusta Santiago.
2: No, no me gusta.
0: A mí me gustaría, es más, me gustaría irme.
2: No, yo me pierdo en Santiago. Yo hace muchos años iba mucho a Maipú.
0: ¿Ya?
2: Y me pierdo así la orientación, no sé para dónde está el sol.
0: Maipú está al sur, está en el tal sur.
2: Claro, no sé dónde está el mar, es como que uno está acostumbrado, para quienes vivimos en la costa, estamos acostumbrados de que uno ya está orientado, ya sabe para dónde está el cerro, para dónde está el mar, toda la cuestión. Allá como que, ¿para dónde está?
0: Claro, es verdad esa cuestión, ¿eh? Sí. Es que es gigante también Santiago. El Costanera, oiga, eso es algo bueno de subir al Costanera y ver Santiago de arriba, pero ¿sabe cuánto está la entrada?
2: Yo tuve una pésima experiencia que no voy a contar, porque yo tengo una pésima experiencia allá en
0: ¿Pero
2: el
0: subió
2: Costanera.
0: Usted? No.
2: No, iba a subir y pasó un hecho muy terrible y me fui. Dije, nunca más voy a ir hasta el día de hoy. No se puede contar, ¿eh?
0: No se puede contar. Pero ¿sabe cuánto está la entrada para subir al Costanera? ¿Sí? 25 lucas, oiga.
2: Con eso me compro unos buenos completos en el Sabronómico.
0: 25 lucas.
2: Unos buenos completos en el Sabronómico.
0: Oye, 25 lucas para ver la cuestión desde arriba.
2: Así que bueno, obviamente por eso, como les contábamos recién, por eso que mañana y el viernes vamos a estar ahí un poquito cambiados con los horarios de las voces de la radio.
0: Y nos volvemos a reencontrar.
2: Obviamente nos trasladamos a Santiago y no podemos hacer radio mientras nos trasladamos.
0: Oiga, y nos volvemos a reencontrar el día sábado, le toca a usted en la mañana.
2: Sí.
0: Y me toca a mí el día sábado en la tarde. Así que el ganador de todo esto, usted ya sabe quién es, pues.
2: DJ Franpo.
0: ¿Quién es el ganador de todo esto?
2: DJ Fran, termina Premios Cordillera, no aparece hasta el lunes.
0: ¿Para qué le voy a decir
2: el
0: que no?
2: El más enmascarado
0: lo hizo otra vez. ¿Cómo lo hizo? Tiene jueves en la tarde, viernes, sábado, domingo. Creo que el lunes también.
2: No, y me aseguraron que tienen que devolverle el feriado. Así, no. Capaz que sea lunes también.
0: No, te pasa.
2: Viernes, sábado, domingo, lunes. Hace esa.
0: Te pasa.
2: Así que bueno, eso lo podemos contar. Invitadísimos a que sigan mañana la transmisión ahí.
0: A partir de las 19 horas.
2: De las 19 horas, vamos a estar ahí con toda la transmisión de los Premios Cordillera.
0: Muy
2: Recuerden
0: bien.
2: Que si lo quiere ver también puede verlo a través de YouTube, a través de Página 7.cl. También ahí pueden mirar la transmisión y escuchar la radio para escuchar.
0: Para escuchar.
2: Para escuchar cómo se escucha.
0: Para que vea cómo se escucha. Muy bien, mañana 19 horas.
2: Puede ingresar a Página 7 para que mire, o sea, para que escuche cómo se ve.
0: ¿Sí?
2: y poner y la radio para mirar que vea cómo se escucha.
0: Mañana a partir de 19 horas, Premios Cordillera 2026. Vamos a estar ahí, pero a full, con todo lo que lleva esta ceremonia, una de las ceremonias más importantes del reconocimiento y espectáculo nacional. Así que atentos.
2: Que organizan nuestros compañeros de Página 7, para varios que se han preguntado y dicen, oye, ¿por qué no están las radios nominadas ni nada de eso? Y nosotros.
0: Claro, porque nosotros mismos lo organizamos.
2: Claro, nosotros mismos, entre comillas, lo organizamos. Imagínate estar premiándote a ti mismo.
0: No. Además, ¿sabéis por qué no? Porque ganaríamos toda la cuestión.
2: Imagínate felicitarte a ti mismo.
0: No. Además no iría nadie, iríamos nosotros.
2: No tiene sentido. Sí. Así que eso, la invitación. Y para que nos sigan también en redes sociales, en Punto 7 de Valparaíso, ahí en el Facebook, en Instagram. Vamos a estar compartiendo varias historias también de las travesuras que vamos a hacer mañana.
0: Se nos viene.
2: Así que póngale que se viene, ¿no?
0: Eso, vamos.

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0: mueve. Atención, Maxito, en el video, por favor, se ve mucho humo. Mira, no sé de dónde, ¿ah? Vamos a estar averiguando entonces qué pasa, querido Froilán. A ver si tenemos información de un incendio, pero no se ve tanto humo en el video, querida. Anda chamullando, parece.
1: Presente, querido Maxito. Atrasada.
0: No, si no, Dios. No, si cachamos que venía un poquito atrasada, mi amiga. Cachamos más o menos. 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Oye, ya dejamos todo listo. Ya está todo ok, todo perfectirijillo. Ya estamos listeilo, ¿eh? Listeilo, rico. 5:48 PM. Buenas.
2: Soy yo que quería que le cantara y mañana el cumpleaños feliz a la Emita. Mañana está de cumpleaños, cumple un añito. Pero el sábado se lo vamos a celebrar junto con el bautizo.
0: Ah, buena, estoy invitado, ¿no? El día sábado. ¿Por qué no me invita el día sábado? No sea así. Y atención, mis amigos, mis amigas, porque quiero que a partir de este momento, usted que está escuchando la radio, quiero que rápidamente, usted que está del otro lado, me diga, me mande, se comunique con nosotros, diga el presente a través de... ¡Repórtate con un sticker! Rapidito, sticker. Rápido, todo. Quiero saber, todos los que están escuchando la radio tienen que mandar un sticker a partir de este momento. Manda tu sticker, manda tu emoji.
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0: Rapidito. Manda el sticker y yo digo tu nombre al aire, así es. Llegó el momento de los stickers. Manda tu sticker. Quiero saber cuántas personas están escuchando la radio. Decimos tu nombre al aire. Rapidito. Todo. Manda tu sticker, manda tu emoji. Ya. Saludos para Luis Alberto Cifuentes, saludos para Diego Hugo, para Delia, para Claudio Balbontín, saludos para Pati, para Jacqueline Saavedra, para Marta, para Efradís. Saludos para Alejandro, para Fabián Saavedra, para Ana, para Carlos Quiroz, para El Gato. Saluditos para Lorena, para Froilán, para Max, para Alex, el Ken. Saludos para Yanko, Alexis. Saluditos para Débora, para Jorge Rivera. Saluditos para Alexandra Mabel, para Christopher Navarro, para Miguelín del Ocho. Saludos para Marco Fuentes. Saludos para Lorena Tapia, para Fernando, para Elena, para Jorge Guzmán Vargas. Saludos para Eliseo. ¿Cómo? Para Luis, saltamonte, para Oreste Oterman. Saludos para Jotita.
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0: Sticker.
3: Sticker.
0: Saludos para Germán Cordero. para Lisette, para Piera. Oh, me gusta el nombre Piera. Saludos para Cristian Valdebenito. Saludos para Memo Orrego. Quiero saber cuántas personas están escuchando la radio, rapidito. Mándate sticker tu emoji. Saludos para Silvia Parra, saludos para Constanza Olivares, para Maritza, para Luis Ibáñez Figueroa, para Humberto Araya, para Sol, para Eduardo, para Carlos Valdebenito, para Lorena, para Jota, para Diego Hugo, saludos para Giovanni Pesini, para Juan, saludos para Feliz con mi amorcito, saludos para Evelyn, saludos para Yamile.
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0: Saludos para Antonio.
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0: Saludos para Sofía. Para Juan Carlos. Saludos para Navarro. Lorena, sí, le dijimos Lorena, cerrado. Saludos para Cristóbal. Saludos para Agustina, para Rodrigo. Saludos para Sandra. Saludos para Boris, para Héctor, para Juan, para Ángelo. Saludos para J. Pizarro, para Marcia, para Julio, para Fabi. Saludos para Joaquín, para Miguel, para Elifer, para Ricardo. Saludos para Vale, para Claudio. Para Cevita. Saludos para Carmen, para Oscar, para Gerson, José, Maca, Lorena, Mario, Pedro. Para Víctor Ollarse. Saludos para Teresa, para Guido, para Olga, para Susana Viviana, saludos a Susana, Susana. Saludos para Saba, para Tami, saludos para Jessica, para Yaque, para Sandra, para Mari Luis, Carlos Pinto, Mario Ponce, Isaac. Saludos, saludos. Manda tu sticker, manda tu emoji. Es que soy Luisa Lorena. Ah, ya, pues saludito para Luisa Lorena. Lorena, te amo, Lorena. Saludito para María San Martín.
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0: Para Mario. Ya. ¿Estamos o no estamos? Oye, varias personas escuchando la radio hasta ahora. Chabón, antes. Antes, ¿a dónde iban a escuchar? ¿Cómo le subimos la sintonía? Es más, hoy me voy a quedar hasta la 1 de la mañana. Así es. Tío Lucho, hoy me quedo hasta la 1 de la madrugada acá en la radio. Ah, no puedo. Ah, porque mañana hay que viajar. Ah, ya, sí. Hay que viajar, ya. Entonces me quedo hasta las 7 nomás. Y me voy. 6:30. Ya, hasta las 6:30, ya. Ya a las 6:30 me voy entonces.
4: Ya, ya vos, la 1 de la mañana. Me instalar los caras.
0: Ya, entonces me voy antes, pues. A las 6. Ahora, ahora ya. Me despido ya. Saludos para Mauricio Hernández, para Estrella, para Aloncito. Para Jacqueline Saavedra.
5: Él, porque trabaja todo el día y se queda hasta la 1 de la mañana.
0: Yo tenía la intención, pero me dijeron que no.
4: Ándate ya, chao, chao.
6: ¿Cómo estamos, Maxito, el dueño de la tibira? Quiero invitarlo.
0: Ya, ya, ya.
6: La casita, el rey de la tibira, Maxito.
0: ¿Y por qué habla así este Maxito? ¿Qué le está pasando?
7: Dicen que no puedo ser solo de una mujer.
8: Oye, aún yo te voy a quedar hasta la 1 de la mañana.
0: Tenía
8: si
0: la intención.
8: Te voy a decir que no, acuérdate que tu jefe te lleva para allá. No porque vayan los 3 de locución, sino porque tenés que ir a instalar cables.
0: Ya. No es que me bajan la autoestima a mí. No te di cuenta que no me dejáis surgir.
9: Maxi, ¿a quién le va a dejar las teteras mañana, mamá?
5: Au.
4: ¡Ey, a la Chayanne trabajadora! ¡Ey, a la Chayanne!

0: va a llevar en la mochila a los chiquillos.
1: Maxi, ¿le puede decir a mi hija Elizabeth que apenas llegue haga su mochila y sus tareas? Porque si no me va a volver loco, por favor.
2: Ya, pues Elizabeth, sí. Ahí le mandamos un audio,
3: ¿eh? Habla así porque mañana paga, Maxito.
4: Oye, Maxi, y mañana cuando estés entrevistando a alguien allá y te saca una tetera, ¿qué voy a hacer?
5: ¿A dónde hay tan apurado? ¿Hay pan del negro?
6: Oye, ¿verdad que te llevan para cocinarle el freño al costadito?
2: Ota, ¿cómo son, ah? Viste, uno se cree el cuento y después... ¿A dónde voy a ser así rey de viña? Oh? No me alcanza ni más. Ota, no me apoyen tanto, ah. ¿Viste? Así son. Uno le saca todos los audios y así te va. ¿Viste? Ahí está. Y después andan quejando.
4: Oye, ¿es verdad que en la maleta del Peugeot tenéis todos los chubitos de nana? ¿Tenéis todas las cosas de nana listas?
6: Oye, ¿sabéis cocinar tallarines o qué eso tenéis que hacer mañana? Una tallarinata.
5: Igual te queremos, Maxi.
7: Bueno, Maxi, oye, no los vamos a escuchar nada mañana. Vaya, hasta el fome la cosa, así que...
2: No.
7: Oye,
2: no.
7: Que la paséis bien comiendo allá, porque siete, para lo único siete. Que queréis comer...
2: No. A las 7 vamos a estar juntitos, ¿ah?
7: Oye, no sean así con el Maxi, loco. Sí. Tenemos

0: Ah, no, ese otro. Ah, no. Ah, no, no, no, no. No, no, no, si fue porque se me ocurrió, hermano. Claro, no, no, no. No, no, si era broma.
1: Para no decir que el más guapo.
2: Oye, ¿saben cómo le dicen a Macito el hijo de Ponce? Trabaja un mes, descansa. No, no.
3: Oye, dale como 10 minutos a los videos nomás, ya, si no se te van a pasar, menos.
4: Oye, muchachos, ¿cómo no va a estar el Maxi mañana? Nos cambiamos de radio.
0: No, no, no, no, no, si mañana voy a estar, voy a estar. Mañana voy a estar con ustedes a partir de las 7 de la tarde, todos vamos a estar.

0: 7, vamos y volvemos con la música que te gusta.
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0: te lo dije.
1: La gloria de Dios, te lo dije. 6 de la tarde con 14 minutos. 6 con 14 minutos. 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A ver, teníamos por acá algunos saluditos que no habíamos revisado. Buenas.
2: Hola, ¿qué tal, mi querido Maxito?
1: Hola.
2: Disculpe la hora. ¿Me puso inasistente?
1: Y es que si llega hasta ahora, oiga.
2: Varias cosas, no había llegado. Pero ahora ya llegué ya. Y me estoy acostumbrando tanto a ti.
1: ¿Ya?
2: Que para mí todos los días son primavera.
1: ¡Ah!

0: Mire qué linda, ¿eh? Vio, yo le dije. Gracias, mi querida Ceci, saluditos.
1: Déjala entrar por más y dice que te está dando queso a los ratones.
2: ¡Hola, hija de
3: la! Ya con eso la chica Ceci te dio cuenta, te digo al tiro.
4: Buena, Maxi. Oye, la primavera ya ha estado bien penca acá.
0: Sí, es verdad.
5: Buena, profe, por acá el Manu Manu de Vía Alemana.
0: Hola, Manu.
5: En línea. Oye, te dejo el dato. El a viernes ver. Es el día del profesor. Y tú te vas a tomar libre el viernes por la pega que van a hacer mañana. Entonces sí. Te deberían un día.
0: Oye, oh, es verdad.
5: Para que le decía al tío Lucho, oye, que no te corte la cola.
0: Mira, o el sábado podríamos, ¿ah? ¿Eh? El sábado yo estoy con ustedes en la tarde. El sábado en la tarde me toca. Así que ahí podríamos hacer algo, ¿ah? ¿Eh?
6: Maxito, un machetazo, un palazo, una patada en el poto a todos los que están ahí trabajando con la grúa de Rasri. Se le ocurre justo trabajar ahora en la hora punta.
0: Oh. Ah, no, caché esa cuestión. ¿Ah? ¿En dónde está la grúa hoy, cabrón?
3: Si mañana de las 7 hay que prender la radio a las 7.
0: No.
3: Oye, el tío Lucho dijo que ese día no corría, así que tenías que trabajar igual.
0: No.
3: Llegabas de Santiago y tenías que trabajar igual como lo hiciste cuando fuiste a la reunión.
0: No. Andáis sapeando ya. Ya, bueno, y que se había olvidado esa cuestión. No, si este. Este parece que es familiar del jefe. Este parece que es familiar del tío Lucho, oye, ¿verdad? Eri accionista casa de la radio,
7: ¿eh? Mañana y el viernes podrías poner música como pusieron el domingo, todo el tiempo.
8: Buena, fideos con salsa, loncito por acá.
0: ¿Por qué fideos con salsa? ¿Será por lo rico o no? ¿Ah? Me imagino que sí, ¿ah? ¿Eh? Debe ser por eso que dice.
8: No, pues fideos con salsa, porque para eso vaya Santiago a cocinar, ¿no? Bueno,
6: Maxito, mañana van a tener el pic de sintonía a las 7 de la tarde con ustedes, porque todo el resto del día vamos a estar más.
0: Ya. Oye, mañana vamos a estar saliendo para todo Chile a las 7 de la tarde, así que atentos, ¿ah? Mañana sí que me conoce todo Chile.
9: Fideos con salsa es porque flaco y anda ensangrentado.
0: No. Ya,
6: pues. Si mañana van a decir, Maxi, ¿quién es? ¿Trabajaba en la radio?
0: Es verdad.
5: Pucha, qué lata, bro. Mañana voy a tener que cambiarme al
0: pescado. No. Ya, pues no sean así. No, es que a nosotros nos pagan por sintonía. No seas así, pues lo que se ve. 6 de la tarde con 19 minutos, 6 con 19 minutos.
10: Y aquí mañana ven nadie, mañana voy a escuchar la concierto, ¿no?
11: Maxi, ojalá tengan más que buena música mañana.
0: Por supuesto, buena compañía y buena música.
6: Mañana se va a llamar Festival.7.
0: No. Apóyennos, por loco. Todos a las 7 tienen que estar escuchando la radio, sí. Para que el tío Lucho diga, oye, son buenos los cabros. La gente lo espera. ¿Te das cuenta o no te das cuenta, loco?
11: Para que te quedara.
7: O sea, mañana se escucha la radio desde.
6: Ya. Maxi, mañana vamos a tener el minuto de desorden o todo va a ser formal.
0: No.
4: Vas a aceptar cupones de parafina, ¿no?
0: No.
12: ATRP, Rocumbia, Cafetía, La Piola.

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0: 6 de la tarde con 42 minutos, 6 con 42 minutos. Seguimos motivando esta tardecita. Juntitos acá en la radio.7. Con el mejor ánimo, con el mejor fuá que nos caracteriza siempre. Y atención porque... ¿dónde tenía acá? Ya, por acá tenía el mensajito. Se me fue. Ah, sí. Atención porque ahora quiero que usted sea honesta, sea honesto y me diga lo siguiente.
1: Mira a tu alrededor, notifica tu posición actual y si no...

0: Haciendo absolutamente nada, tienes que ser sincero igual. Todo sirve en esto que se llama... ¿Qué estás haciendo a esta hora de la tarde?
1: Y usted me responde rápidamente, mi amigo, mi amiga, me lo dice. Y usted... ¿Qué está haciendo a esta hora de la tarde? ¿Qué está haciendo a esta hora de la tarde? 6 de la tarde con 43 minutos. ¿Qué está haciendo? ¿Qué está haciendo usted? A ver.
2: Camino a jugar pádel.
1: Oiga, le hago una pregunta. Yo quiero empezar a jugar pádel también. ¿Dónde puedo jugar pádel?
3: Está en mi cama escuchándote, Maxi.
1: Muy bien, gracias, Delius.
4: Me sigo escuchándolo y esperando que me dé una hora para verlo.
1: ¿Cómo? ¿Qué dijo? A ver, párate. ¿Qué dijo? A ver.
4: Morcito escuchándolo y esperando que me dé una hora para verlo.
1: Que le dé una hora para vernos. ¡Ah! ¿Cómo que dijo eso, tío?
5: Maxi, yo estoy trabajando. Y escuchándote, pues, tallarín.
0: ¿Qué estás haciendo a esta hora de la tarde?
6: Saliendo del supermercado rumbo a mi hogar.
4: Maxito, ya vine aquí a mi casita, terminé de ordenar y ahora me voy de nuevo al Belloto.
7: Hola, Maxito, aquí saliendo de la escuela de ballet de mi hija rumbo a la casa.
1: Muy bien.
0: ¿Qué estás haciendo a esta hora de la tarde?
8: Hola, Maxi, escuchándote aquí en el colectivo, de vuelta, que fue a ver a mi consuero, gracias a Dios que está bien.
1: Qué bueno,
8: con mi viejita,
1: me alegro.
8: Verónica. Soy un 7.
1: Muy bien, saludo, mi querida. ¿Y usted qué está haciendo a esta hora de la tarde?
9: Bueno, Maxito, a esta hora de la tarde aquí estamos.
1: Hola,
9: tomando un tecito, escuchando la radio.
1: Buena,
9: viéndolo un ratito, ya falta poquito.
1: Eso es.
9: Con pura ganas de irnos para la cazuela.
1: Vamos, vamos, compadre.
10: Camino al negocio, vengo de Santiago porque voy a comprar el matute de Jalo.
1: ¿Ya?
10: Calabaza, pintura.
1: Ah, buena.
10: Guante, mallita. Todo lo que tiene que ver de Halloween para los comerciantes.
1: De
10: Halloween. Le voy a dejar el dato. Buena. Se llama Shangri-La. Ya, lo dije, Shangri-La. Chao, chao.
4: ¿Por qué me puede dar una hora? ¿Acaso usted es inalcanzable, acaso?
1: Nada que ver, oiga, ¿a dónde? ¿A dónde voy a ser inalcanzable? ¿A dónde voy a ser?
0: ¿Qué estás haciendo a esta hora de la tarde?
11: Maxi, Didi Boy, la calle de Levana, todavía que andamos dando vueltas, aunque las vueltas son
1: bueno, las que eso es, ¿eh? La vuelta de la vida.
12: Hola, Maxito, acá Marcelo también, sí, saliendo del trabajo, yendo a la casa a buscar el equipo, las palas y a jugar pádel también.
1: Buena, compa. Oiga, ¿por qué no me invitan a jugar pádel? Yo no sé mucho, pero le hago el intento.
13: Aquí estamos en la búsqueda, Jorgito, me la pega.
1: Hola, Jorgito.
13: Punto 7.
0: ¿Qué estás haciendo a esta hora de la tarde?
14: Maxi, escuchándote en mi cama y tocándome.
1: Ya, oye. No, y que después cosa, por loco. Ya.
15: Eliminados.
1: ¿Dónde está ese? Acá está, bloquear. Bloquear, bloqueado. Ahí está, por favor.
16: ¿Te imaginas? Ahí le da yo una hora ahí a la tetera esa.
1: Bueno,
13: bueno,
1: bueno.
13: Maxi, Móvil
1: 4,
13: trabajando en
1: el
13: Cerro La Cruz.
1: Buena, buena, Móvil 4.
17: Con Maxi, ven, te invito a hacer un mixto.
1: Ya, pues.
17: Aquí en Curauma, eso sí, porque ahí, aquí están las mejores canchas por lo menos.
1: Buena, voy a Curauma, acá no hay problema.
18: Maxito, dile a la amiga que va a jugar pádel, que cuando quiera hacemos un mixto.
1: Ya, pues. Ya somos tres, nos falta uno. Oh, estaría bueno, mira, ya tenemos, a ver. Ya tenemos a Nefa, tenemos a Marcelo. ¿Qué Marcelo? El que está acá, el acá. El que vamos a hacer un mixto de pan. Estoy yo y falta uno, ¿ah?
19: ¿Eh? Hola, Maxi.
1: Hola.
19: Mira, así hacen las maripositas.
1: Ya, ahí nomás. Ya, muchísimas gracias a todos los que participaron. Gracias a todos los que me dijeron lo que estaban haciendo a esta hora.
0: Ya quedamos al día con tus quehaceres. Esto fue ¿Qué estás haciendo a esta hora de la tarde?
1: Seguimos. seguimos motivando la tarde juntitos. 6 de la tarde con 48 minutos, acá en la radio.7.

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0: dama para jugar el mixto.
1: Es verdad.
2: Hola Maxi, aquí Hola. Escuchándote, viajando en colectivo.
1: ¿Ya?
2: De vuelta del hospital, de venir a ver a mi esposo y está mucho mejor con mi consuegra Susana.
1: Me alegro.
2: Vamos escuchándote.
1: Muy bien, un saludito para todos. Saludos para todos, ¿eh? Muchísimas gracias por siempre escuchar la Radio Punto 7. Mi Vero querida. Ya nos vamos, nos vamos.
3: Somos amantes y amigos.
1: Atención, mis amigos, porque nos reencontramos mañana. Mañana voy a estar con ustedes a partir de las 19 horas. Mañana a partir de las 7 de la tarde. Vamos a estar en vivo desde el GAM, desde Santiago de Chile, nuestra capital. Con los premios Cordillera 2026. Uno de los días más importantes para la radio, ¿eh? Así que atentos. Para todo Chile vamos a estar mañana a partir de las 7 de la tarde.
4: Y porque quiero todo contigo.
5: Cuando quieran, nos jugamos un mixto acá en Peña Blanca, sí.
1: Ah, queda un poco lejos. Queda muy lejos, chis. ¿Y por qué mejor no jugamos en La Calera? Ya que estamos para allá.
0: Compadre Maxi, que le vaya bien mañana, compadrito, que tenga un buen viaje.
1: Muchas gracias.
0: No sé en qué se va a ir porque el pedido afuera estaba sin ruedas, lo vi sin ruedas, así que ya. Creo que hay que decirle al tranquilo bien.
6: Hola, buenas tardes a todos los integrantes y auditores de la Punto 7.
1: ¿Ya?
6: Les quiero invitar a...

0: a partir de las 16 horas en la Junta de Vecinos de Granadilla 2, ubicada en Circunvalación Sin Número, Miraflores Alto. Vengan a compartir una linda tarde familiar, a jugar y colaborar con nuestros niños. Los esperamos.
1: 97 88 Par de patos. Buena, ¿por qué no me llaman a mí para decir los números?
2: Estáis llorando, voy a jugar pádel ahí a Vía Alemana, no está aquí al lado, llorón.
3: Llegaste, hacemos el mixto en Peña Blanca. ¿Dónde sería? ATT, Paseo Rincón,
1: Este casa.
3: ¿Dónde?
1: Este casa.
4: Con esa distancia mejor jueguen en Wimbledon. Sí.
1: Oye, ¿por qué no? ¿Por qué mejor no vamos a los Roland Garros? ¿Ah? Ya nos reencontramos mañana a 7 de la tarde. Que estén bien, los quiero mucho. Cuídense. Y mañana a 7 de la tarde vamos a estar en vivo, ¿eh?, para que nos escuchen. Los quiero cada día más. Chau, chau.

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0: familia, qué rico poder estar conectados ya en este horario de 7 a 9 de la noche, donde ya estamos conectados para Chile y el mundo, por supuesto. Que les habla hasta ahora presente Karina Gutiérrez. Vamos con todo. Quiero saber desde dónde están escuchando Radio.7, desde qué ciudad. Envíanos tu mensajito de audio a través del WhatsApp o llámanos directamente al 452-592210. Saludamos a todos quienes están conectados a través de nuestra señal FM y también, por supuesto, a través de nuestra señal online. ¡Sí! ¡Vamos con todo bien, dale! Reportando sintonía. Póngale, guau. Porque esto dice... Hola, hola, hola. ¿Cómo estás? Yo muy bien. ¿Y tú qué tal? Hola, hola, hola. ¿Cómo estás? Yo muy bien. ¿Y tú qué tal? Reportando sintonía.
1: Llegó ella, la incomparable, la más bella, Karina Gutiérrez. Aloncito, acá de Viña, Karinita escuchándola, ¿eh? Aquí vamos a estar. Un besito, un abrazo, se me cuida, aquí vamos a estar.
0: Aguanta, Aloncito, Viña del Mar presente. Kelly, Kelly, Kelly.
2: Hola, hola, hola, Karinita, cariños grandes. Quilpue.
0: Aguante Quilpue, ahí está nuestra Kelly presente también a esta hora de la tarde. ¿Dónde está la ciudad más prendida? Estamos buscando a los más prendidos de Chile.
1: Tenemos set.
0: Envía tu mensajito a través del WhatsApp. Hola Claudita, ¿cómo estás?
3: Hola Karinita, buenas tardes, ¿cómo estás? La ciudad más prendida es Quilpue.
0: ¡Grande Quilpue! ¡Aguante Belloto! ¡Hija! 452-592210.
4: Hola, hola, hola. ¿Cómo estás? Yo muy bien. Buenas tardes, Karinita. Por acá, Rodolfo Maturana. Desde la ciudad de Valparaíso, pero voy viajando desde Limache hasta mi casa. Que tengan buena tarde. Yo soy un 7.
0: Aguante Rodolfo, pol. Lindo mi amigo Rodolfo presente. 452-59-22-10.
5: Hola, hola, señorita Karina, por acá, por Quilpue, para hacia el preso va a empezar a trabajar. Le mando un saludo muy cordial a usted y a todos los locutores y auditores de la Radio.7. Aquí estamos prendidos escuchando a usted de esta hora para que lo hacen, lo alegre a la vida. Así que voy con mi señora viajando a ver a mi hija y mi señor cuida a la bebé. Con el cariño, Che Carlito.
0: Che Carlito presente también a esta hora de la tarde.
6: Hola, hola, Karinita, ¿cómo estás? Aquí ya entrando a la tormenta, igual que ayer, aquí en Peñalel, un camino a la pega ya, y acompañado siempre de la .7. Saluditos, que tengas una linda jornada. Beso, Rubén, de acá.
0: Aguante, Rubéncito, no quiero más tormentas, por favor.
7: Hola, hola, Cari, ¿cómo estás? Cari. Hoy aquí camino a la casita. Aquí los Altos de Valdivia, hoy hacia el norte, se ve una tormenta, pero electrónica.
0: ¡Ay!
7: Con rayo, tormenta, con todo.
0: Tormenta sur, electrónica.
7: El sol, pero soy espectacular.
0: Soy electrónica. No quiero decir la otra parte, guacha, porque es muy grosero. Porque soy electrónico.
8: Reportando si tenía Karinita hermosa, aquí vamos navegando en el Caleuche con un sol maravilloso y una marea pero tranquilita. Vamos desplazándonos por aquí para las montañas.
0: Buena, buena. ¿Dónde está la ciudad más prendida de la noche? Oscarito, ¿cómo está ahí?
9: Representando Quilpue desde La Retuca, tomando una cervecita.
0: No es malo. Quilpue presente.
10: Hola, hola, Karinita, desde acá de la ciudad de Montreal, con la señal online, escuchándote y reportando sintonía.
0: ¿Será la ciudad más prendida? ¿Canadá? ¿Montreal? No sé cómo se llama, Monterreal, Montelar. Nunca he ido para allá, Guatón, pero algún día voy a ir, lo prometo.
6: Oh, ¿el héroe sin capa?
0: No, ese no era para mí. Pero pucha que se ven ricos esos huevitos que había preparado ahí. Ahí está mi amigo Kevin, presente también a esta hora de la tarde.
11: La telera, la vulcanización acá de Jorgito la Urca.
0: Aguante la Urca.
11: Buen turno hasta las 9 del cinto, usted la alegre de la tarde aquí en la Urca, le da la suerte. Bendiciones, escucharla. Hasta las 9, Jorgito.
0: Ahí está mi amigo Jorgito Mardones, presente la Urca también a esta hora de la tarde, todos presentes. Hola, muy buenas tardes. ¿Con quién hablo?
12: Con el Kevin.
0: Buena, Kevin, ¿cómo estáis?
12: Aquí estamos desde Viña del Mar, te llamamos.
0: Viña del Mar presente, me encanta, Kevin. Los saluditos, ¿para quiénes van a ser?
12: Pucha, mira, siempre obviamente para mi mujer, que está aquí al lado mío trabajando.
0: ¿Ya? ¿Cómo se llama ella?
12: Y Jocelyn Silva.
0: Mándale un beso enorme a Jocelyn de mi parte.
12: Está escuchando.
0: Dile que la amo.
12: Agradecerte por lo que hay hecho.
0: No, pero si para eso estamos, pues Kevin, somos una familia, nos tenemos que apoyar y querer todos.
12: Te creo, pero algunos no son iguales.
0: Eso es súper importante. Oye, ¿cómo voy con el tema de los donadores de sangre?
12: Por ahí está mi tía, en el hospital aún.
0: Ya, pero ha llegado gente a donar. Voy a
12: repetirlo como siempre, pero agradecería un montón.
0: Pero obviamente, mándame los datitos nomás y nosotros vamos a estar atentos a todo lo que esté pasando, sobre todo con tu tía.
12: Agradecido y bendiciones. Un besito grande.
0: Un besito enorme para ustedes dos. Cuídense mucho y que tengan una maravillosa tarde. Chao, chao. Viña del Mar presente, comunicándose a través del teléfono 452-5922-10. Fabi, ¿cómo está ahí?
13: Maya, Choro y Erizo, saludos desde Quilpué.
0: Aguante, Quilpué.
14: Dalo todo. Buena, Karina.
0: Vuélvete loco.
14: Quintero presente. Vuélvete Quintero loco. Totalmente prendido, dándolo todo.
0: Oye, bien, Quintero. Sí. Aguante, Quintero, chiquillos, reportando sintonía a esta hora de la tarde. Por mientras los dejamos junto a Alex Seychon. Esto es La Diabla, aquí en Punto 7, reportando sintonía.

0: Vengan a ver el circo. ¿Qué estabais pensando, guatón? 7:23 PM, nosotros seguimos reportando sintonía a esta hora de la tarde.
1: Hola, Karinita, ¿cómo están?
0: Hola, bien.
1: Un saludito para todos ustedes, para toda la radio. Quiero mandarle un saludito a mi vecino de al lado, casa esquina. ¿Quién no le gusta la música?
0: Aburrido.
1: Mira la vieja. Pero la tengo en el volumen 15. Me vinieron a hacer la foca que apagara la radio. Y no la apago.
0: ¿Qué le podríamos decir a nuestros vecinos? Malos vecinos. ¿Podríamos cantarle una canción? No. Revolucionaria, niña.
2: Oye, Karinita, ese mensaje que leíste del héroe sin capa fue un tema que se habló en la mañana. ¡Qué feo! No lo sacaron al aire, los
0: serio?
2: Chiquillos.
0: ¡Qué feo! Eso no se hace. Oye, ya entrando en la copucha, ¿qué hablaban? ¿Por qué el héroe sin capa? ¿A qué se refería el héroe sin capa?
3: Un saludito para Kevin Allende, para mi compadre, que de nuestro hablo por la radio. Que ya ni siquiera manda un saludito.
0: Mira, Kevin, ¿no te acordaste de tu amigo Juanito? Mira, la Mirtita también dice hola, hola, pues Mirtita, ¿cómo está ahí? Jonás. Yo me acuerdo de una canción que me enseñaron en la escuela dominical. Jonás no le hizo caso a la palabra de Dios. Por eso el mar profundo.
4: Hola, buenas tardes, reportando sintonía acá desde Valparaíso, Jonathan. Si es
0: Jonathan.
4: Posible, un temita, por favor.
0: ¿Qué canción quiere?
4: De Alvarito y sus cumbias.
0: Alvarito y sus cumbieras.
4: Si es posible, por favor.
0: Alvarito y sus cumbieras presente.
5: Hola, tía Karinita, somos nosotras las que ganamos el concurso. Gracias por el concurso.
0: De nada, mi amor.
5: La hija del tío Chatarra.
0: Hija del tío Chatarra. Mira el tío Chatarra.
6: ¿Sabes, Karina, lo que hago yo cuando se enojan? Que escucho la música fuerte.
0: No.
6: La pongo el doble más fuerte. Y que me digan algo. Yo sigo. Mientras me digan no, más despacio, yo la pongo más fuerte todavía. Así que comparto con el caballero.
0: Pero
6: hay
0: eso...
6: que... ser alegre, no amargado.
0: Obvio, pero eso sería como incitar al odio. Entre vecinos uno se tiene que llevar bien, pues. Mira, lo bueno, por ejemplo, en la casa de mi tía Raquel, como ella es sorda, todos los vecinos saben que ella tiene que escuchar música fuerte, entonces los mejores carretes son allá. Entonces cualquier cosa, uno le puede decir, lo que pasa es que mi abuelita es sordita, entonces necesita escuchar la radio fuerte. Y así como que entra ahí como en la pena. Vaya, disculpe vecina, no la voy a molestar más.
7: ¡Hola, Bucari!
0: Buena, buena, pues desordenado.
7: Reportando aquí sintonía desde el sector Amanecer, Villa Florencia, tomándome un whiskycito.
0: Algo piola. No sé, tomando 11, dije yo por último un tecito con mi familia.
8: Con mi tía Karina. Hola, tía Karina, ¿qué te escucha Sandy Papo?
0: ¿Sandy Papo que me encanta porque yo quiero escuchar Sandy Papo.
1: Cari, tienes que sacar un programa que diga patarla.
0: Cierto, que se apareció al otro. Como pegado en el taco y todas esas cosas. Nah, es muy copión. Tenemos que inventar uno nosotros.
9: Sí, no, los buenos vecinos. O sea, sí. No, son terribles. A los buenos vecinos.
10: Le cuento, Karinita, le cuento. Anoche se vio en el cielo aurora boreal.
0: Ay, qué lindo. ¿Tomaste fotos, supongo?
10: Así que estuvo muy bonito, muy bonito.
0: Oye, qué lindo, Rodrigo. Si tienes imágenes de esa aurora boreal que se vieron anoche, bienvenidas sean. Ustedes saben que para mí uno de los regalos más lindos que me pueden hacer es parte de su naturaleza, de donde estén.
11: Hola, Gani, ¿cómo estáis? ¿Te cuento algo?
0: Panchito,
11: imagínate,
0: dime.
11: Imagínate, yo acá tenía unos vecinos que ponen música fuerte.
0: Ya.
11: Y al lado hay unos vecinos que son cristianos y ponen música cristiana fuerte.
0: Ya.
11: Imagínate. Dos vecinos con música fuerte, diferente tipo de música. mejor llevar la paz y escuchar cada uno lo que quiere escuchar, digo yo, ¿no?
0: Cierto.
11: Porque en definitiva toda la población escuchaba a los vecinos, las diferentes músicas de los vecinos.
0: Yo me acuerdo cuando iba a Santiago, a la casa de mis primas, los vecinos tenían la costumbre de abrir la puerta. Te lo juro. Ellos abrían la puerta y le daban música a la comunidad. Me encontraba demasiado entretenido. Decía, ¡ay, qué amoroso los vecinos! Comparten música con nosotros. Menos mal no tenía un vecino rockero, imagínate.
12: Vieja fome.
0: No le digas así. No le digas así, son nuestros vecinos. Podríamos ser nosotros, nos vamos a hacer jóvenes eternamente.
11: Oh, Cari, los meos truenos aquí en Osorno, la gamba roja.

0: participar.
1: Un bajatío, Cari, un bajatío, bajatío.
2: Ah, ya, muy ya. Bien.
0: Tía, Cari, mi mamá se está portando mal.
2: Ya, vos, papá, andas con el niño, pórtate bien.
3: Cari, yo llamándote a escondida rapidito, haciendo un esfuerzo para que gane Alexi. Y no pasó nada. No tenía otra entradita para que lo regale Alexi. Dijo la cargante. Ya, po, Cari. Oye, yo a mi vecina que me ponga música fuerte, le aplaudo porque me encanta la música.
2: ¡Qué bacán! Así de gusto tener vecinos, andar con vecinos conflictivos. Podríamos hacer el WhatsApp de los vecinos. ¿Les tinca, chiquillos, o no? Hagamos el WhatsApp de los vecinos y como... Hola, vecino, por si acaso usted sabe de quién es ese auto que está fuera de mi casa. Porque que yo sepa, a mí no me han llegado visitas. La otra vecina... Si no, ustedes saben a qué hora llega el camión de la basura. El WhatsApp de los vecinos aquí en Punto 7. Ya envíen sus mensajitos de audio por mientras. No sé si toqué esta canción o no, pero es buena. Lo dejo junto a los charros, amores como el nuestro. Vamos a jugar al WhatsApp de los vecinos. ¡Hola, vecinos!

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1: Señoras y señores, llegó el momento de jugar. Vamos a jugar a nuestro WhatsApp vecinal. El WhatsApp de los vecinos ha llegado a Radio.7. Si usted dice que estarán hablando esta gente tan rara. No, estamos jugando nomás, que como que somos un WhatsApp. Somos los WhatsApp de los vecinos de Radio.7. Ya obviamente tienen que haber vecinos bacanes, vecinos pesados, la vieja peta, todo. Envía sus mensajitos a través del WhatsApp. Lo que usted me diga nomás fue guatán. Cuando usted me diga partimos, ¿sí? ¿Estamos listos entonces? Porque esto dice más o menos así nomás. Hola, vecina.
2: La vecinita, ¿me puedes ver cuando llegue el furgón de Chile Express que me va a llegar un paquetito? Gracias.
1: Llévese este paquetito mejor, vecina. Ahí está nuestra vecina, que le va a llegar un pedido, vecina.
3: Tía Cari, no es por nada, pero no deben ser así con nosotras, porque nosotros, es la primera vez que participamos y tenemos el WhatsApp hace poquito. Nosotros queríamos hablar hace mucho. Para la señora que nos critica.
4: ¡Somos siete y seis!
1: Hija, que no te importe nunca nada en la vida. Son las ganadoras y fin.
5: Un leve arcoíris entre medio de las nubes negras. Oiga, vecina, ¿por qué no viene a sacarle la cañita a su perro que hizo aquí en el portón?
1: Oye, nos faltan los perritos que andan haciendo su necesidad y los vecinos ni cerca, pues.
5: Hola, Los Ángeles, inundado, Los Ángeles, inundado.
1: ¿Inundó? No.
5: Los Ángeles, inundado, inundado, Los Ángeles. No se puede transitar sector sur.
1: Ocupen sus alas. ¿En qué sector, vecino, está inundado Los Ángeles?
6: Hola, vecina, disculpe que la moleste. Oiga, ¿le podría sacar la caquita al perrito del arte jardín que me llega todo el olor a mi papá, por favor?
7: Hola, buenas tardes. Oiga, avísele a la vecina Nancy que más rato en el bus de la 8 le van a llegar unos encargos que se los mandaron para el campo. Oiga, avísele a la vecina Nancy, por favor.
4: Hola, yo soy un punto 7.
1: Ya, vecino, usted dejó su mensajito nomás y respondiéndole a los otros vecinos.
8: Vecina, ¿pasaría el camión de la basura?
9: Hola, Cari, ¿cómo estás? Antonio por acá de Los Ángeles.
1: Hola, vecino.
9: Se nos está partiendo el cielo, se nos está cayendo a pedazos por aquí. Trueno, relámpagos, arco iris. Para la zona de precordillera de Los Ángeles se ve totalmente oscuro hacia la parte de Antuco, Corralco, y mucho trueno.
1: Vecino, ustedes tienen que estar tranquilos, hermano. Tienen que estar tranquilos, si esto es normal ya. Por favor.
10: Hola, vecina, disculpe, sabe que venía a pedir la pelota de mi hijo que saltó para su patio.
1: Vecina, lo siento mucho, no sabía que era de su hijo. Y lo hice macetera la pelota. Vecina, pero para la otra, su hijo que no se equivoque de patio.
11: Hola, vecina, buenas tardes, buenas tardes. Oiga, ¿será posible que le diga a su pariente que ya le traje la yegua a su hermana? Eso, muchas gracias.
12: Hola, vecina, oiga, le pido un favor, no moleste más por la radio, ya, si al final es buena, hay que escucharla a todo ritmo, ATR.
13: Oiga, vecino, ¿cómo le va a molestar el carro, si un carro arrastre que están jugando los niños? ¿Cómo le va a molestar el sonido? Deje de molestar, vecino. Ayer le molestaba la cámara que instalé, ahora le molesta el ruido de mis niños. Antes de ayer le molestaba la secadora, puya la lavadora, puta vecino. Si no le gusta el boche aquí, váyase a vivir a un condominio, a una parcela, pues vecino.
1: Cómprese una isla, vecino, por último. Puta el vecino. se te ve la tanga. Aquí nosotros jugando a los vecinos, Los Ángeles está cayendo a pedazos el cielo, chiquillo. Aguante Los Ángeles.
0: Oye, los vecinos que llegaron, ¿eh? Iban como 10 días aquí, han hecho como 4 fiestas.
1: Podrían invitarte.
14: Hola, vecina. Oiga, vecina, que con el temporal se le vinieron los cachuchos, se le cayeron acá en mi patio para que los vengan a buscar. El viento los tiró para acá, para el patio, sus cartones.

0: Puta, el vecino la embarró. Ese vecino sí que jodió. Ese sí que hincha. Hincha más que...
1: Hola, vecina. Buenas tardes. Disculpe que la moleste. Oiga, ¿me podría convidar una tacita de azúcar?
2: Hola, vecina, vecina. ¿Puedo dejar mi autito ahí en su vereda? Porfa, porque me llegó visita y tengo un auto en pan en mi vereda. ¿La puedo dejar ahí o no?
0: Esa es mi triste historia. Saludos, mi vecino.
1: Y la vecina que está hablando, que me vaya a ir cuando vino. Oh, se me ocurre, no alcanzó para ir aquí, ¿no? Así que si le gusta, bueno, y si no, ella está viendo cuando vino.
2: Dice vecino, si le molestan los niños, cómprese una goma y se borra.
3: ¿Aló? ¿Aló? Vecino, a los niños se les cayó la pelota en su patio. Por favor, se la pude entregar para que sigan jugando. No, no les voy a pasar ninguna pelota, aquí no es para jugar. Ay, vecino, no sea así, son niños. ¿Usted no tuvo infancia?
4: Hola, vecino. ¿Algún dato de huevitos por ahí en venta?
5: Oiga, vecina, no sabe nada, pues venía para acá, para la calle, para que venía para acá, para la casa, y me encontré la vaca de su hermana, y aquí se la saqué, así que se la dejé en el patio.
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1: Llegó la hora de las noticias, 8 de la tarde, 3 minutos. Y les contamos que la tarde de este miércoles se reportó una emergencia química en las instalaciones de la Clínica Santa María, que está ubicada en la comuna de Providencia. Según información preliminar a la que tuvo acceso la radio, la situación recae en un derrame de óxido de etileno en la sala de esterilización del recinto.

0: Se trata de un gas sintético, incoloro, inflamable y altamente reactivo. Debido al suceso, al menos 8 compañías del cuerpo de bomberos concurrieron para intervenir en el lugar. Asimismo, se hizo presente el grupo ASMAT institucional, el cual atiende precisamente emergencias con materiales peligrosos. De momento, Carabineros confirmó que aproximadamente 20 trabajadores al interior de la clínica fueron evacuados hacia una zona segura. Cabe mencionar que, como notificó Transporte Informa, se registró el tránsito vehicular por la avenida Santa María a la altura de Capellán Abarzúa. En otro ámbito también les cuento que lo que comenzó como una discusión presupuestaria terminó convirtiéndose en un conflicto institucional que enfrenta al Servicio Electoral con el Ministerio de Hacienda que encabeza Jorge Quirós. En el centro de la controversia está la reducción cercana al 12% de los recursos solicitados por el organismo para el año 2027, pero también una serie de modificaciones a la estructura presupuestaria que, según acusa el CERVEL, limitan su autonomía constitucional. La situación llevó al Consejo Directivo del organismo a recurrir al Ministerio del Interior luego de que sus solicitudes de reunión con el ministro de Hacienda, Jorge Quirós, y la Dirección de Presupuestos no se concretaran. En conversaciones con BioBio Chile, la presidenta del CERVEL, Pamela Figueroa, calificó como inédita esta situación y explicó que históricamente las diferencias presupuestarias se resolvían mediante conversaciones técnicas con Hacienda antes de que el proyecto llegara al Congreso. Sin embargo, aseguró que este año el procedimiento fue distinto. Inicialmente se les comunicó una reducción del 15% sin una reunión previa con el ministro ni con el director presupuestos. Por último, una vez más, la falta de un vocero oficial es una piedra en el zapato para el gobierno. Esto luego de las críticas de gobernadores y alcaldes en medio de la emergencia climática, a las que el subsecretario del Interior, Máximo Pavés, respondió descartando novedades en la materia y asegurando que el tema se ha aclarado tantas veces. Una de las críticas provino del alcalde de Ñuñoa, Sebastián Sichel, quien planteó que mañana deberían decir quién es el vocero oficial, luego de plantear que su problema es que cree que el vocero y el ministro del Interior no pueden ser la misma persona. Ante estos cuestionamientos, Pavés aseguró que la definición sobre quién ejerce como vocero oficial lo hemos aclarado tantas veces, defendiendo la forma en que el Ejecutivo ha comunicado la información durante la emergencia. Hemos tenido las vocerías permanentes. Cada vez que hay un evento, el SENAPRED está el subsecretario del Interior o el ministro del Interior o ambos con la directora de SENAPRED. En esta línea detalló las distintas instancias en que las autoridades han entregado información. Tuvimos una mesa técnica el sábado de la noche, hicimos una vocería ayer de manera extraordinaria. El ministro y el subsecretario del Interior dieron un balance provisorio de la situación y en la noche, como siempre y en cada una de las emergencias, el subsecretario del Interior con la directora de SENAPRED hicieron un video balance, fue lo que complementó. Por último, frente a este planteamiento, Sichel, de que el vocero y el subsecretario del Interior no pueden ser la misma persona, Pavés insistió en que no hay ninguna novedad respecto a eso. Y nosotros de esta forma cerramos nuestro boletín informativo de las 20 horas aquí en Punto 7. Ustedes sigan en nuestra compañía.
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0: Déjame y olvídame. Déjame y olvídame. Déjame. 8 de la tarde con 11. 8 de la tarde con 11. 8 de la tarde con 11 de este miércoles 14 de octubre, familia. 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
1: ¿Qué necesita, vecinita? Sí, pues yo le ayudo, lo que quiera.
2: ¡Hola, vecina sangre amarga! ¡Ñashi cortado! ¡Vieja que bonito fue! ¿Cómo se va a quejar? ¡Ay! Ya, no digo nada más.
3: Hola, saludos de Castro, Chiloé, saludos de Castro, Soledad por acá reportándose.
0: Aguante,
3: saludos
0: Sole.
3: A Mariane que se va a su turno al hospital, corriendo, corriendo.
0: Linda, se va para el hospital. Mariane, besito para ti, preciosa. Desde Costanera, Puerto Montt, tiene el corazón puro, mira, guatón. Se ve un arco iris maravilloso. Puerto Montt presente.
4: ¿Algún dato de algún vecino soltero aquí por la villa? Se agradece. Gracias. Chao.
0: ¿Algún dato de algún vecino soltero me dicen por aquí? Porque acá nuestra vecina dice que se dieron cuenta, dice, a la hora que llegó el vecino de la casa 8 venía con dos jóvenes. ¡Qué envidia la lleva! Son peladores, cabros. Oye, qué linda foto sacaste.

0: Oye, quería preguntarle a todos los auditores, aprovechando la radio, ¿qué pasa con esas cuestiones que salen en feo, esos reels? No sé, de repente, ten cuidado con el quinto contacto. ¡Ah, esa cuestión que la detesto, viejo! No creo en eso, pero ¿qué dicen los auditores?
1: Ten cuidado con el quinto contacto. No sé, yo que tú, tengo cuidado por si acaso. Uno nunca sabe para quién trabaja. Mabri.
2: Oiga, vecina, yo estoy soltero.
1: Se armó, miércoles, se armó. Karinita, hoy hablando en serio, dice lo más chistoso, es que a mis vecinos no les gusta la música. ¿A esos vecinos? Arrienda nomás la casa. Ni los dueños de casa les molestaba la música, y eso que lo escucho súper bajito, solo en volumen 15, en mi mini componente más viejito que el hilo negro. A ver qué dijo el otro.
3: ¿Algún dato de alguna vecina que venda sushi completo, chorrillana?
1: Oh, qué rico.
3: Tengo un bajón.
1: Si no anda con bajón.
0: No, es que me expliqué mal. Salen unos reels y dicen el quinto contacto tiene la inicial de la persona que te va a hacer daño.
4: ¿Y si armamos un carrete de los vecinos solteros?
1: ¿En la casa de quién va a ser? Igual puedo ir a poner música si quieren. No hay problema. Me invitan, solo va a sacar el rollo, ¿no? De Cupura Cubo 80. Un abrazo para mi nuevo mejor amigo del mundo mundial, Jaimito. Muchas gracias por toda la buena onda. Gracias por todas las gestiones que se hicieron el día de hoy.
5: ¿Escuché soltero? Perdón.
1: ¿Aló? ¿Soltero? Oye, tenemos hartos vecinos solteros acá también, ¿eh? Atento, atento, central, atento, chiquilla. ¿Cómo está mi amigo Rodolfo?
6: Karinita, hablando de malos vecinos, los vecinos que son de acá del Cerro Larraín, Valparaíso.
1: ¿Ya?
6: Y que ocupan la bajada de la Escala Providencia, que ahora hay una plaza nueva, iluminación, jardines. Ese no es un sector de microbasural. Que tengan cultura, no sean sucios.
1: Chagale,
6: y que saquen la basura, que cuando pase el camión, que
1: mínimo,
6: son los miércoles y sábados.
1: Miércoles y sábados.
6: La plaza y los jardines no son microbasural.
1: Muy bien, amigo Rodolfo Maturana, presente a esta hora de la tarde.
7: ¿Cómo estáis, Karina? ¿De dónde creéis que estoy? En Viña del Mar, Ciudad Bella. Ya nos estamos preparando para recibir a los participantes del festival en febrero. ¿Qué tal? Oh, está bonito Viña. Ayer estuvo medio feo, como que llovió, y hoy día no, solcito. Lindo hoy día, solcito. Hoy día solo para romántico, pues este sol. Dale, okay, allá. Ya, pues aquí la escuchamos, porque vamos a ir a trabajar, así que la vamos a escuchar para cantar. Acá vamos a dejar a Pretty Woman.
1: Lindo, ahí está mi amigo Jorgito Araya, presente también.
8: Hola, pues. Por acá Quilpue y Alemana, Quilpue y Alemana.
1: Quilpue y Alemana. Oye, qué bonita las imágenes de las auroras boreales.
9: Ahí está, Karinita, lo prometido. Usted me pidió fotos. Yo iba en mi auto y iba a dirección a la casa. Estaba por llegar a la casa y ahí se vio eso.
1: Qué linda la imagen.
9: Bueno, de la ciudad se veía igual. Nunca tanto. Sí, esto es cuando uno va por camino más oscuro, porque en la ciudad hay más luz. Y no se notan, pero no tan nítidos.
1: Oye, qué bonitas las imágenes. Las voy a subir en mis redes sociales por si acaso. Más ratito saliendo de acá. Oye, llevo como 10 horas al aire. No sé cómo lo he hecho, pero hasta el momento resucitando.
10: Hola, mi cari bella, le hablé la mañana, pero no.
1: Mi blanqui, perdóname.
10: Aquí estoy en su compañía saliendo de Zumba a hacer un poquito de ejercicio. Aquí voy con mi gordito. Besos.
1: ¡Mua! Saludos. Saludos, besitos para ti, mi blanqui preciosa.
11: Hola, hola, Karina Gutiérrez aquí desde España, con la niña Alemania reportando sintonía. ¿Quién anda buscando vecinos solteros? Ah, aquí estoy.
1: Oye, no, tú no eres soltero. ¿Qué te andáis haciendo aquí el soltero? Claudito Rivera.
12: Cari, Cari, en Los Ángeles, el diluvio, amiga.
1: Ay, terrible.
12: 30 minutos, yo creo. Y a lo mejor exagero, quizás menos. Pero la escoba por todos lados.
1: Sí, es verdad.
12: Calle inundada, no, la escoba.
1: Oye, aguante toda nuestra maravillosa audiencia de Radio.7 Osorno, de Radio.7 Los Ángeles. Sabemos por lo que están pasando, chiquillos. Solo les puedo decir, tenés que estar tranquilo nomás. Tenés que estar tranquilo. No pasa nada, no pasa nada si son cosas del clima, ¿no? No hay nada, porque después de la tormenta siempre sale el sol. Dijo mi abuelo. Lo dejo junto a Ángela Leiva. Gato, gato.

0: Hola, Cari Cari, ¿cómo está? Saludos, bendiciones, un gusto hablar con usted, pues. Soy el tío de Chatarra y mi hija está más feliz que un perro con pulga por ganarse la entradita. Se la agradece y gracias por ser tan siete, weón. Soy un siete.
1: Hola, cita Karina, ¿cómo estás? Te habla el hombre más megajote de Los Ángeles. Ay, aquí llueve con trueno y cae todo el cielo. ¿Qué vamos a hacer? Pero no importa, me acabo de mojar con esta lluvia y ahora me vi en el espejo y digo, ¡wow! ¡Qué guapo soy! ¡Ay, ay, ay! ¡Chao! ¡Saludos!
2: Hola, Cari Cari, ¿cómo estás, amiguita mía hermosa, preciosa? Amiga, te dejo muchos besitos, muchos abrazos, te quiero montones, que tenga un lindo término de programa y llegue sana y salva a la casita, regalonear. Y si tiene que trabajar, que le vaya muy bien, que me la cuiden montones. ¡Saludos!
3: Saludos, mi tita preciosa, muchos cariños para ti también, bella. Cuídate mucho tú también.
4: Ay, en Los Ángeles me chocaron el bote, oh, puta, oh. ¿A dónde voy a denunciar? Con el tremendo diluvio tuve que sacar el bote y me lo chocaron.
3: Pues amigo, ¿qué vamos a hacer ahora? Obligado a comprarme una lancha nomás ahora.
5: Cari, ¿qué ves? Somos electrónicos. Aquí estamos reportando sintonía desde mi casita. Me vine súper, súper temprano porque no andaba ni gente en la feria.
3: Mucha.
5: Pero aquí estamos acompañando, o más bien dicho, acompañada de ti. La mejor, me quedo en tu compañía.
3: Aguante, mi Yasnita.
5: Aguanta, Cari, por aquí estamos. Tú puedes. Dale, que tú puedes.
3: Vamos por las 10 horas.
6: Buenas, son las tardes, señora Cari, igual por acá, espero que esté bien, bendiciones para todos los auditores. Mándele un gran saludito a Carmen Pilquinao y a mi hija Amalia Carvajal, que ahí andan ahí en el auto. Gualo.
3: Aguante, gualo. Oye, besitos para la Carmen y besitos también para la Amalia preciosa que están en sintonía de Radio.7.
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8: ¿De dónde sale tanta agua?
9: Carinita, dígale al amigo que lo socaron, que tengo una carretilla con flotadores.
3: ¿Una carretilla con flotadores?
10: Ya, Carinita Gutiérrez, amiga mía, acabo de contar y logré la cuota, así que terminamos tempranito, qué rico. Me voy para la casita y espero que usted tenga un buen turno, un buen retorno a casa, que le vaya muy bien. Y si está lloviendo allá, espero que no se moje mucho. Ah, qué complicado sería, pero espero que no se moje mucho. Cuídese, saludo a su familia y nos estamos escuchando el día de mañana. Ah, oiga, una consulta. ¿El viernes va a estar usted? Porque el viernes llega Cachorrito para que le mande un mensajito.
3: Así es, vamos a estar el día viernes. Como les comentaba desde un principio, tenemos un horario muy especial, ya que estoy desde las 11 de la mañana hasta las 3 de la tarde en vivo y en directo, y de las 5 hasta las 9 de la noche.
11: ¿De dónde sale tanta agua?
6: Cari, dile que yo tengo dos cámaras de camión y le sirven.
3: Las cámaras de camión igual salvan, sí.
6: ¡Ya! ¡Me interesa la carretilla con flotadores! ¿Dónde? ¿Dónde la voy a buscar?
3: El tío Chuchuca las tiene.
12: Nada que envidiarle a Brasil, Colombia, Venezuela, nada. Tropical, estamos totalmente tropical.
3: Hoy afuera hace mucho calor. Acá por lo menos hace calor. Y ahora con lluvia, ay, no sé qué va a pasar con nuestro mundo. Pero no sé. Para Temuco, claramente voy a estar de las 11 hasta las 3 de la tarde, pero para ustedes desde las 7 de la tarde hasta las 9 de la noche. Mañana recuerden que tenemos los premios Cordillera, chiquillos. Así que los quiero completamente atentos como familia que somos, atentos a todos nuestros premios.
13: ¿Y dónde está lloviendo hoy acá en la avenida? No hay nada de lluvia.
3: Mira, yo acabo de salir a ver a la calle y no vi lluvia. Pero yo creo que se viene pronto.
13: De Puerto Montt, amigo, de Puerto Montt, está recién fabricadita.
14: Yo me compré un bote, Cari, para ya no andar más mojándome.
3: Yo voy a armar un arca. a armar un arca, chiquillo, para que todos entremos en ese bote juntito gigante, enorme. Y que nadie se quede afuera. Lo fatal es... ¡Toma! Nos vamos a ir una pausa cortita. Nosotros vamos y volvemos con más aquí en Punto 7.

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1: Ya nos queda menos familia, 8 de la tarde, 41 minutos. El speaker de... Ya ni sé lo que estoy hablando ahora. Pero lo que sí sé es que les quiero preguntar, ¿qué estás haciendo a esta hora de la tarde? ¿Qué están haciendo a esta hora de la tarde? Envíen sus mensajitos de audios a través de nuestro WhatsApp. Llámeme nomás al 452-5922-10 y cuéntanos, ¿qué estás haciendo a esta hora de la tarde?
2: Oye, Karinita, ¿ah? Ayer yo vi al Sandu comprando en el Chino Lee un flotador de patito, seguramente para llevar para Santiago.
1: Lo necesitaba, mi amigo. Ya estaba muerto de calor, mi coleguito. Mi coleguito.
3: Oye, Karin, la última. Dile a San Pedro que deje castigar a Noemu.
4: Los fatales.
3: O a Cerosa. Karin, ahí le mando un bote. O sea, un velero.
1: Saliendo tu velero. Ahí me está doliendo la garganta, güey.
5: Buena, buena, Cari. ¿Cómo estamos, Cari?
1: Buena, Freud.
5: Me estoy recién incorporando, llegué tarde.
1: ¿En serio?
5: Disculpas.
1: Te perdono.
5: Oye, Cari, mañana van a hacer los premios Cordillera.
1: ¡Qué nervios!
5: Va a estar súper bueno. Vamos a estar ahí atentos a la sintonía de la punto 7. Así que muchas gracias por subir el ánimo. Como siempre, un agrado escucharla.
1: Muchas gracias.
5: Y nosotros vamos a seguir aquí dando vueltas con Connie. En la quinta región, Valparaíso.
1: Aguante con Concon. Saludos. Ya, familia. Quiero ver a todo Chile conectados contándome, ¿qué estás haciendo a esta hora de la tarde? Por mientras, yo los dejo junto a Joel y Randy. Otro día más. Aquí, en punto 7. Coméntanos, ¿qué estás haciendo a esta hora de la tarde?

0: Music, please.
1: ¿Qué estás haciendo a esta hora de la tarde? Le preguntábamos a toda nuestra gente linda qué están haciendo a esta hora de la tarde.
2: La lata me llama. Pago mejor que cualquiera a 150 aquí en la zona norte, mi cuncho de la 1120.
3: Hola, Karinita, yo de acá de la ciudad de Los Ángeles, señorita, acá no está lloviendo. Ya se normalizó un poco, pero está oscurito. Así que, y con mi última vuelta, señorita, chicoteando los caracoles y escuchándola, por supuesto.
1: Muy besitos bien. Besitos y abrazos. Un besito y abrazo, mi amigo Maxi, desde Los Ángeles. ¿Qué estás haciendo a esta hora de la tarde?
4: Hola, Karin. Aquí, escuchándote, haciendo unos ricos calzones rotos para mañana celebrar el Día del Adulto Mayor.
1: ¡Ay, qué lindo!
4: A las 16 horas en la parroquia Perpetuo Socorro. Una misa para la familia.
1: ¡Qué maravilloso! Mañana también te voy a mandar muchos cariños y muchos saluditos, ¿ya? Para que celebremos todos juntos el Día del Adulto Mayor. ¿Cómo está mi Lili?
5: Hola, Karinita, ¿cómo está? Por aquí la Lilian de Santiago, saludando desde también Osorno. Voy a tomar el metro ahora, ya me voy, termino la jornada laboral, termino mi turno, así que me voy a casita, en una hora más llego. Siempre es un gusto escucharla, usted es una persona muy simpática y amorosa. Hermosa. Así que la vamos a escuchar. Le mando un abrazo grande desde aquí. Y yo soy un 7. ¿Y tú?
1: Ahí está nuestra Lilian preciosa desde Santiago contándonos qué estás haciendo a esta hora de la tarde.
6: Cari, Cari, aquí vengo llegando donde mi mamá, desde Los Ángeles a Llano Blanco, y vengo llegando porque me toca acompañarla esta noche, porque nos toca cada 5 días venir a, me toca a mí venir a acompañarla desde que falleció mi papá, así que hoy día vengo a acompañarla en la noche, a tomar once con ella, a tomar lechita de mamita.
1: Muy bien, hoy no hay nada más rico que estar con la mamá regaloneando. Haciéndole los gustos a la vieja y besitos para ustedes. Muchos besitos también para tu mamita.
7: Hola, cariñita hermosa, ¿cómo estás? Niña de Puerto Montt, salud. Sí, tienes voz descansadita. No sabía si eras tú o era la Cari la que estaba animando, porque te desconocí la voz. Cariños, ya te queda poco, que llegues muy bien a tu casita.
1: Muchas gracias.
7: Nos escuchamos. Yo soy un 7 y tú. Y yo estoy cocinando para la colación de mañana.
1: ¿Qué estoy haciendo de rico, ah? Yo creo que voy a llegar a mi departamento y no voy a querer hablar con nadie. Hola, hola, chava, me voy a acostar. He hablado todo el día. No se han aburrido de mí, ¿cierto? Dígame la verdad nomás. ¿Qué estás haciendo a esta hora de la tarde? Juanito.
8: Aquí, Karina, escuchando la punto 7 y chambeando.
1: Y chambeando, escuchando la punto 7 y chambeando. ¿Qué estás haciendo a esta hora de la tarde?
9: La Cari simpática y amorosa.
1: Nah.
9: Claro que sí, es la más amorosa y simpática del mundo mundial.
1: Gracias. Y dije, uy, ¿qué van a decir de mí? Karinita, aquí estamos limpiando. Mi niña hermosa no puedo decir. Pero le dio el aura de la limpieza. Farmeando aura, limpiando. Y aquí no estamos, dice mi amiga Janet, estábamos calurosos por Limache con mi pareja. Estamos tomándonos algo para pasar el calor nomás. Karinita, ¿tú igual vas a Santiago por los premios? No. Quien nos está representando de la zona sur es nuestro queridísimo, maravilloso y gran colega Roberto González, más conocido como el Tío Sandu. ¿Qué estás haciendo a esta hora de la tarde? No, el Tío Sandu fue, han dicho, él ya está allá en Santiago y ya pues preparando todo junto a todos nuestros coleguitas de allá del norte. para que salga maravilloso mañana. Recuerden que las transmisiones van a empezar a las 7 de la tarde, ¿ya?
10: Por acá, Karinita, tirándome su tonto pan amasado con mechada. Oh, y una bebida, algo súper light.
1: Ay, acabo de conocer la envidia. ¿Qué personaje? Otro día más sin verte.
11: Hola, Karinita. Yo aquí ya terminé de hacerle la lechecita a las nietas para que se me vayan a acostar para mañana al colegio y terminando de hacerle la once a mi flaquito que se le antojó que le hiciera choripán.
1: Choripán, qué rico.

0: queridísima gran familia, agradecida por la sintonía, agradecida por el aguante, agradecida siempre por todo el amor y cariño. Les mando un tremendo abrazo, muchos cariños, muchos besitos para ustedes, que estén muy bien, que disfruten y que mañana despierten con todo el ánimo del mundo mundial. Nos reencontramos mañana. Recuerden que se vienen muchas cositas mañana y una de esas son nuestros premios Cordillera. Así que un abrazo gigante, descansen. Y obviamente los vamos a dejar con el mejor playlist del mundo mundial para que sigan disfrutando de nuestra radio.
1: Ya, que Dios la bendiga, Carichita. Vale, vale, vale.
2: Un abrazo gigante.
1: Gracias por el turno. Excelentemente bueno.
0: Muchísimas gracias, Nelson. ¿Con qué nos vamos a quedar? Con Luis Alfonso, para todos los chismofólicos. Esto se llama Chismofilia. Y por supuesto, lo escuchas aquí en Punto 7. Abracitos. Chao, chao. No se olviden que mi nombre es Karina Gutiérrez y me pueden seguir también en redes sociales.
3: Pero, Karina, si quieres, te guardo un poco de mesada. Igual que sea un poco.
0: Qué rico. Pero así no.
4: Y saludita para todos los envidiosos. Yeah.

0: Pero también estoy por cerrar el negocio, así que bendiciones. Y supe que por aquí iba a estar en Viña. Me contaron que iban a estar en Viña mañana. Así supe en la mañana yo. Así que la esperamos aquí en Viña, pues Karencita. Si es que viene a Viña, al paraíso.
1: Yo no voy, sí, pues Jorgito. Quien va a estar en Viña va a ser mi coleguita Sandu. Con todos mis coleguitas de Valparaíso también. Y el jefecito Hito también.
2: Se está acabando el mundo.
1: Tení que estar tranquilo nomás. Que te pille confesado, dijo uno.